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0: por seguir aquí con nosotros en Lobo 97.7. Te recuerdo que ya estamos en Noches de Rumba, lo mejor de la música tropical y urbana en un solo lugar. Más adelante te vengo con unas notas del espectáculo, así que no te lo puedes perder. Súbele a tu radio porque estás en Lobo 97.7, la número uno en éxitos.
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1: Y gracias por seguir con nosotros aquí en Noches de Rumba, tu amiga DJ Chelita saludándote. Y bueno, déjame te cuento que David Bisbal tiene grandes noticias para sus seguidores en Estados Unidos. El cantante español anunció oficialmente su esperado Tour Eternos 2026, una gira que lo llevará por varias ciudades del país para celebrar más de 2 décadas de éxitos musicales. El recorrido promete una producción renovada, un repertorio lleno de clásicos como Ave María, Bulería y Mi Princesa, además de algunas sorpresas para sus fans. Bisbal aseguró que este espectáculo será un homenaje a las canciones que han marcado su carrera y la conexión especial que mantiene con el público latino. Las fechas y ciudades ya comenzaron a revelarse y se espera una gran demanda de boletos. Sin duda, el Tour Eternos 2026 será una de las giras latinas más esperadas del próximo año. Recuerda que estás en Noches de Rumba.
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0: recuerda que sigues de Noches de Rumba cuando veía DJ Chelita. Y bueno, déjame te cuento que la cantante Dua Lipa ya dio el gran paso. La estrella de pop se casó con el actor Callum Turner en una ceremonia íntima celebrada en Londres, rodeados únicamente por familiares y amigos cercanos. La boda tuvo lugar en el histórico ayuntamiento de Old Marylebone, uno de los lugares favoritos de varias celebridades para contraer matrimonio. Según reportes, la pareja mantuvo el evento en toda privacidad, apostando por una celebración sencilla pero elegante. Dua lució un sofisticado diseño de alta costura inspirado en un ícono look nupcial de los años 70, mientras que Turner optó por un clásico traje azul marino. La pareja había confirmado su compromiso en el 2025, después de una relación que conquistó a millones de seguidores alrededor del mundo. Aunque no han compartido imágenes oficiales, las fotografías filtradas ya se han vuelto virales y los fanáticos no han dejado de felicitarlos por comenzar esta nueva etapa juntos. 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
2: Hola, ¿qué tal? Les saluda Nelly Hernández con la información del tiempo para la ciudad de Omaha en este lunes, inicio de semana y también inicio al mes de junio. Comenzamos la semana con un ambiente bastante cálido en la región que se ha sentido desde esta mañana con temperaturas arriba de los 70 grados. Por la tarde estaremos alcanzando máximas muy cerca a los 90 grados con bastante sol y muy poco viento, lo que va a hacer que se sienta aún más caliente el ambiente. Así que va a ser un buen día para disfrutar al exterior, pero también recordar la importancia de mantenerse hidratados, frescos y cómodos para evitar malestares. Ya en los próximos días comenzamos a tener algunos cambios en el clima. Mañana martes llega con un ambiente más nublado y un pequeño descenso en las temperaturas, y desde el miércoles y durante el fin de semana aumentan las posibilidades de lluvias, incluso algunas tormentas aisladas en nuestra región. En la segunda mitad de esta semana va a ser muy importante estar atentos a las actualizaciones del tiempo y estar preparados para cualquier cambio. Mientras tanto, que tenga un excelente inicio a su semana, que disfrute de este lunes cálido y soleado. Les informa Nelly Hernández para Telemundo Nebraska.

gracias por seguir con nosotros aquí en Sintonía de Lobo 97.7. Estás en Noches de Rumba y te invito a que no le cambies porque estamos a punto de entrar a una nueva hora. Así es, una nueva hora con más música, lo mejor del reggaetón, la salsa, cumbia, bachata, música tropical y urbana para ti. Así que te invito a que le subas a tu radio porque estás en Lobo 97.7, la número uno en éxitos.

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Y gracias por seguir en sintonía de Noches de Rumba aquí a través de Lobo 97.7, la número uno en éxitos. Tu amiga DJ Chelita acompañándote. Y bueno, recuerda que en esta hora nosotros ponemos lo mejor de la música urbana.

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de Noches de Rumba. Y bueno, déjame te cuento que Panteón Rococó volvió a demostrar por qué es una de las bandas más queridas del rock en español. El grupo mexicano reunió más de 120 mil personas durante un impresionante concierto gratuito celebrado en México, convirtiendo la presentación en uno de los eventos musicales más multitudinarios del año. Durante varias horas, los asistentes cantaron éxitos como La Carencia, Vendedora de Caricias y Arréglame el Alma, creando una auténtica fiesta colectiva llena de energía y nostalgia. La banda agradeció el apoyo de sus seguidores y destacó la importancia de seguir acercando la música a todos los públicos mediante eventos gratuitos. Imágenes del concierto rápidamente se volvieron virales en redes sociales, mostrando una marea humana que abarrotó el recinto. Sin duda, Panteón Rococó reafirma su lugar como una de las agrupaciones más influyentes y convocantes de la música mexicana. 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
3: Hola, ¿qué tal? Les saluda Nelly Hernández con la información del tiempo para la ciudad de Omaha en este lunes, inicio de semana y también inicio al mes de junio. Comenzamos la semana con un ambiente bastante cálido en la región que se ha sentido desde esta mañana con temperaturas arriba de los 70 grados. Por la tarde estaremos alcanzando máximas muy cerca a los 90 grados con bastante sol y muy poco viento, lo que va a hacer que se sienta aún más caliente el ambiente. Así que va a ser un buen día para disfrutar al exterior, pero también recordar la importancia de mantenerse hidratados, frescos y cómodos para evitar malestares. Ya en los próximos días comenzamos a tener algunos cambios en el clima. Mañana martes llega con un ambiente más nublado y un pequeño descenso en las temperaturas. Y desde el miércoles y durante el fin de semana aumentan las posibilidades de lluvias, incluso algunas tormentas aisladas en nuestra región. En la segunda mitad de esta semana va a ser muy importante estar atentos a las actualizaciones del tiempo y estar preparados para cualquier cambio. Mientras tanto, que tenga un excelente inicio de su semana, que disfrute de este lunes cálido y soleado. Les informa Nelly Hernández para Telemundo Nebraska.
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0: vamos a terminar el show del día de hoy. Muchas gracias por haberme acompañado en Noches de Rumba a través de Lobo 97.7, la número uno en éxitos. No olvides que regresamos el día de mañana en punto de las 7 de la mañana. Despierta tempranito en el Morning Show con DJ Miggy e invitados especiales. Recuerda que ellos traen el topic del día y son controversiales, así que cáele tempranito, ¿eh? A las 12 del mediodía viene Radio Noticias para que estés informado en la hora del almuerzo. Traído a ti por el equipo de Telemundo Nebraska que te traen las noticias que ocurren minuto a minuto. A la 1 de la tarde viene mi compañero Jorge Rosas Flores de Puebla para el Mundo con un show espectacular lleno de buena música, buena vibra y mucha información que te interesa, ¿eh? A las 4 de la tarde tu amiga DJ Chelita regresa en el Cotorreo Show, seguido por el Cotorreo Mix. Después nos vamos con mis super amigos, esas rolas que llegan. Y después nos vamos a Noches de Rumba de 7 a 9 de la noche. Así que espero que pases una linda noche. Gracias por haber estado conmigo y nos vemos mañana. Bye bye.
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2: Hola, ¿qué tal? Les saluda Nelly Hernández con la información del tiempo para la ciudad de Omaha en este lunes, inicio de semana y también inicio al mes de junio. Comenzamos la semana con un ambiente bastante cálido en la región que se ha sentido desde esta mañana con temperaturas arriba de los 70 grados. Por la tarde estaremos alcanzando máximas muy cerca a los 90 grados con bastante sol y muy poco viento, lo que va a hacer que se sienta aún más caliente el ambiente. Así que va a ser un buen día para disfrutar al exterior, pero también recordar la importancia de mantenerse hidratados, frescos y cómodos para evitar malestares. Ya en los próximos días comenzamos a tener algunos cambios en el clima. Mañana martes llega con un ambiente más nublado y un pequeño descenso en las temperaturas, y desde el miércoles y durante el fin de semana aumentan las posibilidades de lluvias, incluso algunas tormentas aisladas en nuestra región. En la segunda mitad de esta semana va a ser muy importante estar atentos a las actualizaciones del tiempo y estar preparados para cualquier cambio. Mientras tanto, que tenga un excelente inicio de su semana, que disfrute de este lunes cálido y soleado. Les informa Nelly Hernández para Telemundo Nebraska.
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3: Hola, ¿qué tal? Les saluda Nelly Hernández con la información del tiempo para la ciudad de Omaha en este lunes, inicio de semana y también inicio al mes de junio. Comenzamos la semana con un ambiente bastante cálido en la región que se ha sentido desde esta mañana con temperaturas arriba de los 70 grados. Por la tarde estaremos alcanzando máximas muy cerca a los 90 grados con bastante sol y muy poco viento, lo que va a hacer que se sienta aún más caliente el ambiente. Así que va a ser un buen día para disfrutar al exterior, pero también recordar la importancia de mantenerse hidratados, frescos y cómodos para evitar malestares. Ya en los próximos días comenzamos a tener algunos cambios en el clima. Mañana martes llega con un ambiente más nublado y un pequeño descenso en las temperaturas, y desde el miércoles y durante el fin de semana aumentan las posibilidades de lluvias, incluso algunas tormentas aisladas en nuestra región. En la segunda mitad de esta semana va a ser muy importante estar atentos a las actualizaciones del tiempo y a estar preparados para cualquier cambio. Mientras tanto, que tenga un excelente inicio a su semana, que disfrute de este lunes cálido y soleado. Les informa Nelly Hernández para Telemundo Nebraska.
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1: Otra más de las cumbias originales, sus compas de Fuerza Régida y Grupo Frontera. Vuélvele a marcar, compa Carlos.

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2: 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Mis queridos oyentes, mi bella familia, saludarles es un verdadero placer decirles nuevamente buenos días aquí a través de Radio Lobo, aquí madrugando para ustedes con gusto, con amor, con muchísima fe, arriba la buena energía, la buena vibra, arriba el ánimo. Es un nuevo día, es un día de lucha, es un día de gloria, es un día de Dios. No reniegue de Dios, no reniegue de su suerte, no se deje invadir por las malas energías, las malas palabras, andar a toda hora peleando con los demás, echándole la culpa a los demás de su fracaso, haciendo mala cara, desquitándose con la gente que lo quiere. Vemos esas personas que muchas veces se desquitan con su pareja por sus problemas, se desquitan con sus hijos, se desquitan con sus compañeros de trabajo, con sus vecinos, con sus familiares, con sus empleados cuando los tienen, y no debe de ser así. Si hay problemas, los problemas son para solucionarlos. ¿Cómo se solucionan? Buscando la ayuda, la asesoría, buscando la reconexión con su suerte, buscando no solamente una respuesta, sino también un cambio. Para eso tenemos diferentes secretos, diferentes técnicas, trabajos, rituales, totalmente efectivos, totalmente garantizados para esos negocios, para los viajes, para los amores, para las ventas, para las uniones, para los emprendimientos, trabajos y rituales como el abrecaminos, el rompemontañas, el sígueme, sígueme, el trabajo de las siete potencias, el amarre blanco eterno de amor, el trabajo de la destrancadera, el San Juan del amor, el señor del dinero, el círculo del fuego, el ritual lazos de amor. Tenemos esos cuarzos, las esencias, los extractos, los perfumes de feromonas, las raíces curativas, sabemos del tallo y la corteza que usted necesita. Son secretos milenarios, oraciones de dominio, rituales de amor, riegos y baños para el negocio y para el hogar. Tenemos el sahumerio, el cirio, la vela, el velón, el incienso, el talismán, la contra, el amuleto, lo que usted necesita para acrecentar su suerte, para proteger su familia, para sacar adelante sus metas, sus proyectos, para vencer esa mala situación y reencontrarse con la suerte, la armonía en sus vidas. Abrimos la línea telefónica. Este programa aquí temprano es para que usted participe, si así lo desea, marcando al 402-671-0403, repito, 402-671-0403, es el teléfono directo de nuestra casa, que es su casa aquí en Omaha, la casa de los pensadores positivos. No le dé pena marcar ya mismo, no le dé pena por la hora, al contrario, al que madruga Dios le ayuda, como se lo digo todos los días. Marque 402-671-0403, llame ya mismo, si no puede ahorita, marque al rato, la línea va a estar abierta. No deje, eso sí, que el problema le siga avanzando en su vida. Márquenos, 402-671-0403. Grande la sintonía como cada madrugada, estamos en Radio Lobo, vamos con llamadas. Oyentes en línea, bueno.
3: Bueno.
2: Hola, mi hermanito, Dios lo bendiga, bienvenido al programa, ¿con quién hablo?
3: Con Héctor Rodríguez Campos.
2: Héctor, Dios lo bendiga, bienvenido al programa, Héctor. Primero que todo lo felicito, ya que su llamada fue favorecida entre varias llamadas que tengo, gracias a Dios. Es grande la sintonía, grande el calor humano, mucha gente buscando la ayuda, la orientación, y su llamada pues fue favorecida. Mi hermanito, repítame su nombre.
3: Héctor Rodrigo Campos.
2: Héctor, ¿cuál sería su problema principal en lo que usted quiera que le ayudemos? ¿Es de salud, es de suerte, es de amor, es de trabajo? Cuénteme, hijo.
3: Pues mire, maestro, tengo problemas económicos.
2: Problemas económicos. ¿A qué se dedica usted? ¿En qué trabaja?
3: Tengo una marranera y se me han muerto muchos animales.
2: No me diga, mi hermanito. ¿Cuál es tu fecha de nacimiento?
3: 7 de marzo de 1971.
2: Ay, Dios mío, del 71. Hermano, lo quieren ver en la ruina total, lo quieren ver mal, hay un daño que le están haciendo, veo que hubo un problema por un dinero. ¿Con quién tuvo usted ese problema con ese dinero? ¿Qué fue lo que pasó hace más de un año?
3: Pues mire, creo que ha de haber sido con una pareja que tuve hace tiempo y creo que tengo mis sospechas de que ella, no sé si me hizo algo para que me vaya mal, pero recurra a usted, maestro, porque me está yendo mal, mal.
2: No se preocupe, hermanito, efectivamente le dañaron su suerte, algo le arrojaron ahí en su terreno, en sus marraneras, y esto le está afectando, por eso se le están muriendo los animales, es magia negra, mi querido hermano. Por eso no saben, no le encuentran una explicación, necesito que nos visite. Esto también ya lo está afectando, lo veo a usted completamente nervioso, hay veces que ya ni duerme y mantiene muy pensativo. ¿Es así o no es así?
3: Así es, maestro.
2: Necesito que nos visite cuanto antes para someterlo a un ritual de sanación, de liberación, a través del poder de la fe, la oración y el rezo. Esto se lo garantizo, se lo juro ante Dios y ante nuestros oyentes. ¿Cree, confía en que le podemos ayudar?
3: Sí, confío, maestro.
2: Le esperamos entonces cuanto antes. Mis hermanos, mi bella familia, tomen lápiz, tomen papel, anoten nuestro teléfono. Tengan presente también nuestra dirección, sepan que hay una puerta abierta donde todos los días le atendemos en su consulta. Su problema es nuestro problema, su necesidad es nuestra necesidad. Cuando usted nos visita, desde el primer instante empecemos a trabajar para usted, con usted, y a encontrar juntos esa solución a sus problemas. Vamos a un breve, muy breve mensaje y ya regreso con ustedes.
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2: Continuamos, claro que sí, mis queridos oyentes de Radio Lobo. Les quiero recordar el teléfono. Usted también puede participar de este programa marcando el 402-671-0403. Llámenos, 402-671-0403. Lo repito, 402-671-0403. Mucha atención, mis oyentes. Así como esta persona participó, usted también puede llamar. De hecho, hay varias llamadas. Ya voy a contestar otra llamada. Antes le recuerdo, si usted está marcando, le suena ocupado, no le contestan, se va a buzón de voz, insista. Insista hasta que le contestemos, que a esta hora estamos recibiendo sus llamadas. Si no puede marcarnos ahorita por cuestión de tiempo, nos puede marcar al rato. Este teléfono es directo de nuestra casa, que se lo digo de corazón, también es su casa aquí en Omaha, así es que no se preocupe, si está en otra ciudad, también nos puede llamar, estamos recibiendo todas sus llamadas, todas sus comunicaciones, pero si en estos momentos usted llama y desea participar del programa, apenas le contesten, diga, quiero hablar en la radio, para que hagan el filtro con usted de 2-3 preguntas máximo y puedan pasar su llamada conmigo. Si no quiere salir al aire, apenas le contesten, diga, quiero hablar en privado, teléfono 402-671-0403, oído, 402-671-0403. No se deje mal irradiar por los problemas o por personas negativas. La vida es bella. No veamos la parte triste, la parte difícil, porque los problemas siempre van a llegar. Es parte de la vida. Si los problemas no existieran, muy probablemente usted tampoco existiría. Entonces, no nos sumerjamos en los problemas. No, al contrario de sumergirnos, nademos sobre los problemas en esta vida mientras estemos vivos. Esa es la mejor parte. Y no hay una satisfacción más grande que darle una solución a un problema, un giro a su vida. Y pues para eso estamos nosotros, también para ayudarle, echarle la mano. Que viva la vida, que viva usted como ser humano. No sufra en silencio, llame a los pensadores positivos. Ya sabe, la línea telefónica siempre está abierta. Si ahorita no puede marcar, no se preocupe. Apunte bien el teléfono, apunte bien nuestro nombre para que no nos confunda. Recuerde que somos pensadores positivos, sus amigos, sus guías, sus consejeros. Teléfono 402-671-0403, llámenos, 402-671-0403, oído, marque, no le dé pena, de hecho hay varias llamadas, ya voy a contestar otra llamada, claro que sí, le repito el teléfono, 402-671-0403, grande la sintonía como cada mañana a través de Radio Lobo, vamos con más llamadas, oyentes en línea, bueno.
3: De antemano, muchas gracias por recibir mi llamada.
2: Dios lo bendiga, hermanito. ¿Con quién tengo el gusto de hablar?
3: Con Guillermo Tapia.
2: Guillermo, cuénteme, hijo, aprovechando al máximo el tiempo de esta llamada, ¿cuál es su problema principal? ¿En qué quiere que le ayudemos? ¿Su necesidad será de salud o de suerte o de amor o de trabajo espiritual o preocupado por alguien? Cuénteme, hijo, por favor.
3: Me está yendo muy mal en todos los aspectos. Nunca me había pasado esto. No sé qué es lo que está pasando.
2: Le está yendo mal en todos los aspectos. Cuénteme, hijo, por favor, ¿cuál es su fecha de nacimiento?
3: 28 de junio de 1988.
2: 28 de junio del 88. Bueno, veo varias cosas. Primero que todo, veo que ha sido un hombre guerrero desde muy pequeño. Siempre le ha gustado trabajar, salir adelante. Le estaba yendo muy bien. No ha sido fácil su vida, pero le estaba yendo bien. Veo que poco y nada cree en cuestiones de suerte. ¿Es así o no es así?
3: Sí, claro. De hecho, no creo en esas cosas, pero ahora sí que ya no sé qué hacer. Estoy muy, muy angustiado porque en todo me sale mal.
2: Bueno, qué bueno que acepta las cosas como son. Efectivamente, cuando uno no haya una explicación, cuando uno intenta, quiere, trata, lucha, y cada cosa que hacemos es problemas, dificultades, desilusiones, tropiezo, es fracaso, pues algo malo debe estar pasando, porque no a todo mundo le va mal. Entonces, la suerte es como una flor que si no se cuida, se marchita y se muere prontamente, y eso fue lo que pasó en usted. A usted le iba muy bien, porque a usted le fue bien, y lamentablemente, mi querido hermano, no cuidó su suerte, nunca se protegió, y cuando nos va bien, siempre viene la envidia, siempre viene el mal vecino, siempre viene la persona que ve con malos ojos lo que nosotros hemos conseguido a base de esfuerzo, a base de trabajo, y muchas veces se valen de la envidia, de la maldad, para refugiarse en el demonio y acudir a un brujo para destruirle la suerte a otra persona. Yo veo acá que fue un amigo suyo, escúcheme bien, un amigo suyo al cual usted le sirvió bastante, le sirvió mucho. Tuvieron un problema delicado, y prácticamente a él se le olvidó todo lo que usted le sirvió. Nunca más le volvió él a hablar a usted. Hoy por hoy ni se hablan. Usted ya debe de saber de quién se trata, pero lo que usted no sabe es que esta persona, en medio de rabia, de soberbia, queriéndose vengar de usted por el problema que tuvieron, pues fue el que le mandó a dañar su suerte, mi querido hermano. Así es que venga prontamente para poderlo liberar de toda esta maldad y que usted recupere su suerte. ¿Es verdad lo que le estoy diciendo? ¿Sabe? ¿Sospecha ya? ¿Tiene claridad de quién es este amigo?
3: Sí, tengo claridad de quién es.
2: Muchísimas gracias, hermano. Le pido de favor, no vaya a cometer una locura, no vaya usted en un momento de soberbia a querer pagar con la misma moneda y a meterse en un problema. Simplemente venga, le retiramos el daño, y esta persona es historia en su vida, historia pasada. Lo importante es su futuro, su estabilidad, su suerte. Le esperamos cuanto antes. Vamos a un breve mensaje y ya regreso con ustedes con más guía, orientación y consejería.
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2: Continuamos, mis oyentes, mi bella familia de Radio Lobo. Seguimos en esta mañana maravillosa, en este nuevo día, donde usted también puede llamarnos, consultarnos ese problema, esa situación difícil. Encontrará a través de esa llamada un guía, un consejero, una voz de aliento, una voz de ánimo, una voz de esperanza. Encontrará usted la verdad sobre su vida, sobre sus metas, sus objetivos, sobre sus problemas. Llámenos, somos los pensadores positivos. Les recuerdo el teléfono 402-671-0403, repito, 402-671-0403, repito nuevamente, 402-671-0403. Línea directa que en estos momentos estamos contestando. No se preocupe si ahorita no puede marcar, nos puede llamar al rato. Este teléfono es directo de nuestra casa, que es su casa. No puede llamar ahorita en la mañana, llámenos en la tarde, inclusive en la noche, pero apunte el teléfono y apunte nuestro nombre: Pensadores Positivos, teléfono 402-671-0403. Hay momentos en la vida que todos los seres humanos flaqueamos, nos equivocamos, sentimos desmoronarnos ante la vida, pero no es cierto, estamos vivos, y ese problema, esa terrible situación que usted está viviendo, pues es una prueba suficiente de que usted está vivo. Ahí, en ese instante, en ese preciso momento, es donde usted debe de permitirle a Dios, el creador de todo lo posible y lo imposible, que lo reviva. Permita que Dios le ame. Dios nos dio la vida. Recuerde que en ese preciso instante, que usted, pues, es una obra maravillosa creada por Dios. Este es una joya de valor incalculable, y que ningún problema puede con usted. que cada roca, pared, muro, obstáculo, problema, desilusión, incluso una desgracia, son herramientas de la vida que nos van moldeando, que nos van fortaleciendo y que van puliendo esa joya preciosa, valiosa que es usted para la vida, por supuesto para nosotros y principalmente para Dios. Así es que usted que me está escuchando, sí, tiene derecho a toda la frustración, al miedo, al dolor, a las deudas, a los problemas, pero a lo que no tiene derecho, porque en ese caso lo perdería todo, es a perder la fe y a perder la esperanza. Recuerde, el que pierde la fe y la esperanza, lo pierde todo en la vida. ¿La fe en quién? En Dios Todopoderoso. ¿La fe en quién? En usted mismo. Porque Dios habita en lo más profundo de cada rincón de nosotros, sus hijos, los seres humanos. Y la esperanza es la que mantiene la llama encendida de la vida, de saber que todo puede cambiar. Entonces, no pierda la fe en Dios ni la esperanza en la vida. Tenemos muchas llamadas, pero quiero compartirles ahorita un testimonio que les traje grabado para el programa, como ya es costumbre. Quiero que lo escuchen. Es un caso que podría ser el suyo, es un caso ya resuelto. Si quiere, escúchelo completo para que entiendan cómo es que funcionamos. Si usted desea, voy a estar contestando llamadas por el interno, al igual que mis hermanos. Mientras que escuchan el testimonio, estaremos contestando llamadas. Teléfono 402-671-0403. Repito, 402-671-0403. Vamos a escuchar el testimonio que está grabado. Ya regreso aquí a Radio Lobo con más guía, orientación y consejería. Somos los pensadores positivos.
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2: Lidia, ¿hace cuánto tiempo nos visitó aquí por primera vez?
4: Hace 2 meses, maestro.
2: Relativamente poco tiempo. ¿Qué era lo que le pasaba a usted? ¿Qué era lo que sucedía con su vida?
4: Pues yo duré enferma más de 4 años, con doctores y exámenes y nada más, no me encontraban nunca nada.
2: Nunca le encontraron nada. ¿Y qué era lo que pasaba? ¿Qué era lo que más le molestaba de su salud?
4: Pues me dolía mi estómago y mi cabeza.
2: Tenía problemas en su estómago y su cabeza. Realmente no solamente le dolía a esta mujer, pues yo les voy a complementar un poco más. El problema en el estómago que ella tenía era que se le abultaba, le dolía, sentía que se le movía algo por dentro. Ella, la familia le decía que estaba loca porque le hicieron varios chequeos, radiografías y pues nunca le encontraron nada. En la cabeza, pues ella sentía que no la aguantaba, un dolor que era de día y de noche, ¿verdad?
4: Sí, muchos mareos excesivos.
2: Excesivos, mareos y dolores de cabeza. Hermana, cuéntele usted a los oyentes qué era lo que realmente tenía, qué era lo que le atormentaba a usted en su cuerpo directamente, pero que lo sentía usted en su estómago y que le afectaba ese dolor tan grande en su cabeza. Cuéntele a los oyentes.
4: Hoy en día aún es increíble para mí lo que voy a decir y pues salió de mí un animal peludo y feo, tal como ustedes me lo habían dicho.
2: ¿Cómo fue esa liberación? ¿Cómo fue que salió ese animal de su cuerpo? ¿Cómo lo expulsó?
4: Ay, qué pena, maestro, pero pues por medio de la defecación lo traje en un frasco tal como ustedes me lo pidieron. La verdad no sé qué pasó con el animal, pero sí fue sorprendente cómo pasó.
2: Nosotros le indicamos cómo tenía que expulsarlo, le dimos todas las indicaciones. Una vez expulsado, porque ella lo expulsó en su casa, le indicamos cómo capturarlo, cómo traerlo. Lo trajo como tenía que ser. Ella dice, pues no sabe qué hicimos con él. Hicimos lo que teníamos que hacer, deshacernos de ese ente satánico en el nombre de Dios. Hoy por hoy, mi reina linda, que gracias a Dios usted fue liberada. ¿Cómo se siente usted? ¿Qué cambios ha visto? ¿Le duele la cabeza? ¿Qué ha pasado en su estómago?
4: Me siento plena y con muchísima más salud que nunca. Nunca, maestro. O sea, de verdad me siento desinflamada, desintoxicada, feliz, feliz con mi salud y con mi ser.
2: Yo también me siento muy feliz por usted, saber que hicimos ese exorcismo, esa liberación, que ese ente satánico está donde tiene que estar y que usted es una

0: ha atendido de forma privada, pero uno de ellos, los que quieren respuesta, es el señor Antonio, don Antonio Moreno. Quiero que esté pendiente, su llamada fue favorecida. Le hice un estudio y ya le tengo su respuesta. Antes le recuerdo el teléfono a toda la audiencia de Radio Lobo. Es la línea directa de los pensadores positivos aquí en Omaha. Hoy mismo le podemos atender su llamada, también su consulta privada, personal. Llame sin ningún compromiso, pida información. Si puede ahorita mismo, hágalo. Al que madruga, Dios le ayuda. Y aquí estamos recibiendo esas llamadas para poderle ayudar, para poderle escuchar, para saber de ustedes sus problemas y enfocarnos en esa solución directa, en esa solución definitiva, en esa solución radical a aquella situación que usted viene sufriendo, padeciendo en el campo de pronto sentimental o económico o espiritual, o con una enfermedad extraña, rebelde, desconocida, que no haya podido ser atendida porque usted ya visitó al doctor, fue hasta el especialista, le han mandado muchos análisis, chequeos, no siente mejoría, no le encuentran ni siquiera lo que tiene en estudios, en exámenes, en chequeos. Pues eso no es normal, y más cuando la ciencia médica ha avanzado a pasos agigantados. Si no le encuentran lo que tiene, si le han mandado inclusive tratamientos, nada le funciona, le han diagnosticado una cosa, después le diagnostican otra, no le hallan realmente, es porque la ciencia médica no le puede ayudar. ¿Por qué? No porque no sepa, no porque no sirva, sino porque entonces la enfermedad no es natural. Si fuera natural, lo descubrirían, le dirían lo que tiene. Muchas veces le llaman enfermedades extrañas, muchas veces le llaman enfermedades que es que huérfanas, y son es provocadas, daños, males, hechizos, conjuros, maleficios, tomizos, bebedizos, cosas oscuras y malignas que mucha gente he visto realizar, que mucha gente he visto pues dañar cantidades de personas unos a otros valiéndose de estas porquerías. Gracias a Dios, estamos de la mano de Dios haciendo sanación, liberación, haciendo totalmente lo que es romper una cadena, romper una maldición, a echar abajo un trabajo a través de nuestros altares, siempre, todos los días encendidos, donde atendemos consulta personal y privada aquí en Omaha. 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Tenemos más llamadas, pero les traje otro testimonio. Antes le contesto al señor Antonio Moreno. Me dice que nació el 12 de junio del año 78. Me comentó de su salud, que tiene una llaga en su pierna izquierda, más exactamente me dijo. Además lleva 2 años así con esta situación, y últimamente ha estado más enfermo, decaído, mal de la potencia. Y su hogar, me dice él, que está fracasando, que su mujer ya ni lo pela. Se llama Jimena, nacido el 21 de febrero del 79 la esposa, y él el 12 de junio del año 68. Bueno, mi querido hermano, lo suyo no es natural, es un daño muy fuerte, algo maligno, muy oscuro, que lo está consumiendo en todos los aspectos. Me da tristeza decírselo, porque veo que usted es una buena persona, al igual que su esposa, que también veo que sufre, al igual que usted, pero el daño es fuerte, el daño ya está hecho y sigue avanzando. Necesito que nos visiten porque los está consumiendo, los está acabando por completo. Dios tiene otros planes para ustedes, por eso su llamada fue favorecida, por eso le estoy contestando y por eso va a tener una puerta abierta con nosotros. Tiene que venir, hable con su esposa, ella, créame, que va a atenderlo a su llamado, le va a querer venir a acompañar, eso se lo garantizo. Ella está muy dispuesta a estar feliz con usted. No es normal, ni es normal, ni es común, ni es natural, es algo que los hicieron para verlos mal, para verlos separados. Visítenos cuanto antes. Mis oyentes, vamos con otra llamada. Antes les recuerdo el teléfono, estoy contestando, vamos con un testimonio, pero estaré contestando llamadas por el interno. Teléfono 402-671-0403, repito, 402-671-0403. Escuchemos el siguiente testimonio, otro testimonio más, y ya regreso con ustedes aquí en Radio Lobo. Somos los pensadores positivos.
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2: Continuamos.
3: Andrea Bustamante García. Perfecto, Andreita. ¿Hace cuánto tiempo que nos visitó acá por primera vez?
4: Hace aproximadamente 2 meses.
3: 2 meses ya que nos visitó. ¿Cuál era tu problema? ¿Qué era lo que pasaba?
4: Mira, en mi trabajo empecé a tener muchísimos problemas, roces con mis compañeros, ya me sentía yo bastante mal.
3: ¿Cuántos años llevas tú en ese trabajo?
4: Llevo ya casi 9 años cumplidos.
3: Gracias a Dios y afortunadamente siempre le había ido bien. De repente empieza a tener problemas, le empiezan a llamar la atención, a tener roces con sus compañeros, sus jefes ya le habían puesto un memorando. Ella estaba angustiada, desesperada, sabía que algo malo o algo raro estaba pasando porque no era posible. ¿Qué fue lo que descubrimos acá?
4: Mira, descubrí que una compañera, desde que llegó, todo esto estaba cambiando en mi entorno. Ya tenía problemas, pero bueno, hasta con la señora de la limpieza, imagínate nada más. Entonces yo me di cuenta que

0: algo había puesto en mi refresco.
1: Acá nos dimos cuenta, pudimos desenmascarar todo. Esta mujer llegó muy nerviosa, muy preocupada, dijo: algo está pasando, yo no quiero perder mi trabajo. Descubrimos que era un daño que le estaban haciendo, obviamente vimos quién era. Resultó ser una mujer, una compañera de trabajo. Ella llevaba poco tiempo, ¿verdad?
0: Sí, llevaba poquito tiempo, que sería como unos 2 meses cuando llegó ella.
1: Y usted inclusive trató de ayudarle en lo que más usted pudo, su experiencia, pero de la noche a la mañana, lo que son los enemigos gratuitos, esta mujer se ensegueció en contra de ella, la quiso destruir, le empezó a hacer porquería, le empezó a trabajar, se adueñó de una fotografía de ella, le arrojó cosas también en su comida y esto la trastornaba. No eran los compañeros los que tenían problemas con ella, era ella la que sin saber estaba peleando con todo el mundo. ¿Es así o no es así?
0: Es así totalmente.
1: Afortunadamente pudimos liberarla. Hoy por hoy, ¿cómo está usted en su trabajo? ¿Qué pasó con esa muchacha? ¿Qué ha sucedido?
0: Mira, hoy por hoy me siento bastante bien, estoy muy contenta, todo ha fluido, pero al 100%. Ya tengo muchísimas ganas todas las mañanas de entrar a ese lugar.
1: ¿Qué le han dicho sus compañeros de trabajo nuevamente después de verla en tan poco tiempo el resultado? Porque usted hace tan solo 2 meses que nos visitó. ¿Qué han dicho estos compañeros suyos de ver el cambio nuevamente en usted?
0: Bueno, de entrada me felicitaron, me dijeron que están muy contentos por verme feliz, por verme con tantos logros, y me preguntaron qué había sucedido, a dónde había ido o qué había hecho.
1: Y gracias a Dios, pues le cuento que han venido muchas personas recomendadas por usted de su trabajo, familiares suyos, familiares de ellos, muy contentos, muy felices. Muchas gracias por su testimonio, mi reina linda.
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4: Continuamos, mis queridos oyentes, seguimos con una gran sintonía, no es para menos, la mejor emisora Radio Lobo, grande, grande de verdad la sintonía, grande la gente que está buscando la ayuda, la guía, la orientación, la consejería, muchas llamadas mientras que escuchábamos ese testimonio. Son personas que nos han visitado, que nos visitaron, confiaron en nosotros. Le hemos podido responder con resultados, con cambios, con soluciones. Lo mismo nos gustaría hacer con usted, nos gustaría hacer en su caso. Nos gustaría que usted también fuera parte de esta gran familia de triunfadores. Usted que nos escucha en este nuevo día, usted que necesita de pronto la ayuda, el consejo, la irradiación mental positiva, usted que necesita reconectarse con esa suerte que ha venido perdiendo, pues nosotros le invitamos a que usted sea parte de esta gran familia de triunfadores. 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Si está marcando y no le contestan, le suena ocupado, se va a buzón de voz, usted no se preocupe, usted insista, no le dé pena, al que madruga Dios le ayuda. Lo que pasa es que es grande la sintonía, son muchísimas llamadas, pero su llamada es muy importante para nosotros, y esa llamada, la verdad, es indispensable que usted la haga si realmente está buscando la ayuda, el cambio y la solución a sus problemas. 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Las personas que lamentablemente están fracasando, hombres, por ejemplo, en sus hogares, a consecuencia de la impotencia sexual, donde no pueden estar bien en la intimidad con su pareja y obviamente una relación se acaba, se destruye. Muchas veces esa impotencia sexual es causada por negatividad, por trabajos de oscuridad que hacen en contra de usted para no verlo feliz con su pareja. 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Es una mañana de gran sintonía, es un nuevo día aquí temprano a través de Radio Lobo. Hay muchas llamadas, ya voy a contestar otra llamada. 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Si ahorita en estos momentos ya no puede llamar porque el día está usted empezándolo hasta ahora y ahorita no tiene tiempo, márquenos al rato, la línea va a seguir abierta. Pero aprovechemos que hay muchas llamadas, gran sintonía, vamos con más llamadas. Oyentes en línea, bueno.
3: Bueno.
1: Hola, ¿quién habla? Hábleme más fuerte, por favor, hijita.
3: Valentina Rodríguez.
1: Muchas gracias por participar, Valentina. ¿Sí quiere hablar en la radio o no?
3: Sí, claro que sí, hermanito.
1: Ah, bueno, así me gusta. Entonces regáleme su fecha de nacimiento, por favor, completa, día, mes y año.
3: Primero de diciembre de 1990.
1: El primero de diciembre de 1990 me revela con claridad muchas necesidades económicas y problemas sentimentales. Cuénteme qué es lo que está pasando.
3: Sí, hermanito, por más que intento estar bien con mi esposo, no sé qué me pasa, pero peleamos mucho.
1: Pelean mucho, mantienen discutiendo. ¿Cómo es el nombre y la fecha de nacimiento de él?
3: Armando, 10 de julio de 1988.
1: Armando, 10 de julio de 1988 y usted primero de diciembre del 90. Bueno, hijita linda, uy, no, mi corazón, mire, él está sin trabajo, ¿verdad?
3: Sí, hermanito.
1: Mire, hijita linda, yo se lo dije desde el principio, muchas necesidades económicas y problemas sentimentales. Pero a usted lo que más le importa es los problemas sentimentales, porque yo veo que usted le quiere mucho, le ama mucho a este hombre. Y déjeme decirle que él también la ama mucho, oye, vemos mucho amor entre ustedes, lamentablemente, problemas, discusiones, peleas de la nada. Y esto no es normal, como no es normal de que él sea una persona noble, buena, honesta, que haya estado bien durante tantos años en ese trabajo donde usted lo conoció antes de casarse con él. Él ya tenía este empleo, ya tenía este trabajo y de la noche a la mañana lo despidieron. ¿Es así o no es así?
3: Exactamente.
1: ¿De esto hace cuántos meses que está sin trabajo él y que no ha podido conseguir?
3: Hace 5 meses.
1: 5 meses, mamita. Y usted tampoco trabaja, ¿verdad?
3: No, solamente me dedico al hogar.
1: Bueno, hijita, tiene que venir personalmente, hable con su marido, esas peleas, esas discusiones, no es solamente por la pobreza y las necesidades económicas. Lamentablemente, ¿ustedes cuánto llevan juntos? No llevan muchos años, ¿cuánto llevan juntos?
3: 3 años.
1: 3 años. Uy, mamita, usted ahorita está embarazada, ¿verdad?
3: Sí, de un hijo.
1: Ay, mi corazón, ¿es su primer hijo o ya tiene hijos?
3: No tengo hijos.
1: ¿Cuánto tiene de embarazo, mamita?
3: 4 meses.
1: Oiga, ¿y es que usted está triste porque está embarazada? ¿Usted no quería estar embarazada?
3: No, no, hermanito.
1: ¿Por qué no quería estar embarazada? ¿Por los problemas que tiene con su esposo, por las discusiones? Mire, mamita, créame que él la quiere, que él la ama. Y usted también, lo veo con claridad. A ustedes los trabajaron porque una mujer mayor que usted... ¡Ay, aquí la estoy viendo! Sí, señora, una mujer mayor que es familiar de él, oye. Alguien que a usted no la quiere, es como una hermana de él. Usted tiene guerra con una hermana de él casada, ¿verdad?
3: Sí, así es.
1: Bueno, ella los trabajó, no los quiere ver juntos, les trabajó con brujería y es lo que no los ha dejado triunfar, ser felices. Esto le puede afectar su embarazo. Dele gracias a Dios que hasta el momento veo normal la criaturita. Necesito que se ponga muy pendiente, que se alimente bien. Hable con él, venga que les vamos a retirar el daño y va a ver cómo él consigue trabajo inmediatamente. Van a poder estar felices y van a salir adelante. ¿Qué le parece?
3: Pues me parece muy bien, yo quiero estar ya muy bien con mi marido y pues bueno, no quería este bebé, pero pues echarle muchas ganas, ya no quiero pelear.
1: Mamita, arrepiéntase de lo que acaba de decir, ¿cómo se le ocurre decir que no quería este bebé? Quiéralo, ámelo y acéptelo porque Dios se lo mandó, que Dios la bendiga. Qué tristeza cuando hay una persona embrujada, hechizada, no sabe ni lo que dice, por eso hay que ayudarles. Usted, amigo, hermano, que me está escuchando, no se vaya, vamos a un breve mensaje y ya regreso con ustedes.
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4: Continuamos, mis queridos oyentes. Usted también se puede comunicar. 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La gente nos llama constantemente, no solamente durante el programa, sino que todo el día suena el teléfono, la gente nos consulta sus problemas. Nosotros, al que escuchar el problema, le hacemos un estudio y le decimos si le podemos ayudar y si es necesario que nos visite. Mucha gente también nos pide fórmulas, que para las ventas, fórmulas para traer al ser amado, fórmulas para ese hijo rebelde, fórmulas para diferentes enfermedades. Mucha gente quiere eliminar manchas en la piel y saber qué les está provocando esta situación. Hay que recordar que estas manchas pueden ser causadas por varios factores, entre ellos los más comunes son la exposición al sol sin ningún tipo de crema protectora contra los rayos UV, el envejecimiento, o sea, el implacable paso de los años, ya que la producción de melanina disminuye y es irregular, los cambios hormonales en el embarazo, la menopausia o el uso de anticonceptivos, el acné, que también deja cicatrices y manchas, factores genéticos también pueden influenciar, el uso de productos irritantes sin saberlo o tóxicos como cosméticos y medicamentos. Bueno, pero hay fórmulas naturales para eliminar manchas. Cualquier recomendación que a usted le hagan para la piel, antes de aplicarla en toda la cara o en todo el cuerpo, debemos de hacer la prueba en una pequeña parte de ese lugar, de esa área del cuerpo que deseamos desmanchar. Recuerde que no todo lo que brilla es oro, mis queridos oyentes. Yo les doy una fórmula sencilla: la mascarilla de limón y miel para manchas oscuras, el jugo de medio limón y una cucharada de miel, mezclamos y aplicamos en la zona afectada, dejar actuar por unos 15 minutos, enjuagar con agua tibia, aplicar solo en la noche y usar protector solar en el día. ¿Usted desea más fórmulas, más secretos, más técnicas? 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Hay que tener esto muy en cuenta. 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Vamos con más llamadas, vamos con más llamadas. Oyentes en línea, bueno.
3: Bueno.
1: Hola, buen día, ¿quién habla?
3: Violeta Barragán.
1: Violeta, Dios la bendiga y bienvenida al programa, hijita. Regáleme, por favor, su día, mes y año en que nació, hijita.
3: 8 de octubre de 1986.
1: 8 de octubre de 1986, no me vaya a cruzar los pies, no me vaya a cruzar sus brazos, vamos a analizar, vamos a practicar este puente telepático. Acá estoy viendo con claridad, mamita, 8 de octubre de 1986, el oráculo de su suerte me revela problemas serios, problemas sentimentales. ¿Qué es lo que pasa?
3: Hermanito, es precisamente por lo que le estoy marcando. No sé qué hacer ya con mi marido.
1: Perfecto. No sabes qué hacer con tu marido. ¿Cuál es el nombre de él y su fecha de nacimiento, por favor?
3: Sí, Álvaro, 19 de febrero de 1976.
1: Álvaro, 19 de febrero de 1976. Voy a hacer un estudio de compatibilidad aquí con el 8 de octubre del 80. Uy, no, mamita, dígame una cosa. ¿Este hombre es casado? ¿Este hombre tiene hogar?
3: ¿Cómo lo sabe, maestro? Sí, me da mucha pena, pero sí tiene su mujer.
1: Mire, mamita, yo no estoy acá para criticarla. ¿Cómo lo sé? Porque en el oráculo de su suerte y en la fecha de nacimiento y en el estudio de compatibilidad le marca que este hombre tiene dueña. ¿Me entiende? Él tiene su hogar. Usted es la que se está metiendo ahí. ¿Cuánto llevan juntos?
3: Llevamos apenas un año.
1: apenas un año. Mire, este es un sinvergüenza. Él la está utilizando. Mire que la tiene metidas en problemas. Mire, cuando uno está en una relación, sea que sea usted la amante o sea que sea usted la esposa, una relación es para estar bien, no para que a uno lo tengan como la tienen a usted, subyugada, amenazada, amedrantada, porque este hombre realmente ya le ha dicho que usted no puede salirse de él, que no importa, porque él al principio tal vez le dijo que él tenía problemas y que se iba a dejar de la mujer, pero en estos momentos no veo eso, veo que él la ultraja, vemos de que él a usted la amenaza. Uy, mamita, ¿es así o no es así? Usted tiene miedo, ¿verdad?
3: Sí, tengo mucho miedo, pero lo amo, hermanito, pero yo lo quiero, no me quiero separar de él por nada.
1: Virgen Santísima, ay, qué tristeza me da de escucharla. Ay, yo lo amo, como si de amor se fuera a morir alguien. De amor no se ha muerto nadie, mamita. ¿Usted le gusta que él le pegue?
3: Pues, tal vez ya me acostumbre.
1: Qué tristeza escuchar eso. Mire, mamita, yo no puedo empujar al que no quiera caminar. ¿Usted se quiere seguir sufriendo con ese hombre? Él es un hombre casado, es un hombre que la golpea, la maltrata. Él no va a dejar a su esposa. ¿Usted quiere seguir con él?
3: Ayúdeme, por favor. Ya no sé cómo salir de esto, hermanito. Por favor, ayúdeme.
1: Ay, hijita linda, por lo menos ya pidió ayuda, porque ya me estaba sacando de quicio usted. Ay, yo lo quiero, ay, yo no lo quiero perder, un hombre que le pega, la ultraja, la humilla, la maltrata, la tiene alejada de su familia, la tiene alejada de todo. Ay, yo lo quiero, Virgen Santa, me da hasta rabia. Discúlpeme que le diga. ¿Quiere que le ayude a sacarse de las garras de este hombre, sí o no?
3: Sí, hermanito, ayúdeme ya, por favor.
1: Bueno, hijita, que sea de verdad para poderle ayudar. Yo le retiro esa porquería de su vida. O si quiere seguir sufriendo, siga, pero a que no me venga a llorar después. Dios la bendiga, gracias por participar. Ánimo y buena suerte. Mire, mi bella familia, continuamos con el programa. Yo no tengo pelos en la lengua, yo tengo que hablar la verdad. Y me da tristeza que una mujer que tiene todo para ser feliz, del año 86, todavía con tanto camino en la vida, esté mendigando amor y esté siendo ultrajada y humillada y todavía siga cegada. Vamos a un breve mensaje y continuamos.
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4: Continuamos, mis queridos y apreciados oyentes. Seguimos aquí muy conectados. Es el poder y la energía mental de sus amigos de siempre, los pensadores positivos. Estamos en medio de este programa maravilloso como es El Despertar de la Mente, donde usted también puede participar, ya lo sabe, a través de una llamada. Apenas le contesten, si usted quiere participar del programa, por favor, apenas le contesten, diga, quiero hablar en la radio, para que sepan que esa llamada hay que dirigirla conmigo. Si usted no quiere salir en la radio, pero necesita hablar con un guía, un consejero, un motivador, llame, teléfono 402-671-0403, repito, 402-671-0403. La gente sigue pidiendo fórmulas, secretos y técnicas que nosotros dominamos. Mucha gente me pide la fórmula para la potencia sexual, otros para el insomnio, otros porque sufren del estómago, otros porque se le encalambran las piernas. Mucha gente que sufre, y lo hemos dicho muchas veces, de manchas en la piel. Hemos dado varias fórmulas, hoy les voy a dar otra. Si usted sufre de esas manchas en la piel, usted va a agarrar vinagre de manzana, eso sirve para equilibrar el pH de la piel, va a dividir una parte de vinagre de manzana en tres partes de agua, o sea, usted va a agarrar una tapita, la llena de vinagre de manzana, la echa en un recipiente y luego agarra esa misma tapita y la llena tres veces de agua, o sea, la llena una vez, la llena otra vez, la llena otra vez y revuelve esto, una porción con tres de agua. ¿Y qué es lo que va a hacer? Va a aplicar con un algodón en la zona manchada, que esté limpio el algodón, que esté limpia su piel. En la zona manchada lo aplica, lo deja actuar por unos 10 minutos y luego lo vamos a enjuagar con abundante agua fría. Ojalá sea agua con hielo. Esto lo hacemos un día sí y un día no, y lo hacemos por 4 semanas. ¿Quiere fórmulas? ¿Quiere secretos? ¿Quiere técnicas? 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Hemos tenido un programa maravilloso, hay gran participación, me dicen que hay muchas llamadas. Ahorita contestaremos más llamadas, daremos más guía, más orientación. Por el momento, quiero pasar a esta parte del programa que a muchos les gusta. Les traje otro testimonio para el programa, ya hemos escuchado varios. Vamos a escuchar otro aquí en el programa, otro testimonio que les traje grabado. Son testimonios reales, gente que nos ha visitado en determinados momentos de su vida con diferentes problemas y que gracias a Dios se les ha podido ayudar. Lo mismo queremos hacer con usted, con su caso, con su problema. Mientras que escuchan el testimonio que está grabado, estaré contestando algunas llamadas que tengo aquí por el interno. Usted también puede llamar, aproveche su llamada, haga su pregunta, reciba respuesta certera. 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Escuchemos este otro testimonio que les traje también para el programa. Escúchenlo y ya regreso con ustedes aquí a Radio Lobo. Somos los pensadores positivos.
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4: Cuéntele a los oyentes cuál es su nombre.
6: José Alejandro Gómez.
4: Don José, ¿hace cuánto tiempo que nos visitó acá?
6: Apenas 2 meses, maestro.
4: 2 meses nada más. ¿Cuál era su problema?
6: De salud.
4: De salud. ¿Qué era lo que pasaba? Cuéntele a los oyentes.
6: En mis piernas sufría de calambres.
4: ¿Cuántos años que usted padecía de estos calambres donde usted no podía caminar, no podía hacer nada, porque si no era una pierna, era la otra, y hay veces las dos al conjunto? ¿Cuántos años duró usted así?
6: Maestro, duré 7 años, 7 años.
4: 7 años batallando, padeciendo. ¿Qué hizo durante todos estos 7 años?
6: Afortunadamente me acerqué a ustedes y ustedes me ayudaron a sacar todo eso que estaba feo, olía mal, baboso, se veía horrible.
4: Eso que salió de su cuerpo, gracias a Dios. Eso, lo que él tenía era un daño, era un mal. Obviamente durante 7 años visitó al doctor, le hicieron exámenes, chequeos, análisis. Él estaba cansado de todo esto hasta que bendito Dios nos pudo visitar apenas hace 2 meses, después de más de 7 años de estar padeciendo. Nunca es tarde, Dios no desampara a nadie, él no perdió la fe, pudo saber de nosotros, nos visitó, sacamos ese daño que él acaba de decir precisamente, lo acaba de describir como algo feo. ¿Cómo lo vio usted esa porquería que salió? ¿Por dónde salió?
6: Salió por la boca, era horrible, olía mal.
4: ¿Qué color tenía?
6: Verdoso, entre verdoso y oscuro, muy mal, o sea, realmente estaba feo.
4: Fue algo terrible. ¿Usted alguna vez se imaginó que usted fuera capaz de expulsar de su cuerpo alguna porquería como esta?
6: No, maestro, no.
4: ¿Está contento? Gracias a Dios, el resultado. ¿Se le han vuelto a encalambrar sus piernas?
6: No, para nada, estoy muy contento, muy, muy contento.
4: Yo también me siento muy contento, muy feliz. Gracias, de verdad, le agradezco mucho que haya venido a darnos su testimonio.
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4: Continuamos, mis queridos oyentes. Seguimos avanzando en medio de esta gran sintonía. Ahí estábamos escuchando este testimonio que estaba grabado. Son personas que nos han visitado. 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La única manera de solucionar sus problemas es enfrentando sus problemas. ¿Y cómo se enfrentan? Consultándolos con un profesional. No dejarse usted que esa barrera siga interponiéndose entre su vida y su suerte, entre su vida y su futuro. Hay que vencer los miedos. Hay veces que tenemos miedo a tomar una decisión. Para eso estamos nosotros, los guías, los consejeros. Hay gente que sufre en el hogar, no se sabe si separarse, no sabe si es que los quieren ver separados, no sabe si le hicieron algo malo. Aquí lo vamos a identificar. Si yo veo de que no hay amor, que usted tiene que dejar a su pareja, aquí se lo digo, mire, no pierda más su tiempo, él no le quiere, él le engaña, él está con otra. Lo mismo en el caso de mujeres que engañan a los hombres. Aquí las desenmascaramos, aquí hablamos es con la realidad, para que la persona viva en plenitud, viva en armonía y viva con felicidad. 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Sí, sin suerte no hay nada. Jugar sin suerte es jugar a perder. 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Vamos a escuchar a continuación aquí en Radio Lobo otro testimonio que también les traje grabado. Son casos reales, escúchenlo. Este podría también ser su caso, pero ya resuelto. Escúchenlo y ya regreso aquí a Radio Lobo. Somos los pensadores positivos.
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4: ¿Cuál es su nombre para todos los oyentes?
7: Sofía del Rocío Hernández, maestro.
4: Sofía, ¿hace cuánto tiempo nos visitó acá, mamita?
7: Casi tres meses.
4: ¿Cuál fue el motivo principal por el que nos visitaste?
7: Los visité principalmente por el problema de mi negocio.
4: ¿Qué negocio tiene? Cuéntele a los oyentes.
7: Tengo una carnicería.
4: Una carnicería de muchos años que empezó a irle mal y ella pues vino. ¿Cómo está? ¿Sí le ayudamos en la carnicería?
7: Claro que sí, me ayudaron tanto en mi negocio como en mi relación familiar, básicamente con mi esposo y con mis hijos.
4: Con tu esposo y con tus hijos. Cuando nos visitaste hace 3 meses, ¿descubrimos algún daño, algún mal que te estaba afectando?
7: No, gracias a Dios, no teníamos ningún mal. Había que hacer 4 rituales, fue lo que ustedes me indicaron.
4: ¿Cómo fueron esos rituales?
7: Bueno, se hicieron 2 en mi casa y 2 en mi negocio, maestro.
4: 2 en la casa y 2 en el negocio. ¿Cómo fue el resultado? ¿Inmediato?
7: Inmediato, empecé a sentir la mejoría en todos los aspectos de mi vida y por eso es que estoy aquí agradecida con Dios y con ustedes.
4: Qué bonito testimonio, mi corazón, la verdad que le agradezco enormemente, la felicito, me siento contento, feliz, orgulloso de ustedes, su familia, orgulloso del trabajo que hemos realizado, pero sobre todo, principalmente agradecido con Dios, que es el que nos brinda la oportunidad, la fortaleza, la fuerza, la energía, el coraje, de poder enfrentar valientemente cualquier daño, cualquier mal, que en este caso suyo, gracias a Dios, no era ningún mal, simplemente hicimos unos rituales, porque nuestro conocimiento es amplio, las técnicas, los secretos son milenarios, son infalibles, para que usted, mi hermano, mi hermana, que nos va a escuchar a través de la radio, sepa que estas técnicas son infalibles para alcanzar el éxito, el triunfo, la abundancia, la prosperidad, la armonía en nuestras vidas, en aquellos importantes aspectos como son la salud, la suerte, el amor, la parte espiritual, la familia. No suframos más en silencio, están las puertas de nuestra casa abiertas para todos ustedes, ya saben, mis hermanitos. Este segmento lo estoy pregrabando desde nuestra casa, que es su casa, para pasarlo en mi programa de radio, así es que no se vayan a ir. Para despedirse de la gente, ¿recomienda que nos visiten?
7: Claro, yo les recomiendo que vengan con ustedes, para que así tengan ustedes la esperanza y la fe para salir adelante.
8: Lo más importante, la fe en Dios, la esperanza en la vida, y realmente el ser humano puede alcanzar lo que desee, sin necesidad de pasar por encima de nadie, ni hacerle mal a nadie, ni quitarle a otro lo que tiene. Todos tenemos la capacidad de triunfar, de ser felices. Permítanos ayudarles. Mis hermanitos, no se vayan a ir, les recuerdo, esto está grabado desde aquí, desde mi casa, para pasarlo en mi programa, que es su programa, el que les hago siempre, con tanto amor, con tanto cariño. Así es que no se vayan, porque muy seguramente, y con la ayuda de Dios, continuaremos.
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4: Continuamos, mis queridos oyentes, seguimos aquí en medio de esta sintonía maravillosa, llegando a la parte final del programa, una hora maravillosa, desde las 5 de la mañana aquí reunidos con ustedes. 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Así es que la invitación para que usted nos siga llamando, para que usted siga hablando con nosotros, para que usted nos pueda visitar hoy mismo si lo desea, aquí en la ciudad de Omaha, donde todos los días hay consulta privada y consulta personal. Ahí estaban escuchando el testimonio, son personas agradecidas que nos han visitado. Asimismo, usted tiene una puerta abierta con nosotros. Gracias de verdad por esa gran confianza. Han entrado muchas llamadas. No me puedo despedir sin contestarle a otra persona, la señora Pilar Rodríguez. Su llamada fue favorecida. Ya le voy a contestar. Doña Pilar me pregunta por su hija de nombre Jessica. Ya le voy a contestar lo que hemos visto. Así es que pendiente. 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La línea va a seguir abierta. Teléfono 402-671-0403. Sentir siempre esa gran sintonía, ese gran calor humano, esa confianza es la que nos inspira día con día a madrugar con ganas, con fuerza, con motivación. Teléfono, porque hemos llegado a la parte final del programa, pero la línea telefónica seguirá abierta. 402-671-0403. Repito, 402-671-0403. Repito, 402-671-0403. Si no lo alcanzó a anotar, ahorita se lo voy a dictar de nuevo, así es que pendientes. Señora Pilar Rodríguez, ella está muy preocupada por su hija de nombre Jessica. Jessica, me dice doña Pilar que Jessica nació el 2 de septiembre del año 2006 y me dice que su hija sale con un hombre mayor y ella presiente que ese hombre tiene de alguna manera dominada a su hija. Quiere saber qué es lo que le está haciendo. Mi querida hermanita, primero que todo, gracias por confiar en nosotros. Yo le hablo honestamente, le hablo con el corazón. Yo sé que usted está dolida y está muy preocupada porque su hija sí se ha portado mal. Se ha portado mal con usted, ha sido grosera, le ha negado muchas cosas, cada rato se pierde de la casa, dura 2-3 días sin ir a la casa, pero usted es la que ha tenido la culpa, mi querida hermana. Este hombre no le está haciendo nada, ella está enamorada, está entusiasmada, este hombre la trata bien, no le puedo decir que la trata mal, la trata muy bien. ¿Qué es lo que pasa? Cuando ella intentó presentárselo, que llevarlo a la casa, usted no la dejó, usted de una vez le cerró las puertas, le dijo que ni se le ocurriera, que ese es sinvergüenza, que una cosa a la otra. Por eso ella, usted ya sabe, lo más cohibido, lo más apetecido, ella siguió con él y por eso ya no lo lleva ni a la casa. Ahora usted se queja. Mi hermanita, ahí no hay nada malo, la que está obrando mal es usted, por negativa. Hay veces que las madres tienen ese sexto sentido, pero en esta ocasión el sexto sentido le falló, mi querida hermana, porque ese hombre hasta el momento la ha hecho feliz. No veo que vaya a durar con ella para toda la vida, si eso la tranquiliza, pero que ella sufra o la tengan dominada, no es así. Gracias por participar. Mis queridos oyentes, cuando una persona está siendo dominada, nos damos cuenta inmediatamente cuando su energía está manipulada, su suerte, cuando lo tienen ligado en el amor de manera oscura, nosotros nos damos cuenta. Mis oyentes, llegamos a la parte final del programa. Llámenos para decirles si esa enfermedad es natural o es postiza, si a esa persona le conviene, si el viaje se va a dar, ayudarle a hacer esa venta, que le paguen lo que le deben, abrir las puertas, reconectarle con su suerte. Síganos llamando, teléfono 402 671-0403. Hemos tenido una hora de programa maravillosa. Gracias. Aquí, como siempre, de 5 a 6 de la mañana, sus amigos de siempre, los hermanos, sus guías, los pensadores positivos. Sigan llamando. La línea va a seguir abierta. Buen día para todos. Le repito el teléfono: 402-671-0403, teléfono directo de nuestra casa, que es su casa aquí en Omaha. Llámenos, somos los pensadores positivos. 402-671-0403. Repito, 402-671-0403. Dios los bendiga, feliz día para todos y recuerde que somos los pensadores positivos. Los esperamos.
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9: Amables oyentes, sean todos ustedes bienvenidos una vez más al programa en el cual participan diariamente, directamente enviándonos sus cartas, mandándonos sus misivas, comentándonos de su propio puño y letra los problemas, las angustias, las inquietudes, las vicisitudes por las cuales estén atravesando. Todo problema tiene solución cuando se le mira con fe, con voluntad, con conocimiento, sabiendo y entendiendo que todo es posible en la vida y que todo se puede arreglar, todo se puede resolver y todo se puede enderezar. Bueno, mis amigos, el tiempo pasa, la vida se va y nosotros necesitamos triunfar. Vinimos a triunfar. No le tema a los enemigos que lo atacan. Témale a los falsos amigos que lo adulan. Procure encontrarle el lado positivo a todo aquello que parezca negativo. Recuerde que la vida se compone de una sucesión de lecciones que deben vivirse para ser comprendidas. Una de ellas es el amor. El amor es un fuego que si no se comunica se apaga. Muchas personas se pierden las pequeñas alegrías mientras están aguardando la gran felicidad. Usted disfrute lo que tiene mientras consigue lo que quiere. El secreto de la vida consiste simplemente en aceptarla tal y cual es. El amor cura todo. El amor es lo más grande y lo más grande es usted. Usted debe darse todo el amor del mundo. Debe tenerse una gran compasión, un gran sentimiento, una gran alegría. Impúlsese usted mismo con sus pensamientos, emociones y deseos. Sabemos que todos somos importantes, que nuestras vidas siempre van a estar calmadas y nuestros corazones dan a manos llenas. Si usted se cae en el primer intento, levántese e inténtelo nuevamente. Enfrente sus fracasos cada vez con más fuerza. Sea tolerante con los demás, incluyéndose a sí mismo. Somos seres humanos aprendiendo a vivir. Lo que cuenta no es lo que usted da, sino el amor con lo que lo da. Recuerden, mis amigos, las cosas visibles tienen su tiempo, pero las invisibles, esas son eternas. Si usted quiere oír cantar a su alma, haga silencio a su alrededor. 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Únase a ese séquito, a ese equipo de ganadores, a ese equipo de personas que han logrado salir avante y que han logrado arreglar sus problemas de manera extraordinaria y que han logrado darle la vuelta a la tortilla a la situación de la vida. Llámenos y nosotros con mucho gusto le vamos a indicar cuáles son los mecanismos, cuáles son los secretos, cuáles son los caminos y cuáles son las mejores soluciones que aplican a su caso. Todos los casos son diferentes y lo que al uno le sirve al otro lo daña. A lo que al uno lo impulsa, al otro lo retrasa. Al uno le favorece la velocidad, al otro la lentitud. Lo importante es que usted logre resolver. Y para eso estamos nosotros acá, para llevarlo a la resolución de los problemas, para llevarlo a completa alegría y bendición, prosperidad y felicidad en su vida. Hay secretos, hay cosas de las cuales usted se puede valer y nosotros le vamos a enseñar cuáles son esos secretos: palabras, oraciones, rituales, grimorios, bendiciones con las cuales usted puede atraer todo aquello que quiere. La pareja que se fue, el hogar que se está destruyendo, la suerte que se ha perdido, el dinero que no está llegando, toda la riqueza que en este momento es esquiva para usted, se puede volver a traer, se puede volver a tener, a retener y mantener mediante estos secretos, porque óigame bien, todo es frecuencia, todo es vibración, y la vibración principal está en la palabra. La palabra tiene poder. 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
9: Uno de los grandes problemas de la vida son los problemas del amor. Y el peligro de una separación nos eleva el estrés al 100, opacándonos en nuestro rendimiento, en el trabajo, en el estudio y sobre todo, quitándonos la alegría de vivir. El amor es la fuerza principal que nos motiva a luchar en la vida. Por amor se es capaz de todo, se realiza lo imposible y se cambia lo que sea. No permita que personas con mala intención y utilizando maldad le quiten a esa persona que usted ama.
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10: Bueno, mis amigos, prosiguiendo aquí con el programa, pues sencillamente vamos a dar la contestación de una inquietud de un oyente de nombre Rafael, que nos dice de la siguiente manera. Dice, señores de la luz, desde hace 3 meses vengo
9: teniendo un gran problema, y es que aunque tengo deseos, no puedo estar con ninguna mujer. Tengo una morra bien chula, pero me da hasta miedo verla porque ya llevo 2 veces que hemos estado y no he podido hacer nada. Y ella pues ya comenzó hasta reírse de mí y burlarse, y eso me ha pegado duro en el corazón. Me dijo, tan machito que parecías, pero no puedes hacer nada. Esto me tiene agüitado y no me lo puedo sacar de la cabeza. Yo tengo solamente 36 años. Dígame, ¿qué es lo que está pasando? Esta persona se suscribe desde Lincoln. Bueno, mi apreciado amigo y consultante, mire, aquí le hemos analizado detenidamente su caso. La situación es aquí así. Usted siempre se enorgulleció de que tenía buen catre, de que tenía buena cama, de que usted era buen gallo y que usted tenía la facilidad, tenía el don de satisfacer a la mujer que estuviera con usted. Pero ahora, hermano, de un tiempo para acá, usted ha estado negado, ha estado en una situación triste, ha estado en una situación de no poder, en una situación de insuficiencia, y sencillamente usted está agüitado por eso. Mire, mi hermano, aquí hay 2 situaciones fuertes, pero la principal es lo siguiente, mi hermano. Usted, de lo mismo mujeriego que era, ha tenido problemas con su señora y su señora lo dejó. Ella lo dejó, ella se separó de usted, hermano, pero hay cosas que después se supieron con... en un momento que no debería saberse, porque hay cosas que mejor que permanezcan secretas. En este momento le puedo decir que usted, en su casa, pues usted vivía con su suegra y vivía con su esposa. Pero pues usted se sobrepasó un poco, hermano, y a junta las tenía viviendo bajo la misma cobija. Usted tanto estaba con su mujer, con su legítima esposa, como también le hacía el favor a su suegra, mi querido amigo. En este momento, mire cómo son las situaciones. Su mujer no es la que está interviniendo, sino es su suegra. Su suegra es la que lo está trabajando para que usted no pueda mantener relaciones, para que usted no pueda satisfacerse, para que usted no pueda satisfacer ninguna dama, para que usted esté completamente nulificado en esa situación sexual. Usted, mi hermano, pues no sospecha de su suegra porque usted siempre la vio como una persona tan dócil, como tan sumisa, como tan suavecita, que no alcanza a imaginar eso. Pero no, la mujer se ha encariñado con usted, la mujer tiene en su pensamiento la imagen y el deseo de que, ya que se separó de la hija de ella, pues que usted siga manteniendo, si no abiertamente y en público, una relación afectivo, romántico y sexual con ella, pues sí, una relación de amantes, así sea de manera oculta. Y ahora que ella se enteró de que usted está saliendo con esta morra, le cayó bien duro, le cayó bien gordo y sencillamente ha optado por cortarle las alas a usted mediante un trabajo de nulificación de la naturaleza, de un trabajo de hechicería para mantenerlo a usted completa y totalmente agotado, caído y, como se dice, de manera inservible en ese aspecto. Mi hermano, usted con su suegra o con su ex-suegra no piensa o no ha pensado tener una relación más allá de la simple aventura que ya pasó y sucedió. Y en este momento usted está concentrado y centrado en la relación que tiene con la morrita, que está bien bonita, que está bien chula, que está bien, digamos que bien sabrosa, y que sencillamente a usted le llene el ojo. Hermano, en este momento, usted lo que más desea es volver a funcionar al 100% como estaba antes, y eso es lo que vamos a trabajar. Eso es lo que vamos a realizar aquí. Y en una semana, semana y media, usted ya está al tiro, hermano. Usted ya va a quedar como lo que siempre ha sido, como la persona que puede disfrutar de estos placeres de la vida de manera fácil, de manera óptima y de manera conveniente. Venga, nos va a visitar y nosotros le vamos a retirar ese sellamiento y esa nulificación que le hicieron para que usted no pueda tener un funcionamiento total, para que usted no pueda tener y ejercer esa virtud que siempre lo ha distinguido a usted para satisfacer a las mujeres que han estado en su compañía. Va a ver que la siguiente vez que usted esté con la morrita, ya va a poder satisfacerla y ya sus palabras van a cambiar, ya su sentimiento de ella va a cambiar y ya lo va a mirar a usted de otra manera. Venga, nos va a visitar y nosotros con mucho gusto le ayudamos completa y totalmente en esta situación, en medio del secreto, en medio de la privacidad. 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Bueno, mis amigos, paso a contestar otra carta. Esta carta dice de la siguiente manera, dice: señores de la Comunidad de la Luz, yo estoy desde hace 6 años en este país y no me rinde el dinero. Yo veo que otras personas ganan lo mismo que yo y tienen hasta casa, compran troca nueva, hacen cosas y yo nada. Yo quiero saber cómo puedo aumentar mi dinero, porque me preocupo, porque ya no estoy tan joven y no he hecho nada. Toda la vida me la he pasado batallando y toda la vida he estado queriendo progresar y no he podido hacerlo. Dígame qué puedo hacer para lograrlo. Esta persona se suscribe como Ismael. Bueno, mi apreciado amigo y consultante, mire, mi apreciado amigo Ismael, lo primero que tiene que hacer es dejar de ser tan bueno. Es bueno ser bueno, pero ser demasiado bueno ya no es tan bueno. Usted, mi hermano, se ha pasado de bueno, usted se ha echado circunstancias, obligaciones de sus hermanas, crianzas de sus sobrinos. Usted lo que gana, hermano, es envíelo y envíelo a su país, que porque el sobrino está estudiando, que porque los jefes necesitan dinero, que porque una u otra cosa se le está yendo el dinero, hermano, y usted no está ahorrando. Recuerde que el dinero tiene 4 leyes. Y esas leyes, mi hermano, se tienen que realizar a cabalidad para que se pueda multiplicar su dinero. Esas leyes son: ganarlo, gastarlo, invertirlo y aumentarlo. Entonces, mi hermano, usted está sencilla y llanamente realizando solamente 2, ganando y gastando. Usted, mi hermano, debe parar esa situación, debe controlar la situación de enviar el dinero para otras personas que en el futuro no le van a agradecer, hermano. A usted no le van a agradecer absolutamente nada. Usted concéntrese en lo suyo, comience a ahorrar para usted, número 1. Número 2, va a venir para acá porque sobre usted en este momento también se ha ejercido lo que se llama un salamiento. Y eso hace que usted, hermano, lo que agarra en la mano se le va en la otra y todo se le vuelve en biles, gastos y cosas aquí, cosas allá, y realmente se le esfuma. Y se le esfuma sobre todo la capacidad de las oportunidades, porque nosotros para progresar vamos a necesitar oportunidades, conocer la gente que nos va a ayudar en el momento oportuno, tener la sincronización de tiempo, la sincronización de lugar y la sincronización de acción para poder avanzar, para poder progresar. Venga, usted nos va a visitar y nosotros le vamos a ayudar mediante una purificación, mediante una magnetización, mediante una sincronización de todos sus chakras, y sobre todo le vamos a enseñar cuáles son esas leyes y cómo las va a multiplicar, porque tiene 7.

0: seguir la gana de progresar. Venga que usted lo puede hacer. 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No deje que personas malintencionadas o que simplemente lo detestan, le tienen rencor, odio, envidia, coraje por cualquier motivo, le acaben con su vida, con su destino, con su camino. No deje que otras personas interfieran en todo lo que usted puede lograr. 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
0: 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La familia es uno de los aspectos más importantes de todo ser humano. 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Cuide su familia primero que todo.
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1: Recuerden, mis amigos, que somos especialistas en la preparación de talismanes, resguardos y protecciones 100% efectivas para que ejerzan una benéfica acción en toda clase de problemas de amor, trabajo, situaciones legales, para retirar y anular envidias, para cancelar toda clase de maldades que otros quieran ejercer en su contra. Recuerde y mire que hay personas que no necesariamente son muy buenas, pero a las cuales nunca les pasa nada. Nunca tienen, como se dice, tropiezos. Y con esos tropiezos que tienen, caen parados como los gatos. Esas personas parece que nada las tocara. Esas personas siempre salen bien libradas. En cambio, hay otras personas que, aunque son muy buenas, a esas personas todo les pasa. Accidentes, trabas en la migración, imposibilidad de realizar las cosas, se presentan en los trabajos y no los reciben, problemas hasta para sacar la licencia de conducción. En el amor viven traicionados, en el dinero viven con escasez, falta de feria, no tienen solución en nada, viven agüitados, tristes, viven acomplejados. Y parece que no hubiera poder humano que les alcanzara para que ellos pudieran cambiar. Pero no hay tal, sí existen los caminos, sí existen las maneras. 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El cobre es el único metal que desde la Biblia está siendo utilizado para cambiar y alejar ciertas circunstancias negativas que pueden alterar el camino y el destino de una persona. Las cosas, cuando se realizan con perfección, con detalle, siempre van a dar un resultado excelente y maravilloso. 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Bueno, mis amigos, me anuncian que el tiempo se me termina y que solamente me resta desearles que la paz, que la armonía y que la felicidad reinen por siempre en sus hogares. Hasta pronto, hermanos del alma.
2: ¿Qué hubo? ¿Cómo están? Yo soy Mayra Berenice, aquí en tu radio el día de hoy, y me acompaña nada más y nada menos que Xochitl, la curandera. Hoy está con nosotros el puro, el tabaco, ya está listo. Ella ya está preparadísima para atenderlos, responderles y sobre todo sacarlos de las situaciones negativas. Xochitl, gracias por acompañarme en el programa el día de hoy.
3: Gracias a usted, Mayrita, por permitirme compartir. Como siempre le he dicho, muy agradecida con usted, porque gracias a usted me he dado a conocer en este medio de comunicación. Y pues, como siempre, estamos para servir, para ayudar y como siempre les he dicho, de la mano de Dios. Este abuelo, este tabaco, recuerden amigos, recuerden hermanos que esto es de nosotros, esto viene de nuestros antepasados, porque a través de ellos se visualizaba su pasado, su presente y su futuro.
2: Así es, y por eso Xochitl está en el estudio para apoyarlos a ustedes. Déjense guiar, déjense apoyar. Hay un número, lo vamos a compartir, para que vayan apartando su espacio y obtengan su interpretación del puro del tabaco. ¿Cuál es ese número, Xochitl?
3: Claro que sí, Mayrita. Queridos oyentes, bienvenidos. Aquí está su curandera Xochitl. Recuerden que las líneas están abiertas 24 horas al día, 7 días a la semana. Pero si usted no quiere que su llamada sea expuesta al aire, recuerde que le mantenemos el derecho a su privacidad. 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
2: Así es, y por eso Xochitl está en el estudio para apoyarlos a ustedes. Déjense guiar, déjense apoyar. Hay un número, lo vamos a compartir, para que vayan apartando su espacio y obtengan su interpretación del puro del tabaco. ¿Cuál es ese número, Xochitl?
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2: 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Pueden participar en vivo al aire, pueden pedir su consulta fuera del aire, pueden llamar y guardar el número, pueden marcar mañana, más tarde, en la noche, en la madrugada, a la hora que sea. Cuando la gente está muy desesperada, por lo regular, cuando uno ya se va a acostar y tiene todo este estrés, Xochitl, de que pues no nos ha ido bien, de que no hemos podido avanzar, es cuando la cabeza nos empieza a traicionar. En el momento que usted sienta eso, comuníquese con Xochitl, ¿verdad?
3: Claro que sí, porque para eso estoy, para servir y para ayudar.
2: Claro, ahí va el número una vez más y nos vamos a la línea, Xochitl.
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2: Vamos a pasar con Elizabeth Nieto, 24 de noviembre del 84. Elizabeth, ¿estás lista para tu interpretación?
4: Sí, estoy muy lista y muy agradecida porque pudo entrar mi llamada.
3: Quiero que estés tranquila. Voy a abrir un portal. No quiero que te pongas nerviosa. Quiero que estés en paz, relajada, para poder abrir este portal. Elizabeth, te percibo con las piernas cruzadas. Por favor, siéntese, descruces tus piernas, tus brazos, relajada, y aquí voy.
4: Uf. Sí, está muy bien.
3: Uf. Dios Padre, Dios Hijo y Espíritu Santo, en este momento abro un portal, yo, curandera Xochitl, para que mis guías espirituales me asistan en este momento. Abuelo Tabaco, cacique guaycipuro, ánima de la blanquita. Uf. Ofrezco este humo y esta ceniza a Elizabeth Nieto para que me permita abrir este portal y ver su pasado, su presente y su futuro. Uf. Oh, sañama tu kimigura. Oh, sañama. Uf. Uf. Elizabeth, usted me quiere hablar de su salud. Me quiere decir que tienes un problema. ¿Qué es lo que le está pasando en este momento?
4: Así es, curandera. Lo que me sucede es que me duelen mucho las piernas a un grado que no puedo caminar porque el dolor de pies que también siento es insoportable. Necesito saber qué es lo que me pasa porque me duelen mucho, mucho las piernas.
3: Uf. Usted me está llamando por salud, pero estoy viendo otra cosa más grave que la salud. Desafortunadamente, el dolor de piernas viene por la falta de hierro que usted tiene en este momento, de calcio en sus huesos. Y esas hemorragias que usted está presentando cuando le llega su ciclo menstrual es por la misma falta de hierro, porque su sangre no está coagulando. Y si usted se deja avanzar a tal grado, se le va a convertir en un cáncer. Uf, pero esto no es lo que me preocupa realmente. Usted hizo algo hace unos tres años y medio. Uf, porque se ven papeles, papelería. Usted hizo algo que no estuvo bien. Usted hizo un engaño. Usted engañó a alguien, usted engañó a su familia, a sus carnales. ¿Por qué hizo esto, Elizabeth?
4: Así es, curandera, pues muy apenada te comento que así es. Lo hice porque siento yo que mis hermanos no merecían lo que mi mamá les estaba por dejar.
3: No, hija. Eso estuvo muy mal hecho, porque usted no es quien debió tomar las riendas en este asunto y engañar a su mamá. Si usted supiera en este momento toda la energía que estoy sintiendo en este momento, caramba, que su mamá es una persona que está en la oscuridad, que está en el limbo, porque no puede ascender, porque esto la está torturando. Ella se le está revelando a usted. Ya lleva usted tiempo soñándola de una manera, soñándola de otra. Usted siente ruidos, pero usted ha hecho caso omiso. Muchas veces hasta le sube el volumen a su radio, a su televisión, para que no escuche los ruidos que usted siente en su casa. ¿Es así o no es así?
4: Sí, así es.
3: Desafortunadamente lo que hizo es muy grave. Usted tiene que remediar esto. Usted tiene que sanar esa herida que usted causó. Uf. Porque con engaños no se obtienen las cosas, Elizabeth. Con engaños no es nada bueno. Porque sus hermanos, así vivan ellos mejor económicamente, no merecían que usted les hubiera hecho esto, porque eso fue el fruto del esfuerzo de muchos años de trabajo de su mamá. Ella se siente muy entristecida y por eso es que a usted se le revela y se le manifiesta. Pero si usted no arregla estas cosas, usted me va a mandar a su mamá a la oscuridad, porque ella está aferrada a un engaño que usted le hizo. Si sus hermanos están mejor que usted, no es culpa de su mamá, porque ella le dio la oportunidad a todos ustedes, a ustedes, a sus otros tres hermanos y a usted. Pero usted siempre anduvo enamorada, no estudió, no salió adelante. Entonces la mejor manera para equilibrar lo que sus hermanos tienen, usted que dijo, me quedo con todo esto. Pero mire el daño tan grande, porque usted va a tener mil enfermedades, mil y una, porque se va a cuadrar de una cosa y se le va a descuadrar otra en su cuerpo, porque es la manera que se está revelando el mismo mal que usted hizo. Lo mismo que usted hizo, usted misma se está autodestruyendo. Dios. Elizabeth, ¿qué piensa de todo esto que le estoy diciendo? Qué tristeza tan grande la de su mamá. Aurora se llama ella. ¿Es así?
4: Así es. Pues mi intención jamás ha sido causarle que mi mamá vaya hacia el mal camino. Yo era lo último que quería. Yo amo a mi mamá y amo a mis hermanos, pero creí que en ese momento era lo mejor. No sé qué puedo hacer, cómo pueda remediar todo esto.
3: Hay que remediarlo porque este hielo, este frío que estoy sintiendo, que se lo estoy transmitiendo en este momento a usted, Elizabeth, este frío, es el hielo que ronda tu casa, es el hielo que está, porque su mamá se manifiesta, su mamá se está revelando, pero usted está haciendo caso omiso. Sí necesito que vengas conmigo, que venga conmigo o que venga con uno de mis hijos, o que venga con mi hermano, o que venga con mi esposo, pero sí necesito que acuda para hacer una liberación, para hacer que su mamá busque la luz y pueda descansar en paz. Qué frío. Perdón, discúlpeme. Esta tristeza, este dolor, este sufrimiento. Ella no pretendía dejar a sus otros hijos sin parte de su casita, de su terruño. Elizabeth, ¿qué piensa hacer?
4: Yo pienso usar lo que usted me indique, lo que usted me diga, eso es lo correcto.
3: Exactamente, Elizabeth. Esa propiedad, ese dinero que se obtuvo de esa venta, tiene que repartirlo entre sus hermanos. equitativamente. No es que porque Julano tiene más o tiene menos hijos, entonces le voy a dar menos. Es equitativo. A cada, si es un dólar, ese dólar se divide en 4, 5 en los herederos que haya dejado su mamá, en los hijos de ella. ¿Oyó, Elizabeth?
4: Sí, está muy bien. Así se hará.
2: Estas son las respuestas que comparte Xochitl, la curandera, con nosotros al aire y con ustedes que están necesitando, pues, esa respuesta, saber de dónde vienen los problemas, por qué están donde están, por qué no han avanzado, por qué no han salido adelante. ¿Está en ustedes? ¿Alguien más está provocando que ustedes no avancen? Incluso a veces hasta la misma familia, Xochitl, le pone a uno zancadilla, cuñados, primos, hermanos, de todo se ve.
3: Los mismos hijos muchas veces atentan contra la integridad de sus progenitores por una herencia, por los bienes que ellos tienen, o muchas veces por coraje, porque no son buenos hijos y agarran malos caminos, malas decisiones en la vida. Porque hay que tener muy presente que si tomamos una decisión buena, la reacción es buena, pero si tomamos una mala decisión, la reacción no esperemos nada bueno.
2: Wow, imagínense que los propios hijos hacerle daño a sus papás. Pues miren, Xochitl ha visto de todo y por eso está en cabina el día de hoy, para que si ustedes están dudando, incluso de la pareja con la que duermen.
3: Exactamente.
2: Están teniendo sus dudas de que les dieron algo, que les están haciendo
3: tanto
2: algo.
3: Eso, Mayrita, por ejemplo, algo que se nos olvida mucho, mucho a las personas que tenemos pareja, es cuando tenemos un excelente esposo, un excelente compañero, un excelente padre, se nos olvida que eso, esa persona que es, se lo debemos a sus padres. Y ya la pareja que tiene ya no le permiten estar al pendiente de sus papás, claro, visitarlos. Entonces hay que ponerlo en las manos, en el corazón, y darnos cuenta que gracias a esos beneficios que muchas veces tenemos, es por ese hombre que Dios nos puso a través de unos padres en nuestras vidas.
2: Claro. 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Xochitl.
3: Claro, claro que sí, Mayrita. 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
2: Vamos a pasar con Leonel Ramírez.
5: Hola, Mayra, ¿qué tal?
2: Aquí estamos, hermano.
5: ¿Qué tal, Xochitl?
3: Bienvenido. ¿Está listico? Voy a interpretarle este tabaco a nombre suyo. Dios Padre, Dios Hijo y Espíritu Santo, en este momento, yo, Xochitl, la curandera, me encomiendo a ti, Señor, para que mis guías espirituales me permitan abrir un puente entre Leonel y yo. Abuelo Tabaco, cacique Guaycipuro, ánima de la Blanquita, en este momento le ofrezco este humo y esta ceniza para Leonel Ramírez. Uf. Uf. Pero que no sea yo, Padre, que sea tú quien me guías para hacer esta interpretación. Leonel, veo que usted me está llamando es por salud. Usted tiene una inquietud, tiene unas dudas con respecto a su salud. Pero lo de su salud es porque usted mismo ha sido que se ha propinado todo esto por tomar malas decisiones. Aquí lo que veo es una salud espiritual, es una salud que usted está pidiendo, su alma, su esencia, porque usted viene de un trauma de cuando recién usted llegó a este plano terrenal, su madre falleció. Su madre fue una mujer muy buena, que sufrió mucho al despegar, al desprenderse de este plano terrenal a un plano espiritual, porque no quería dejar a su hijo a la merced de nadie. Y así fue. Leonel, su papá luego lo abandonó. Su papá lo abandonó y usted vivió de familia en familia porque muchas puertas, muchos hogares, pero que la familia no lo quiso como un hijo, sino como una carga, como algo que no tenían por qué velar por usted. ¿Es así o no es así, Leonel?
5: Sí, realmente me sorprende lo que me está diciendo. Sí, efectivamente mi mamá al nacer yo ya falleció. Mi papá también me abandonó. Me sorprende que me diga esto, la verdad sí, es cierto todo esto. Y siento que sí he estado, sí, a veces como que soy un arrimado con las personas que he vivido. Todo eso que me ha pasado y no sé, ahora el motivo de mi llamada, porque siento algo extraño en mi cuerpo, no sé, pensaba yo que era otra cosa, no sé qué me puede decir usted después de esto.
3: Leonel, ¿usted cree que ha sido víctima de un daño, de un trabajo oscuro, de magia negra?
5: Yo pensaba eso.
3: No.
5: Por los síntomas de mi cuerpo.
3: No, los síntomas de su cuerpo es por sus malas decisiones. Uf, usted tiene una esposa y tiene unos hijos. Uf.
5: Sí.
3: Su esposa lo quiere mucho. No pierda esa confianza que ella tiene en usted, que ve como un apoyo. Pero en este hogar hay mucha tristeza, muchas lágrimas. Usted muchas veces es distante con sus hijos porque usted no tiene un modelo de padre o madre. Pero nadie nace aprendido, Leonel. Uf. Abrace a su familia, abrace a su esposa. Tiene una excelente esposa, Leonel. Que no lo quiere, lo adora, Leonel. Si usted está bien en su casa, con sus hijos, como les he dicho, usted va a irradiar, va a dar esa luz para que usted pueda fortalecerse cada día en su trabajo, con sus amigos, con sus compañeros de trabajo. Pero déjeme decirle que alrededor suyo hay compañías que no le convienen, Leonel. Que no le convienen, que no son las más adecuadas para usted, para su esposa y para sus hijos. Uf, usted sabe a qué me refiero, ¿cierto?
5: Sí, claro que sí. Yo sé qué es lo que está pasando.
3: Entonces, Leonel, vuelvo y le reitero, usted no es víctima de ninguna brujería. ¿Usted quiere mi ayuda? Porque usted lo que necesita son unos sellos especiales que le voy a dar para que usted surja de esa depresión, de esa vida que usted lleva y de esas cosas que usted se está imaginando, pero que no son. Para decirle un mar de mentiras sobra tiempo, pero para decirte una gota de verdad, estoy aquí.
5: Ok, entonces usted, socio, ¿me puede ayudar?
3: Claro que sí. No me cuelgue, quédese en línea, que en unos minutos voy a trabajar con usted y para usted.
5: Claro que sí, muchas gracias. Yo espero.
2: Amigo, muchas gracias, aguántanos un poquitito. Bueno, es importante, Xochitl, porque uno puede acarrear las situaciones de niño o de jovencitos para siempre. Y si no nos liberamos, son como anclas, ¿no? Como
3: ataduras,
2: cadenas.
3: Ataduras que se van formando desde la infancia, desde la niñez, desde el útero.
2: Claro.
3: Desde el útero se le va transmitiendo todo, así como cuando nace un niño drogadicto que tiene esas crisis de desintoxicación, asimismo los estados de ánimo de la mamá, los sufrimientos, las alegrías, las tristezas, se las va transmitiendo a ese bebé que está dentro de esa madre. Entonces, desafortunadamente, Leonel, que me acaba de hablar y que me está escuchando, él todos esos traumas desde su infancia los está reflejando en una familia, los está reflejando en tomar malos caminos, en tomar malas decisiones, que lo van a llevar a un hoyo oscuro, a un hueco profundo, negro y solitario.
2: De esta manera, Xochitl está apoyando a las personas que están llamando a este número telefónico, Xochitl.
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2: Importantísimo que anoten, que marquen, que apunten, que guarden, que le manden un texto a alguien con este número telefónico. Si ese alguien está viviendo un momento difícil en su vida y no tiene una respuesta del por qué está viviendo la situación que está viviendo. A veces enfermedades, Xochitl, que la gente pues dura 10, 15 y hasta llegan hasta morirse y nunca supieron qué pasó ni por qué se generó y pudo haberse prevenido.
3: Exactamente, porque muchas veces, bueno, dice unos estudios que le diagnostican X o Y enfermedad, pero realmente se toman los medicamentos y la gente no
2: ve mejoría.
3: No ve mejoría. Es porque hay manos hay una mano negra, hay una mano criminal que está ahí impidiendo que la persona se recupere.
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2: Ese es el número de Xochitl, la curandera, y está con nosotros en cabina. Y vamos a otra línea telefónica. Lorena García. Amiga Lorena, te presento a Xochitl, bienvenida.
6: Hola, hola, Xochitl, ¿qué tal?
3: Bien, gracias, Lorena. ¿Estás lista y preparada?
6: Sí, estoy lista. Muchas gracias por tomar mi llamada.
3: A usted por haber depositado la confianza en mí. Como siempre les he dicho, somos un grupo, somos una familia. Estamos al servicio de ustedes. Que me excusan si yo todas las llamadas no las puedo regresar, pero tengo un grupo, tengo mi familia, que son también que me colaboran en regresar las llamadas, mis hijos, mi esposo, mis hermanos. Lorena, quiero abrir un portal entre usted y yo. ¿Listo, Lorena?
6: Sí, sí, estoy lista.
3: Dios Padre, Dios Hijo y Espíritu Santo, en este momento, Señor, te pido que abras un portal. Mis guías espirituales, Abuelo Tabaco, Cacique Guaycipuro, Juan del Dinero, en esta vez te invoco. Te ofrezco este humo y esta ceniza para Lorena, que me está escuchando. Un portal entre ella y yo en este momento. Lorena, usted me está hablando por salud.
6: Así es. Así es. Tengo problemas de salud muy fuertes.
3: Pero esos problemas que usted está presentando... aquí veo sus piernas. Aquí siento esa calor, ese fuego que usted siente a cada rato, a cada momento en sus piernas. ¿Es verdad?
6: Sí, mucho, mucho dolor, mucho, como si me estuvieran quemando. No sé qué está pasando conmigo.
3: Pero usted es una mujer guapa, joven. Y a pesar de ser tan joven, ha tenido varios amores, porque aquí hay varias personas que han estado contigo, pero hay una muy marcada en su vida. Un hombre, se lo voy a describir, tiene barba. Es un hombre de grande, pero es un hombre alto, de tez blanca, de unos ojos cafés. ¿Sabe de quién estoy hablando?
6: Me sorprende. Sí, efectivamente. Efectivamente. Todo lo que me ha dicho es cierto.
3: Lorena.
6: Sí, es sorprendente.
3: Hace algún tiempo usted quiso este hombre para usted, pero este hombre es ajeno. Y usted, cuando se relacionó con él, cuando tuvo un amorío con él, usted sabía que era un hombre ajeno. Y lo ajeno es prestado. ¿Cierto?
6: Así es, pero como usted me lo dijo, tuve muchas parejas, pero ninguna llenaba mis expectativas como ese hombre.
3: Claro,
6: y
3: porque...
6: Ese hombre tenía que ser mío.
3: No, pero así no es, a
6: lo
3: la
6: amaba,
3: fuerza.
6: Lo
3: a la
6: amaba,
3: fuerza.
6: Lo amo.
3: No, Lorena, eso es un capricho. Usted amaba de él su guapura, usted amaba de él también lo económico, porque él le podía brindar a usted una estabilidad. Una estabilidad y usted le hizo un amarre a él. Usted le hizo un amarre y amarró sus piernas. Y le amarró también su parte íntima.
6: Él lo tenía todo, lo tenía todo. Él era todo para mí.
3: Pero no era suyo, era prestado. Usted había hecho más tener una aventura y seguirlo porque él la sostenía. Pero usted ya se volvió egoísta, posesiva. Y quería más y más. Y al querer más... Usted practicó un amarre con esta persona y esas cadenas que usted ató a él, esas son las cadenas que usted tiene en este momento en sus piernas. Si usted quiere mi ayuda, ¿qué quiere hacer, Lorena? Porque esto la va a llevar a quedar postrada en una cama.
6: Si una persona que ha hecho eso porque sí, sí, efectivamente acepto. Ese hombre era para mí, porque lo tenía todo, estabilidad económica. Sentía yo que sin él no podía seguir adelante, y sí, efectivamente hice algo que de lo cual me arrepiento.
7: Gracias a Dios.
6: Y esto es consecuencia de lo que estoy sintiendo. Por favor, Xochitl, si está en sus manos, ayúdeme, por favor. Ya estoy desesperada. Ya ni siquiera mis zapatos me los puedo poner de ese hinchazón y ardor que siento en mis pies.
7: Exactamente. Porque ese fetiche que usted hizo, esa cochinería que usted le hizo a este hombre, se le regresó a usted. Y sí, sí la puedo ayudar, sí me puedo comprometer, pero tenemos que ir las dos a desenterrar y a romper esas cadenas, a romper todo ese daño, todo ese mal que usted le causó, que no le causó, que se está causando usted misma, porque usted ahorita va a empezar a tener problemas de riñón, de retención de líquidos, porque usted ya no puede ni caminar. Porque Dios no la quiera, la veo aquí postrada en una cama, Lorena. Uf, muy triste, no soy quien para juzgarte, pero sí la podemos ayudar, sí podemos revertir este daño, Lorena.
6: Ok, volver a ese lugar me llena de terror, me da miedo, pero sí. Si es necesario, necesito su ayuda, si tengo que hacer eso.
7: Toca hacerlo, Lorena.
6: Si yo me arrepiento.
7: Toca que hacerlo porque usted fue.
6: Me arrepiento.
7: Usted fue a un sitio cercano de su casa, a un poblado, porque no lo hiciste en la ciudad donde vives, lo hiciste
6: no.
7: En otro lugar. Claro que sí. Y lo peor de todo es que lo que usted enterró, ese espíritu que estaba ahí, a esa persona que usted, digamos persona, pero ese espíritu que usted invocó para eso, se te regresó y te va a llevar al panteón si no se hace esto rápido para romper esas cadenas. Tenemos que ir hasta allá, hasta ese sitio, hasta ese lugar, porque allá cuando uno va a esa morada es a descansar y ya nunca más regresar. Sí me hago entender, ¿cierto, Lorena?
6: Sí. Estoy de acuerdo con todo y gracias por tranquilizarme, porque creí, sospechaba algo de eso, pero no me imaginé el hablarte, el todo esto tan cierto que me dijiste, sí.
7: El tabaco no miente, el tabaco no miente, y lo que él dice, porque como les digo, para decirle un mar de mentiras o una gota de verdad. Y esa es la verdad que tengo para ustedes, para usted amigo, para usted hermano que me está escuchando en este momento, para usted que ha hecho cosas desagradables a los ojos de Dios. Estoy aquí porque estoy con mis hijos, con mis hermanos, con mi esposo, porque somos una familia, para ayudar, para estar al servicio sin juzgar, sin criticar y sin mirar el daño que se ha causado. Hay que buscar es una solución, pero esto hay que actuar rápido, Lorena. Lo más pronto posible, acérquese conmigo para poderla ayudar.
2: Gracias, Lorena. Aguántame un poquito, ¿ok, mamita? Gracias, mamá.
6: Okay.
2: Y de esta manera finalizamos aquí en cabina con Xochitl, la curandera que está para apoyarlos a todos ustedes. Este es el número que deben de ustedes tener a la mano en caso de estar batallando con algún ser querido, con alguna situación, con esa mala suerte, con esa enfermedad, con esa confusión, con esa depresión, con esa angustia que no nos deja. Este es el número que ustedes tienen que marcar ahorita para que obtengan la interpretación gratis, o incluso le pueden mandar un mensaje de texto, Xochitl.
3: Sí, sea por mensaje de texto, sea por WhatsApp, las líneas están abiertas y disponibles para poderles ayudar, para poderles brindar eso que tanto, que temen muchas veces escuchar, porque hay que decir la verdad.
2: Ella es Xochitl, la curandera, y estuvo con nosotros en cabina. Gracias, Xochitl.
3: Muchas gracias a ustedes, queridos amigos, queridos radioescuchas.
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14: Hola, ¿qué tal? Les saludan a Ruth Comejía con la noticia de la hora. Un delincuente sexual registrado fue arrestado por agentes de la oficina del sheriff del condado de Gage después de que las autoridades policiales locales fueran contactadas por el departamento del sheriff Georgia. Eddie Liriano, de 39 años, presuntamente violó el registro de delincuentes sexuales del estado de Georgia al no notificar a dicho estado que se mudaba a Nebraska. No se presentaron cargos locales dado que Liriano estaba cumpliendo con los requisitos del registro de delincuentes sexuales de Nebraska. Liriano permanece bajo custodia en la cárcel del condado de Gage. 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
15: Bienvenidos a los deportes. Gilberto Mora está a los pies de un récord nacional, ser el mundialista mexicano más joven de todos los tiempos con solo 17 años y 239 días. El volante fue incluido en la lista para el Mundial 2026 y en caso de ver acción en el torneo impondrá dicha marca nacional, la cual ostenta Manuel Chaquetas Rosas, quien jugó con 18 años y 8 días en Uruguay en 1930, cuando el Tri debutó en el duelo inaugural del certamen ante Francia. ¿Qué le parece esta noticia? 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

Buenos días, familia de Lobo 97.7. Ya amaneció, good morning, aliviánese. Vámonos a corretear la Maruchan. Buenos días, familia. Gracias por dejarnos entrar en su casa, en el carro, en el trabajo, donde quiera que nos estén sintonizando. Muchas gracias. Good morning a toda la gente que ya está activa con nosotros en las redes sociales. Ya estamos en Facebook, ya estamos en YouTube, ya estamos en el TikTok. Así es que welcome everybody, bienvenidos. Prepárese el cafecito, aliviánese, sit back to relax and enjoy the show, porque ya venimos con el topic del día en esta mañanita ya de martes 2 de junio. Saluditos por ahí para toda la raza que está de manteles largos el día de hoy. A toda la gente que está de cumpleaños, felicidades. Estás festejando tu cumpleaños, tu aniversario, tu divorcio, ¿por qué no? Tu cambio de sexo también es válido. Feliz. Ay, también feliz día del mes de Pride. Estamos en Pride ya, ahora sí entramos en Pride. Así que saludos para todos y todos ustedes, a todas las cochis. Eso. Y la queso. La queso, hombre. ¡Qué soporte! Arriba ese ánimo, familia de Lobo 97.7. Good morning por la mañana. Y bueno, pues el día de hoy amanecimos con una temperatura de 69 grados. Supuestamente dicen los meteorólogos que el día de hoy va a estar nublado todo el día. El día de hoy sube la temperatura a los 81 grados, una mínima de 68 por la noche. El día de mañana, miércoles, ombliguito de semana, se espera una temperatura máxima de 81 grados. Una mínima de 63, un 45% de posibilidades de lluvia para el área de aquí de Omaha. Y bueno, pues el jueves continúa la lluvia. Supuestamente toda esta semana, según dicen los meteorólogos, que la madre naturaleza va a estar chilla y chilla y chilla porque va a estar lloviendo toda la semana, según. Pero ya ven que estamos en Nebraska y todo puede suceder. Está más vivo que nada. Bueno. Ahí está, saludos por ahí para mi compi, saluditos por ahí para los de la Rhinos Constructions que han de estar correteando la Maruchan. Bueno, eso dicen, se la pasan rascándose el ombligo, pero bueno, vamos a decir que están trabajando. Saluditos para la Chaparra García, saluditos, gracias a toda la gente que ya le está dando tiki tiki en la pantalla. A Ceci, bienvenida, good morning por la mañana, ya bien activa desde tempranito. A toda la gente que ya se está conectando con nosotros, muchas gracias. Muchas gracias a todos ustedes por estar en la sintonía. Ese compi, lúcete eso, compadito, dale. Gracias, compita. Gracias. Saluditos. Good morning por la mañana. Ahora sí, vámonos con más música. Nos vamos con algo de nada más y nada menos que mi tío Vicente Fernández. Se llama Las Llaves de mi Alma, para que empiecen a chillar, para que saquen la botella y no sea la de tequila. Bueno, que sea la de tequila mejor, ¿por qué no? Son las 5 de la tarde en alguna parte del mundo, ¿no? Es válido. Gracias, mi compi. Muchos thank yous por esos regalotes. No, hombre, usted sí sabe, la mera neta. Gracias.

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0: Bueno, pues ahora sí, sí, ya estamos de retacho. Muy buenos días, 7 de la mañana con 28 minutitos. Happy Tuesday, feliz martes. Ni te cases ni te embarques. ¿Por qué, Chelita? Buenos días.
1: Buenos días a mi compa también chilango. No preguntes cómo vengo, dice Miki.
0: Lo bueno es que ya llegué.
1: Bueno es que ya llegué. Au.
0: No te vayas a pegar, por favor. ¿Okay? No, ya sé que estás bien emocionada de estar aquí, bien lista, bien pilas, bien terian para comenzar el programa, pero. Tranquilízate, mija.
1: Tranquila. No, ya andamos muy bien.
0: Que te golpees.
1: Es que es muy temprano todavía. El día de hoy madrugué. Así que muy buenos días para toda la raza. Gracias por escucharnos hasta donde quiera que llegue la señal. Gracias por hacernos parte de su mañana. De verdad, muchas, muchas gracias. Manejen con mucha precaución por ahí ahorita en la mañana que venía en camino. Ya se está. Acumulando, se está haciendo el tráfico, así que manejen con mucho, mucho cuidado. Y bueno, pues nosotros ya estamos más que listos. ¿Tú qué tal te la pasaste el fin de semana? ¿Muy bien?
0: Ah, muy padre, fíjate que muy bien. Los Energy Boys.
1: Yeah. Ah, sí, ese estuvo muy bien, bueno. Muy bien. Sí. El compa Adrián Zabarripa a todo dar.
0: Los de la Alianza
1: también. Muy, muy buena onda. Así que saludos a la raza de Lincoln que se dio asistencia ya el sabadito pasado al baile. Y bueno, pues ya estamos más que listos, ¿eh? ¿Qué dice?
0: Te sobrevivió la terapia, Cheli.
1: Saluditos también para Madaleno de Querétaro. Saluditos a mis paisanos, a todos los queretanos. Gracias por estar aquí con nosotros. Y bueno, nosotros estamos más que listos para comenzar, Miki. Yo sé que llegué con una noticia.
0: Notición será, sí. Yes. My favorite.
1: Bueno, el día de hoy vamos a tener el topic del día un poquito más adelantito, pero vamos a comenzar. Tú sabes que aquí nosotros como los terapeutas no certificados, reporteros, no, aquí sí le hacemos de todo. Aquí no nos den una chamba porque aquí nos ponemos pilas.
0: Somos los mil usos aquí.
1: Sí, la verdad. ¿Qué harían sin nosotros? La verdad. Bueno, mira, no sé si recuerdas la historia de Manuel que trajimos hace, si no me equivoco, fue hace como 2 semanas.
0: Sí.
1: La historia de Manuel, para recordarle a la gente que Manuel hace aproximadamente más de 20 años se casó y después de casado se fue a vivir a casa de su suegra.
0: Ajá.
1: Bueno, de los suegros, los papás de su mujer. Y Manuel terminó en una relación con la suegra.
0: Uh-huh.
1: Y tuvieron un hijo y pues Manuel nos pidió la ayuda de los radioescuchas para decirle qué es lo que debería de hacer. Si uh-huh. debería de decir la verdad porque ya no sabía si decirle si es su hijo o su cuñado.
0: Uh-huh.
1: Bueno, ¿te acuerdas? Ya terminamos con la gran conclusión de esa historia. Y Manuel. Manuel me echó una llamadita el jueves pasado. Me vengo cocinando esto desde el jueves. Y me dijo, ¿sabes qué, Chelita? Hay que darle a la gente lo que pide. Vamos a darle una
0: ¿cómo una caguama.
1: Nada, también.
0: Una actualización.
1: Una actualización.
0: Ok.
1: Bueno, déjame te cuento que Manuel terminó dejando a su esposa.
0: No.
1: Sí, las cosas ya no estaban funcionando. Así que Manuel decidió separarse.
0: Y se pero, fue con la suegra.
1: ¿Qué te cuento? Que no se fue con la suegra. Decidió dejar las cosas como están sin decirle a su esposa la verdad, ni tampoco a su hijo cuñado, por decirlo así.
0: Hijo cuñado.
1: Sí, dijo, no, vamos a dejar las cosas como están y cada quien por su lado. Pero fíjate que mi compa Manuel está listo para moverse a otro estado. Él dice, ya, ¿sabes qué? Me dejé.
0: Ajá.
1: Borrón y cuenta nueva. Qué fácil, ¿verdad?
0: ¡No huyas, cobarde!
1: Se nos va para otro estado, pero acaba de surgir otra cosa.
0: ¿A poco?
1: Bueno, déjame te cuento que mi compa Manuel, pues obviamente ya de separado, se fue de parranda.
0: Ajá.
1: Dice, de que no te has perdido nada, Lili, tú estuviste aquí. Sí, no. Bueno, déjame te cuento que mi compa Manuel, pues obviamente se dejó y que dijo, vamos a agarrar la parranda.
0: Ajá.
1: Vámonos. Y dice que hace unas semanas él se fue de parranda al centro, a downtown.
0: Ajá.
1: Y dice que estando ahí, echando fiesta después de las 12 de la medianoche, Dice, obviamente empezaron a llegar estas chicas muy chulas, muy bien vestidas y todo. Y yo, ya sé por dónde va la historia. Pero no, estaba equivocada. Fíjate que mi compa Manuel dice que estando en el party, dice que llegó su cuñada. Le vamos a poner Lorena. Llegó Lorena a la fiesta. Ella no lo alcanzó a ver, pero obviamente él estaba sentado ahí echándose sus kawasakis. Ajá. Y de repente van al baño. Y ahí se topan los dos en la puerta.
0: Oh.
1: Ajá, se toparon ahí nomás, o se miraron. Y bueno, Lorena le dijo a Manuel, ¿sabes qué? No voy a decir nada. Lorena está casada, tiene hijos. Y dijo, no voy a decir nada.
0: Anda, cabrón.
1: Y Manuel dijo, ah, canijo, entonces, ¿qué es aquí? ¿Viene sin permiso? ¿Qué rollo? Bueno, al final de cuentas, él le valió. Ajá. Llegándose aproximadamente la 1 de la mañana, Manuel le textea al primo, o sea, al esposo de Lorena. Ajá. Y le dice, ¿qué rollo? ¿Qué rollo, primo? ¿Onta?
0: Aparte de infiel, chismoso el güey.
1: ¿Es de dónde anda? No, primo, pues es que estoy aquí en la casa cuidando a los niños. Lorena es enfermera.
0: Ajá.
1: Y dice, pues Lorena anda trabajando, así que me tocó cuidar a los niños. Pero pues mi compa Manuel dijo, aquí las cosas huelen feo porque dicen en inglés... ¿Cómo dicen? Takes one to know one. Así este dice. Yo ya sé de cómo corre el agua. Dijo, esta Lorena trae algo. Y siguió a Lorena. Lorena se fue con un vato. Y terminaron en un lugar, como le llaman, no, las 5 estrellas. Entonces, mi compa Manuel ahora tiene evidencia de que Lorena le está poniendo, como dice mi parce, le está poniendo los cachos. Y... ahora dice, ¿qué hago? Yo me voy a ir yo de aquí.
0: Ah, ya va a ir de chismoso también. Uh-huh.
1: No. ¿Qué hago? Mi compa dice, le digo a mi primo, porque tengo evidencia y video.
0: Ajá.
1: O me voy y me llevo todo lo que te ofrecí, dice la canción.
0: Anda, cariño.
1: Y yo le dije, mira, mi compa Manuel, si quieres escuchar lo que yo tengo que decirte, escúchanos el martes en punto de las 7 de la mañana.
0: ¿Quieres saber mi punto de vista? Escúchanos aquí en el Morning Show.
1: Claro,
0: el topic del día vas a ser tú, Manuel.
1: Tú, y fíjate.
0: Tú infiel, tú chismoso, tu comadre. ¿Qué otra cosa le puedo? Tú chismoso, tú chivatón, tu sapo.
1: Eso. El víbora, ¿para qué vamos a tener? No. Pero es que, y yo le dije, no te preocupes. Él específicamente pidió que tú y yo hiciéramos este show.
0: Anda, cariño.
1: Le encanta que nosotros le ponemos más crema a los tacos.
0: Le encanta la buena vida, mi compadre.
1: Le dije, no, es que le pongamos crema a los tacos, simplemente las cosas como van. Tú ya sabes, a mí me gustan las cosas. Nada de sugarcoating, así no. Como van, con las manos,
0: salivita, mijo. a los besos, es que tú,
1: claro. Así que, ese chirango. Así que bueno, ahí está. Más adelante abrimos con un topic, pero bueno, queríamos mínimo agregar la historia de Manuel. No quiero que se me vaya para otro estado con esa duda. ¿Qué dice? O le decimos al primo, y yo digo, ¿y si le decimos a la suegra? Y si le decimos a la esposa, le decimos al hijo con cuñado.
0: Al hijo cuñado, sí.
1: A ver.
0: Yo creo que aquí, en esta situación, Chelita, yo creo que la persona que de veras tiene el derecho en saber es el hijo.
1: Ok.
0: Porque, una, él no tiene la culpa, ¿no? Y dos, pues qué gacho, que pues... O sea, sí se va a soltar el infierno ahí mismo en esa casa, pero pues ya terminó con la morra. Ya no está con la morra, ya no está con la cuñada ex esposa.
1: Como se le diga. No lo sé, mira, porque ya han pasado muchos años, ¿me entiendes? Ajá. O sea, el
0: pues ya está grande y aguanta.
1: El suegro. Ok, ponte en sus zapatos.
0: Una.
1: Sí, yo sé lo que estás diciendo. Yo para mí, fíjate que ya no. ¿Para qué moverle? ¿Para qué? O sea, para mí, el suegro de Manuel siempre va a ser el papá. Cierto. Siempre va a ser el papá de este mi muchacho. Pobrecito. Entonces, llegar a decirle, ¿sabes qué? Ahí ves doble noticia. Es para el suegro y para él. Y para la hija de él. Sí.
0: Ajá.
1: Para mí es como que, ay, no. Mejor ya dejar las cosas así. ¿Sabes qué? A final de cuentas, Como dice por ahí un compa que yo tengo, Manuel ya tiene varias hectáreas compradas allá en el infierno, no hay pex y ya, sí.
0: Tiene
1: ya.
0: VIP.
1: Sí.
0: Centauro, todavía no hemos hecho el topic, solamente estamos dando una actualización de lo que tuvimos hace unas semanas.
1: Sí, así que bueno, ahí está la actualización de Manuel. Manuel va a pelar gallo, dijo, me voy, sin decirle nada, pero ahora que se enteró de este nuevo chisme, ¿qué dice? ¿Le dice al primo o no? Así que, ¿qué te parece si en lo que resta de esta primera hora vamos a dejar que la gente la gente nos dé su opinión, que opine qué es lo que debería de hacer? Ustedes díganle como quiera, ya tiene su boleto de salida, ¿eh? Así que dice Lili, no, ya como dice la canción, que se lleve el secreto a la tumba.
0: Porque son tres personas que saldrían dañadas en esta situación, ¿no?
1: Sí, y él quiere dañar al primo.
0: Pues como él se salvó, che Manuel.
1: Pero bueno, así que ya lo saben, número en cabina 402-938-9797, línea del...
0: Es que estoy esperando que digas todo lo que tienes que decir.
1: Ok, perdón. Ya bueno, primera línea del WhatsApp, 402-594-3955. 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
1: 84. ¿Te puedo pedir un favor?
0: No. Dime.
1: A la otra ponle fan número 72 porque no traigo lentes y estoy en ciega. Y yo.
0: Reclámale a quien te robó los lentes.
1: Mi compa de Gran Island, ahorita. Quiero mandarle un saludo para mi compa Sandoval allá en Gran Island, que se sintió muy chido el fin de semana y se llevó mis lentes.
0: Pinche lacra, rata, dos patas.
1: Y eso que no es chilango, con todo respeto, chilango. No, saliste de la raza de Gran Island, sí, no, la neta sí me. Nunca había visto a alguien que le robó un chilango. Bueno, pues sucedió el fin de semana, valió más. Vamos a hacer una colección para los lentes.
0: Sí, así me cae.
1: Pero bueno, ya saben, ahí está el número, coméntenos, platíquenos. ¿Qué debería de hacer Manuel? Manuel debería de decirle a su primo que Lorena está engañando y mostrarle los videos, o lo mandamos a que se vaya para Texas y nada. Y yo digo Texas, ¿verdad? Y es así, sí, para allá se vaya.
0: Diablos, ya lo expusiste.
1: Ay, no me dijo para dónde se iba.
0: Ah, bueno. Uh-huh. Vamos a la línea telefónica, Chelita, a ver quién anda por acá de voladita.
1: Lobo, buenos días.
2: Diablos, señorita.
1: Diablos. Mira, no podemos comenzar estas historias sin la opinión,
0: la sabiduría,
1: teoría de mi compa Ocho. Buenos días.
2: Buenos días. Así como Manuel. Ay, has jodido al primo también, Manuel. Te equivocaste, Manuel. Pues que si ya te aventaste a la suegra, ya que hombre, otra más en el camino ya, Manuel. Ay, Manuel.
1: Una más, una menos.
2: La sabiduría, ey. Los secretos cuestan y pues, ¿qué tal?
0: La voz de la experiencia habla,
2: Ya estaba en la entradita. Pues sí, hombre, así me. Ay, Manuel.
1: Ay, Ocho, a ver, cuéntame, Manuel, platícame.
2: Que no le enseñaron ese de, ay, Manuel, si no quieres andar de canijo, juega con él.
0: Lo malo que salió juguetón, que hasta la suegra quiso sacar allá a jugar.
2: La suegra se bata. Qué bueno que ni se le puso el suegro, porque también se lo avienta, Manuel.
0: Casi, oye.
2: Casi, así como suegro, vengo a platicar con ustedes.
0: Nos echamos una de compas para reforzar la amistad. Ya reforzaste la amistad con mi mujer, ahora pues con. ¿Por qué no conmigo?
2: Ya
1: es muy tarde para cantarle.
2: El suegro, ya así para. Ya, así como dice el dicho, cuerpo dormido.
0: Uy, pues.
1: O sea, entonces, a ver, ¿tú qué opinas, Ocho? ¿Crees
0: que tú también le ibas a decir, a ver?
1: No, ¿qué pues? Tú sabes que a mi compa Ocho yo lo respeto.
0: Ajá.
1: A ver, ¿qué me sabes algo? Me lo dices antes.
0: No, yo digo eso.
1: Órale, pues, amarre.
2: El barrio da pierde mi el respeto.
1: A ver, compa Ocho, ¿tú qué piensas? Entonces, ¿piensas que Manuel debería de decirle al primo o no?
2: Que no le diga nada.
1: Que se vaya así.
2: Que se vaya así. que agarre sus trapitos y que se vaya.
1: Eso.
2: Que se pele mejor.
1: Que inicie una nueva vida por allá y que vaya a buscar otra suegra. Digo, perdón, otra persona por allá.
0: Otra víctima.
2: otra víctima por allá.
1: Ay, ok, chido. Oh,
2: sí, pues sí.
0: Pero
2: mi pregunta es... Ajá. ¿Estaba más bien la suegra que la hija?
0: Pues...
1: de lo que contó ajá. Manuel la historia, sí, dijo que sí.
2: Esa es mi pregunta.
0: Es que dice que tenía mucha pechonalidad.
1: Exacto,
0: la suegra.
1: Sí, la señora.
2: Manuel, preséntame la suegra, Manuel.
1: Dice que la señora se iba a ir de boca y él lo único que hizo fue cachar.
2: Ay, ya. Le puso el ancho. Era más lejos, ¿verdad?
1: Así es, pero bueno, pues al final de cuentas ya terminó dejando a su esposa. Y bueno,
2: ya
1: valió grillo, ya valió
2: queso. Que se calle la boca y que siga su camino.
1: Bueno.
0: Que vaya a romperle a otra persona el corazón. Listo. Ahí está, 8.
1: Chido. Ándale, pues, 8, pues muchas gracias por darnos esa sabiduría. O sea, no podríamos avanzar este show sin tus palabras.
2: No, pues sí, pero es que Manuel, hombre.
0: Dile a Manuel mejor que nos mande el video.
2: Se le fue la cuñada.
0: ¿Sabes lo que fue? Se me hace que se le fue la prima.
2: Oh, hombre.
1: ¿Tú crees eso? O sea, que ahora quiere hablar porque a lo mejor la prima no.
0: Ay, que se echó a la suegra, que no se quiera echar a la prima, no, hombre.
1: A la prima se le arrima, dicen por ahí.
2: Se
1: mande
2: la foto a las tres.
0: Las
2: dos de la suegra.
0: No quieres
2: más. No me convence más. Pues, hombre.
0: Ya estás como el chilango que una horchata dice.
1: No, ¿sabes qué? Le voy a decir a Manuel que yo no sé para qué él busca nuestras terapias, pudiendo nada más ir a buscar a mi compa.
0: Al 8, ¿verdad?
1: Otro.
2: Tenemos un agua de maracuyao.
0: No, hombre, van a salir de mal agua tefiar ahí.
1: Allá está, compa 8, cuídate mucho.
2: Ay, no, cuídense.
1: Saludos.
0: Ahí, vámonos. Yes. Vámonos a la siguiente llamada. Lóbanos. Qué chelita. Se le fue el 20.
1: Ajá.
0: Al
1: sí, celular. Porque no dijo nada.
3: Tranquilo.
0: Chilango, buenos días.
3: ¿Cómo andamos?
0: ¿Qué? Dice Nando.
1: Buenos días. No, yo estaba esperando a ver si Chilango me iba a saludar porque parece que vivimos juntos.
3: No, pues es que tanto que nos viste, nos saludamos, Chelis, llegas a la hora que quieres.
0: Es lo bueno de ser jefa, ya ves.
1: No. Acuérdate que dicen, lo bueno siempre tarda en llegar y me tengo que lucir y llegar tarde.
0: Cierto.
3: Doña señora Chilaquiles.
0: Ah, caray, ¿ahora por qué doña señora Chilaquiles? ¿De qué me perdí?
3: Otra cosa.
1: Vete a Chilango, pensé que éramos compas.
3: No, pues sí somos compas, te estoy echando
1: blog. Pero los compas, los compas dicen aquí, la verdad, no. ¿Cómo está Chilango, bien?
3: Aquí nomás cambiando, oyendo esas canciones raras que cantan los americanistas, que faltan más respeto.
1: ¿Qué te digo?
3: Se los voy a dar a 8.
1: Ay, fíjate que yo soy americanista y a mí no me gustan esas rolas. A ver, cuéntanos, platíquenos, ¿qué opinas sobre la historia de Manuel?
3: Pues como dicen, venimos juntos, nos vamos juntos. Que suelte el chisme, de una vez, para que te vende todo.
1: Él dice que sí.
0: Que lo arrastre, entonces. Uh-huh. ¿Y qué?
3: Pues, ¿para qué más da?
1: O sea, tú ya dices que le diga.
3: Ya está el hoyo lleno de agua, ¿para qué más? Ya el chamaco se ahogó.
1: Ok, entonces tú opinas que sí, que le diga al primo que su prima le anda poniendo los cuernos.
3: La neta sí, pues de una vez. ¿Qué más da? Tomos que uno más, si no dijiste o sí dijiste, ¿o qué?
1: Ok.
0: ¿Crees que lo esté haciendo por reproche de que le haya dicho a lo mejor? Fíjate, porque se me hace medio sospechoso esto.
3: Creo que a veces ya es desquite, no es que esto, lo otro, ya es desquite, ya dice, como dice Cantinflas, ya se metió con la mamá, pues ya, vámonos.
1: Me pongo a pensar eso también, como dices tú, ¿qué tal si Manuel le quiso aventar el boxer a aquella y aquella dijo, no, sabes que no eres mi tipo, yo aquí ya tengo mi batito, me voy a ir? Y ahora por coraje Manuel dice, ¿sabes qué? No quisiste agarrar el hueso, ahora ahí te va.
0: Pues es lo que yo creo.
3: Sabes que lo más lógico, o sea, ¿qué más sería? No soltó prenda, dices, bueno, órale, te voy a ver en una y ahí es donde...
0: Si no es conmigo, no va a ser con nadie, güey.
1: Si no
0: ahí
1: es
0: te
1: conmigo.
0: Va.
1: Ahorita me pones a rola. Dice, dedicada para la prima. No, para Manuel, ¿verdad? No. Ok, Chilango, muy bien.
3: Y Manuelito, que se espere, porque el karma es buen amigo.
1: El karma no se le olvida nada.
3: No, a ese güey no se le olvida nada. Experiencia propia.
1: Ahí está el consejo del chilango para Manuel, que nos está escuchando, así que ahí está, que no se le olvide y ya mejor que le diga.
3: Manuelito, si me estás escuchando, lo único que tienes que hacer es ponerte a trabajar, vete al gym, chíngate una caguama, diario, normal, no necesitas terapia, una caguama, unas rolas, descansa, vete a trabajar, haz billete, y es todo. Y no te olvides de las criaturas.
0: Eso, uno como quiera las criaturas. No, pero pues si no quiere ponerle atención al hijo, saludcita.
1: Gracias.
0: Salud, mucho dinero y mucho amor. Que no soy Walter Mercado.
1: No, pero ahí está. De verdad que tampoco no podríamos terminar o dar la opinión sin la sabiduría del chilango.
0: Claro.
1: La verdad.
0: Chilango, ¿y cuál rola vas a querer el día de hoy?
3: ¿Qué tal si también es una de esta Juliet Venegas?
0: Ah, okay. Julieta Venegas.
3: ¿Cuál sea?
0: ¿La que caiga?
3: La que caiga, que también que se deje caer la mamacita, pero
0: no. Listo, ahorita nos aventamos una de la Juliet, con mucho gusto, ya dijiste.
1: Cuídate, Manuelito, mucho, chilango, ¿eh?
3: Bien.
0: No, hombre, no quiere, es el problema, por eso se va a ir a otro
1: se
0: lado.
1: Se va a ir a otro estado, ya nadie lo conoce.
0: Sí, ¿tú crees? Va a empezar otra vez de nuez.
3: Tanto que hacemos o deshacemos, a fines de cuentas quedamos como perro de tianguis.
1: Bene.
0: Ahí está.
1: ¿Qué palabra? Apunta esa, por favor.
3: En la esquina, sin nada, en el frío y sin tragar.
1: Mm-hmm. Música inspiradora, música triste.
0: No tengo de esas. Espérate.
1: Ya valió.
3: No, estamos alegrando el día, ¿no? Ya va.
1: Quédate, chilango. Saluditos.
0: Ahora pues, ahí estamos, 10-4, ya ves, lo hiciste en canonizar.
1: Ahorita me va a comentar aquí. No, chilango, esa sabiduría de una persona universitaria como sí, él, la verdad. Claro.
0: La voz de la experiencia.
1: Sí,
0: que
1: claro,
0: habla,
1: por aquí, supuesto. Claro.
0: Es lo que es lo bueno de este programa, que tenemos diferentes diplomáticos aquí.
1: Sí, tanto certificado, tanto diploma que tenemos aquí. Claro. Así que ahí está. Gracias a la gente que viene y nos comenta. Así que vámonos con otra llamadita. Lobo, buenos días.
4: Buenos días, Chelita.
1: Buenos días, don Robert. Buenos días.
0: No, Robert, desde temprano ya, ahora sí nos mandó la foto del amanecer.
4: Sí, sí. Pues,
0: a las 5:49 de la mañana.
4: A petición del público.
0: Claro, claro. Es muy bonito ahí, enseñarle a la gente, Chavita, por favor.
4: Son los amaneceres, de veras, o sea, no. Te digo que estaba yo contrariado con eso del trancazo que me dio el coyote, pero pues ya, golpe dado, ni Dios lo quita.
1: No, hombre, aquí lo mandó 5:40. No, don Robert, 5:49, yo todavía estaba en los brazos de Morfeo. Pero no, a ver, cuéntanos, platícanos, ¿cuál es su opinión con la historia?
4: Nada más la que me dio una duda, la pareja esta que está en conflicto, ¿están separados, dices?
1: Ya se separaron. La historia de Manuel de hace unas semanas, donde terminó yéndose o tuvo una cría con su suegra, sí. Acaba de terminar. Manuel
4: es el que está separado con su esposa.
1: Correcto.
4: Está, sí. El primo y la prima están casados.
1: Sí, nada más que acaba antes de, ahorita en estos días se la encontró en un baile o en una discoteca.
4: Sí. Sí escuché la historia, lo único que me confundió fue eso de que ya están separados.
1: Ah,
4: que
1: sí.
4: Eran ellos los que ya estaban separados.
1: No.
4: Por los niños.
1: Solamente dio la actualización de su historia, que ya se separó.
4: Sí, mira, el sentido común nos dice a todos que debemos de hablar, o sea, debemos de decir la verdad, ¿no? Ese es el sentido común. Ajá. Pero en el matrimonio, en las parejas, no hay nada escrito, o sea, no. A veces te metes a meter paz y sales, sacas más, pues, o sea, no hay quien te haga caso, no hay quien te, a final de cuentas, la pareja va a resolver sus problemas como mejor les parece, ¿sí? Okay. ¿A cuántos no se les ha dicho que su mujer lo engaña y eso? Y, o sea, ahí están felices todavía, ¿sí? Entonces, yo digo que pues, calladito se ve mejor Manuel, porque también tiene cola que le pisan.
1: No, ve nomás.
0: Lo malo es de que nadie sabe más que nosotros aquí.
1: Por ahora.
0: Por ahora.
4: Pero mira, la verdad, tarde o temprano sale.
0: Sí.
4: O sea, eso tenlo por seguro que así es. O sea, no.
0: Y que se la vaya verdad, chispoteando a la suegra que no, decir que
4: alguien,
0: te estoy
4: alguien,
0: engañando con otro.
1: Uy.
4: Alguien tiene que regala sopa, o sea, si nada más está entre ellos, pues uno de ellos va a regalar sopa. Ya, pues ya la regó, ya, ya de hecho ya se lo comentó, ¿no? Porque los nombres los ponen ustedes ficticios, pero ya se los comentó a ustedes.
0: Sí.
4: Y si se lo comentó a Chelita personalmente, olvídate ya.
0: No, y supuestamente yo lo conozco también, para acabarla de fregar.
1: Dice don Robert, si ya le dijo a Chelita, ya valió, porque le va a decir a todo el mundo.
0: Luego le ponemos la foto, una feria, ¿no?
4: Yo digo por la experiencia.
1: Sí, no se crea, don Robert.
4: De comunicación.
1: Claro, claro, y lo más chistoso, fíjese que cuando me llamó, es lo que me dijo que a Miki ya lo conoce. A mí dice que todavía no me conoce, pero... A lo mejor pasaba a visitarnos y dije, no, mi compa Manuel, no vengas porque, ¿qué tal si te conozco? ¿Para qué quieres? ¿Sí?
0: ¿Cuánto vale mi silencio?
1: Aquí para extorsionar, para guardar secretos somos buenos. Así es la cosa. No.
4: Pero sí, yo, fíjate que por experiencia, nada más así rapidito. Una tía se peleó con su esposo, llega mi tío, la ve toda golpeada y le dice, mátalo.
0: Ay, no.
4: Y dice mi tío, oye, ¿estás pensando en lo que me estás diciendo? O sea, yo lo mato, pero tus hijos se van a quedar sin papá. Y tú al rato me vas a echar la culpa que yo fui el que lo maté. Bueno, mi tío se fue. Dice, pero cuando te decidas, háblame. Y una tía se metió.
0: Ajá.
4: Y olvídate, no se la acababa mi tía. Después, ella fue por su hermana y se la llevó para su casa. Y allá la tenía en su casa. Oye, como a los 8 días empezó el marido, decía, y mi tía, la tía golpeada, o sea, conoce el chiflido, ¿no? Y entonces le dice, oye, pues, ¿qué pasó? Le dice la tía salvadora, oye, pues, ¿qué pasó? Dice, pues, es que quiere hablar conmigo, dice, pues, piénsalo bien, porque olvídate esos trancazos que te metió, ¿no? Le dijo, así, como te lo estoy diciendo, le dijo, pues esos chipototes que te puso, ¿no? No tuvieron nada bien, o sea, y si quieres seguir teniendo esa vida, pues adelante, o sea, no, pero que no sé qué cosa, que es que tú siempre te metes y que...
1: Fíjate, por querer ayudar.
4: Al final de cuentas, mi tía, la que quiso defender la situación, fue la que salió lastimada, pues los otros viven felices. Acabaron de
1: golpeados, pero felices.
0: Es amor apache.
4: Sí.
1: Yo
4: hasta le dejé de hablar al tío político. Le dejé de hablar por un tiempo. Ahorita ya estamos separados. Vaya, estoy por acá desde hace mucho tiempo, ¿no? Entonces ya no he tenido oportunidad de verlo, pero la última vez que lo vi, pues lo saludé. ¿Qué tal? Pues ya, ¿qué cosas? Dime, ¿qué hago? ¿Qué hace uno? Pues ya ellos ya están juntos, ya. Todos los hijos que tenían pequeños ya todos son profesionistas y ya están viviendo fuera de su casa. O sea, al final de cuentas yo creo que lo hicieron bien, ¿no? Entonces por esa experiencia yo creo que lo mejor es calladito te ves mejor.
1: Eso. Ok. Muy bien, don Robert. Pues muchas gracias por llamarnos esta mañana.
4: Al contrario, que tenga bonito martes.
1: Ya sabe, cuídense mucho, ya, saluditos.
4: Ya dos de junio.
1: Ya, se está pasando el tiempo aquí rápido.
4: Cállate los ojos. Bueno, ahora
0: que tengo día. Pues, hasta que se calle, ya ves, no te digo. Primero que hable, ya que se calle.
1: Que ya no, di.
0: Ya mejor cállate, ya hablaste mucho, Chelita.
1: Ya me voy a callar los ojos, pero bueno. Vámonos mejor a una pausa comercial y regresamos con más. ¡Saludo para el compa Yogi! ¡Qué rollo con el pollo! ¿Cómo andamos? Ya regresamos aquí en Lobo 97.7, la número 1 en éxitos.
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15: Hola, ¿qué tal? Les saluda Ruth Lugo Mejía con la noticia de la hora. Un hombre de Lincoln se encuentra en la cárcel luego de que un niño pequeño fuera hospitalizado con lesiones corporales graves y una hemorragia cerebral. El viernes, agentes de la policía de Lincoln arrestaron a Devon Regia, de 30 años, bajo sospecha de abuso infantil con resultado de lesiones corporales graves y agresión en primer grado. El departamento de policía informó que la investigación sobre un presunto caso de abuso y agresión infantil en curso comenzó el primero de mayo, cuando la sala de emergencias del hospital Brian West contactó al departamento con respecto al niño de 23 meses en estado crítico. El niño fue trasladado al hospital infantil de Omaha para recibir atención médica. Durante la investigación, los agentes determinaron que Redja, el novio de la madre del niño, fue el responsable de las lesiones, según informó el departamento. La investigación continúa. 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
17: Bienvenidos a los deportes. La selección argentina presentó la lista de 26 jugadores para el Mundial 2026 con nombres como Lionel Messi, Julián Álvarez y Emiliano Dibu Martínez. Y una sorpresa, la ausencia del lateral izquierdo Marcos Acuña y la presencia en su lugar de Facundo Medina. La lista de Lionel Scaloni incluye a 17 de los 26 jugadores que se consagraron con la albiceleste en Qatar 2022 y suma a algunos jóvenes que se han hecho un lugar en los últimos 3 años y medio, entre ellos Nicolás Paz, Yaliano Simeone y Valentín Barco. Soy Verónica Sandoval, hasta la próxima.

0: Bueno, pues ya estamos de retacho. Ahí quedó la música, una rola dedicada para la prima de Manuel.
1: Es que yo no sé si es la prima de Manuel, porque también, mira, fíjate, Manuel tiene tanto que contar, como dice Julieta Venegas, al primo. Y luego también dice, hay tantos secretos que quiero contarte. O sea, ya no sé ni a quién le va la rola.
0: Él no quiere contarle a nadie, solamente a nosotros, aquí a los psicólogos no certificados. Uh-huh. El Manuel, o sea, hijo, está lavando las manos y ya se quiere largar el vato, no inventes. Por ahí ya le están mandando mensajitos la raza en el WhatsAppazo. Qué chelita. ¿Otro?
1: Ay, es que la gente, me encantan los mensajitos que mandan, de verdad, muchas gracias, gracias. Ey, gracias por los regalos, Marvin, saluditos a la raza que anda chambeando allá en la mañana. Mandaste mensaje para Rhinos Construction, ¿verdad? Desde temprano ya andan aquí al sillón. Al sillón. Al sillón, donde yo iba.
0: Rascándose el ombligo porque el trabajo todavía no llega. Marvin, gracias por tus rosones.
1: Diablos, confesiones muy fuertes.
0: Ah, pues me mandó rosas. No te digo tú con tus cosas.
1: Mándale unos chiles de una vez.
0: My favorite.
1: Pero bueno, mira, tenemos mensajitos. Ya por acá en el WhatsAppazo, ya lo saben, 402-594-3955. O también recuerde que tomamos sus llamadas. Número en cabina 402-938-9797. Es que no alcanzo a ver. 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
0: Ya te mandaron los chiles. A ver.
1: Gracias por los regalos, Marvin. Gracias por tus chiles. Pero bueno, ya tenemos los mensajitos aquí en el WhatsApp. Dice, hola, buenos días. Yo digo que se vaya y que no diga nada. Gracias. No, ustedes platican. Guillermo, tráete un cafecito, aquí platica.
0: No hay pedo, aquí te los invito, aquí hay.
1: Dice, hola, buenos días, yo digo que se vaya y que no diga nada, porque si va de chismoso ya se van a enterar que él es también el papá del hijo de la suegra, porque muchos, si lo escuchan, van a ir a atacarlos. Uh-huh. ¿Cómo ves tú?
2: Yo muy bien.
1: Sí, tú sí, porque traesle. Dice, buenos días, DJ Mickey, DJ Chelita. Ese Manuel era mi ídolo por echarse a la suegra, pero ya no. Dice, ya no le manden a poner el monumento que pedí para él en la Plaza de la Raza, por poner dedos y por sapo. Eso no es de hombres el chismosear, que se quede callado. Saludos, buen show. No por nada, son la mera número uno. Ay, dice, ese Manuel hizo que se me subiera el azúcar.
0: Le va a dar el mimishke.
1: Sí, sí, ¿eh? Así que ahí está ese mensajito. También déjame ver por acá, dice... Ah, ok, no aguanto más ese secreto. Yo creo que como ya doña Cachonda se hizo viejita, ya no se le va a antojar. Se me hace más fácil huir. Dice, run, Forrest, run. Bueno, espero que ese remordimiento no le afecte. Dice, es que tiene un poco. De parte del hijo de siete.
0: Me la conoce.
1: No, la verdad no. Así que, bueno, vamos a mandar los saluditos que también están llegando a través de TikTok. Mickey dice por acá... Guillermo Bonilla, ya rumbo al jale, ya se va al trabajo. Saluditos, gracias por los regalitos. Marvin, gracias, también para Yeyo, saluditos. A la raza de allá de Chicago, de Sergio Aguilero Village, saluditos. También para Centauro, que va saliendo de la chamba, ya, saluditos. Yo también les estaba preguntando acá en el TikTok que cómo le está yendo a la gente ahora que los niños están de vacaciones. Y fíjate que ese comentario me gustó. Dice Centauro, mi hijo creo que lo hicieron en el Tesla. Tiene batería que no se le agota, dice. ve nomás. Dice también, saludos a mi esposo Marco Zúñiga, que ya anda echándole ganas en el trabajo, de parte de Abby. Saluditos. Toda la raza chambeadora, ¿eh? Para mi comadre Gris la troquera, qué rollo. Saluditos, ¿eh? ¿Cómo andamos? Así que el compa Yogi también, saluditos. Ahí están esos saluditos a través de el TikTok. ¿Tenemos algo ahí a través de Facebook?
0: Saludos al Alberto, que se estará burlando de que escribí mal una letra.
1: No.
0: Una letra.
1: Se está burlando de tu dislexia.
0: Sí, se burla de mi dislexia y qué feo se siente, compadre. Qué gacho eres. Esa es una... ¿Cómo se dice? No es una enfermedad. Bueno, sí.
1: Dislexia, sí, o sea, es una condición. Sí, confundes las palabras ponerlo.
0: Y se está burlando este compa.
1: Música triste.
0: No, espérate. Lo peor de todo es de que se burla de que puse feliz mal, pero él escribió martes mal. También valiendo gorro.
1: ¿A dónde vamos a parar?
0: Alberto, espérate pues, tranquilo. Bernardo nos dice buenos días. Bernardo, usted muy bien. Él sí no vino a quemar, a raspar muebles aquí.
1: Buenos
0: todo bien.
1: Días, usted muy bien. Dice, ¿usted sabe lo que es un trifecta?
0: Trifecta.
1: Sí, no es el del desayuno, ¿no? Un trifecta.
0: De los que venden ahí.
1: De
0: en
1: los
0: la
1: que venden. Eso sí los conozco, ¿eh? De Chuyo no van a estar. Ah, sí, cierto. Mi churro ese también parece que lo hicieron en el Tesla. Es de la batería. No, hombre. Entre el Tesla y el Energizer, no sé cuál de los dos, porque sigue y no para. Saluditos, Judith, también gracias por llegar aquí. También para Rake, que ya nos siguió, a la raza que nos sigue a través de las redes sociales. Muchas gracias. Y bueno, ahora sí, ¿con qué seguimos? ¿Seguimos con la historia de Manuel o qué rollo?
0: No, tenemos que irnos con el topic del día, pero ¿qué te parece si nos vamos primero a una breve pausa comercial y ya venimos, o le podemos seguir hablando del...
1: vamos, del como tú veas.
0: Híjoles, es que está bueno el chiste.
1: Sí, no, es que fíjate, y ahorita ya no hace falta que Manuel nos hable.
0: ¿Y te imaginas que cayera aquí a la estación? Sí, le tomo una foto. Y la vendo pues, ahí, ¿sí? al mejor postor.
1: A ver, tú cuéntame ahorita tu opinión. ¿Tú piensas que debería de decirle algo al primo que debería ser un sapo o así?
0: ¿Para qué chiflar?
1: ¿No?
0: No, ¿para qué vas a echar a perder la relación de allá? Si ella está muy feliz. Está feliz con el marido y con el con el Sancho.
1: Me gusta tener de a dos.
0: Dice Lili que ya paga, ya sacó la tarjeta de crédito.
1: Eso, Lili, que se vea no. Que aquí sufrimos de amor y no de billete.
0: No, fíjate que es que ese sí está complicada la situación porque pues él lo hizo, o sea, y él le puso el cuerno a su mujer con su suegra, que es lo peor, o sea, no, la señora no se tocó el corazón para...
1: No, ella no se tocó el corazón, pero sí le tocó a Manuel.
0: Sí le palpitó a Manuel.
1: Y me estoy hablando del corazón, dice Miki. Ay, ay, ay. Mira, yo te voy a ser bien sincera. Yo para mí, mi único consejo para Manuel es, si él quiere hablar, está bien que hable. Pero así como dijo el chilango, el karma no se le olvida nada. Así como a ti, ¿cómo te parecería que también a ti, o sea, fueran y dijeran, ahora yo sé tu secreto, yo voy y le digo a tu esposa, le voy a decir a tu hijo, ajá, y le voy a decir a tu suegro?
0: No, pues no.
1: Es lo mismo, así como tú vas a ir de chismoso, también pues nosotros podemos ir a decir el chisme. Así que, no lo sé, para mí es...
0: Pero él no sabe, el primo no sabe, la única persona que sabe es él y
1: Lorena.
0: La cachonda.
1: Sí, yo sé, pero por ejemplo, es lo mismo, no hagas lo que no te gustaría que te hagan. Digo, esto estamos hablando de una es un caso más grande, hablando de la vida de alguien que no sabe quién es en realidad su papá.
0: Sí.
1: Pero igual a la misma manera, así como tú le vas a estar quitando el papá o su papá, que sí, para mí es su papá, que es el suegro, pues tú también le vas a estar quitando el papá o a la mamá, ahora a los hijos del primo.
0: No,
1: ¿verdad? Así que...
0: Chicos, si tu esposa trabaja de enfermera, aguas.
1: Fíjate que yo conocí a alguien que me dijo que las enfermeras, no todas, no generalizo, para mí, mira, mis respetos para todos los first responders, para todos los que trabajan en hospitales, en clínicas, de bomberos, policías, todo eso. Pero bueno, me contaron, yo lo que supe, Lupe, es de que la persona con la que andaba era enfermera y dijo, no, esa andaba pa' allá y pa' acá, pa' allá y pa' acá. Esa es la segunda que conocemos. Ahora conocemos a Lorena. ¿Cómo ves?
0: Ahí está crítico el asunto, Chelita. Honestamente, sí está bien crítico el asunto, pero... Que Dios le bendiga a Manuel. Ya que le llegue su karma el día que le tenga que llegar.
1: Manuel.
0: Ya, pues es que ya va a derrumbar dos diferentes relaciones, vidas. No.
1: No. Mejor que Manuel vaya a ver si encuentra a su Manuela por allá en otro estado, dice.
0: ¿Usted ya?
1: No, yo lo dije.
0: No lo leí ese. Pues, por cierto, se nos fue el internet, ¿o qué pasó?

0: 402-594-3955. Saludos a la raza de Plattsmouth. Saluditos, ¿eh?
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0: Ya estoy diciendo aquí, la Chelita ya anda diciendo maldades de mí, ¿o qué? Anda rezando el Padre Nuestro mientras yo estoy con los audífonos. De por sí estás viendo que soy disléxico, sordo y...
1: Cálmate, Shakira, ¿listo? Tú también, cálmate.
0: Sordo, ¿a dónde vamos a parar?
1: Sordo, muda. Es más, ahorita pones esa rola.
0: Ahorita la ponemos.
1: No, ya estamos de regreso aquí en el Morning Show. DJ Miki, también DJ Chelita, platicándoles la historia de Manuel. Es que estaba buscando de Meño.
0: De Manny.
1: De Manny.
0: Porque estamos en los Estados, en los United.
1: Para los que no entienden. Historia de Manny con su mother-in-law. Nada, no, esa ya pasó, ¿verdad?
0: Muy dientes, con doña Cachonda. Oye, es que, qué gacho, qué cosas son.
1: ¿Por qué
0: son
1: así?
0: De los dos no se hacen uno. Oye, Chelita. ¿Cómo ves a la Arlet? ¿Es bueno, Arley?
1: No, dice, es Arlet.
0: Arelit.
1: Pero espérate, ¿de los dos de quién? ¿Está hablando de Manuel o de quién está hablando?
0: Doña Cachonda, de nosotros. Manuel, ¿o de nosotros? Hey,
1: antes de decirle algo, ¿eh?
0: Que alguien me explique. Antes de irnos a la yugular.
1: Así que ya casi terminamos esta historia del día de hoy, pero todavía queremos escuchar las últimas reacciones. Tenemos mensajitos también, pero ¿qué te parece si primero vamos a una llamadita que tenemos en la línea esperando?
0: Listo. Ahí está.
1: Lobo, buenos días.
0: Bueno. Hello. Hello.
2: Están ahí, mis vidas.
3: Hello, buenos días.
1: Ahí está. Nomás quería escuchar a Talía. A ver, cuéntenos, buenos días. ¿Con quién tenemos el gusto?
3: Con el amigazo.
0: El amigazo.
1: A ver, amigazo.
3: Happy Tuesday.
1: Hey, Happy Tuesday, ya saben.
3: ¿Y sabían ustedes que dicen ustedes que martes ni te cases, ni te embarques, ni de tu casa te apartes? Yo me casé martes 13, ¿qué no ves que ni el pelo me crece?
1: Esa es nueva. Nuevo.
3: Se lo completé. Dicen, okay, no, nomás quería saludarlos y pues ya tenía rato que no daba y pues no me contestan. Ahorita nomás que ya hasta les iba a colgar, pero ya voy con rumbo a Florida, unas vacacioncitas.
1: Nos vino a saludar.
3: Un crucerillo ahí chiquillo y pues dije, voy a saludarles a ver qué, ¿ok?
1: Gracias, amigazo, de verdad, gracias por echarnos una llamadita, esperamos que tenga buen viaje y buenas vacaciones.
3: Muchas gracias, y ahí nos seguimos hablando, ¿ok?
1: Ándale, pues, cuídese.
3: Hacérselo bien.
1: Gracias. Okay.
0: Fíjate, nomás nos habló para saludarnos.
1: No, fíjate, por ahí me sobraban unos minutillos en el teléfono y quería llamarlos, quería gastarlos en ustedes.
0: Nomás quería saludarlos, porque pues me voy a ir aquí unas mini vacaciones, o sea, nomás aquí a la vuelta de la esquina a los Miamis y
1: algo
0: y
1: sencillo.
0: Un pequeño crucero, ¿verdad? Pues casi nada. Cuidado, porque ahí está el virus de la rata, aguas.
1: Te paso de lanza,
0: aguas.
1: Vámonos con los mensajitos que ya empezaron a llegar también en el WhatsAppazo. Dice, buenos días, Radio Lobo, familia. Saludos desde Plasmouth para Siva. Saluditos, ¿eh? ¿Siva?
0: ¿O no va?
1: Sabía que ibas a decir. Dice, saludos de la chaparrita. Una pregunta, ¿dónde viven? Ya me entró la curiosidad. ¿No será la esposa de mi hermano? Ya, hombre, que se prenda el cerro. Que arda Troya, que lo que vaya a arder, que arda, dice. Ahí está. También tenemos un mensajito, tenemos un audio, no sé si... Ay, me dijiste que...
0: No puedo.
1: Ahorita
0: no
1: vamos a ver.
0: ¿Qué le pasó aquí al celulítico?
1: Aquí vamos a ver qué dice.
0: O ahí lo puedes poner.
4: Ay, oigan, ahorita que estaban hablando, yo dije que le tocó el corazón.
1: Espérate, déjame le subo aquí.
0: Lo puedes conectar al... Ahí está el cablecito y creo que es uno de estas.
1: Ay, no, fíjate que acuérdate que no entra ahí. Ahí está, ahorita lo ponemos.
4: Oigan, ahorita que estaban hablando, yo dije que le tocó el corazón a Manuel. A mí se me dice que la suegra al esposo como que le decía, oye, mi yerno me toca el ombligo. Sí, ay, ese Manuel tan bromista. Sí, pero por dentro, marido bruto.
1: Te pasas, Ocho, ¿eh?
0: Te pasas, Nico.
1: Te pasas, Nico. Dice... Dice el hijo de 7, amigazo, yo le cuido la casa, le prometo que no haré fiestas. Ya saben, ¿eh? Ahí está, saludos. Dice de ustedes que solitos echan porras y sacan sus atributos al balcón. No fue insulto. Es que cuando me dicen que de dos no se arma ni uno, luego Miki quiere aventarse a los golpes, así que...
0: Ahora resulta que yo, si tú fuiste la que lo dijo.
1: No, tú lo leíste.
0: Ah, yo lo leí, pero nomás ahí.
1: Ah, chistoso. Pero bueno.
0: Nomás eso es lo que hice yo. Ay, ahora sí, ahora ya. Todo yo.
1: Bueno, pero ahí está. Ahí está la historia. Para la raza que va llegando, ¿qué te parece, Miki, si redactamos súper rápidamente lo que está pasando en esta historia? Para la raza que va llegando, es una actualización con la historia de Manuel que contamos hace unas semanas acerca de Manuel.
0: Y doña Cachonda.
1: Y su suegra.
0: Doña Hat. Doña Hat Chiros.
1: Recuerdan que...
0: Doña Hat Dog. Bueno, ya pues, ya me cayó.
1: Ay, ya, ay, ay, Luis. Manuel, perdón.
0: Sí, soy.
1: No, la historia de Manuel, que se casó, después de casado se fueron a vivir a casa de los suegros, o sea, que los papás de la esposa. Y Manuel terminó estando en una relación con su suegra, donde terminaron teniendo un hijo. A estas alturas, después de más de 20 años, nadie sabe que ese hijo que tiene, excepto nosotros, es hijo de él. Él nos había llamado hace unas semanas para que los radioescuchas le dieran su opinión y dijeran qué es lo que debería de hacer. Debería de contarle a su esposa que el que ella piensa que es su hermano es su hijo o no. Y bueno, la actualización es sencilla. Manuel decidió dejarse de su esposa sin decir la verdad. Así que la esposa no sabe nada, el hijo biológico tampoco lo sabe. Se va a ir a otro estado para cambiar de aires, para empezar un nuevo comienzo.
0: Doña Cachonda también.
1: ¿Tú cómo sabes que Doña Cachonda también se va a ir?
0: No, dije va a cambiar de Doña Cachonda también.
1: Ah, va
0: también.
1: A cambiar, oh, perdón.
0: Va a agarrar una nueva Doña
1: va
0: Cachonda
1: una
0: por
1: nueva
0: allá.
1: Por allá.
0: Se va a ir a Miami en un crucero por
1: también,
0: eso. Se me hace que ese fue.
1: ¿Tú crees?
0: Pues imagínate, dice, una te dijo, nos conoce. Dos dijo, a ver si paso por ahí. Imagínate
1: ahora,
0: que como no pudo pasar por aquí,
1: ¿qué nos dice? Echó un nada cable, más nos dice.
0: Nos va a decir y ya nos dijo la ubicación.
1: Miami eres.
0: Miami y en crucero para acabarla.
1: Pero bueno, a final de cuentas ahora Manuel, hace unos días ya que ahora es un hombre libre.
0: Libre soy.
1: Ahora que Elsa ya salió, no, ahora que Manuel es libre, se fue a una discoteca. Ahí encontró a la esposa de su primo, el cual le vamos a poner Lorena. Y Lorena le está poniendo los cuernos al primo de Manuel. Manuel tiene evidencia, tiene videos de que se fueron a un Holiday Inn.
0: Por decirlo así,
1: no sabemos.
0: Holiday Inn, patrocínanos.
1: Sí, y tiene evidencias y ahora quiere saber qué es lo que debería de hacer. Si antes de irse a Miami, le dice la verdad a su primo y le muestra la evidencia que tiene, o es un baúl cerrado y no dice nada.
0: Ah, que ya, no.
1: Dilo.
0: Yo opino que... Está crítico esto, Chelita. Yo honestamente no sé. Es que, mira, yo siento gacho por el chamaco, yo siento gacho por el don
1: y por la
0: morrilla. Pero, también por el primo. Pero, o sea, güey, pues ya, ¿para qué quiere?
1: Es que para mí siento que lo está haciendo más grande.
0: Arruinarlo? Sí.
1: Ya.
0: Oye, ¿no será el Lady Tacos? Digo, el Don Tacos.
1: ¿Cómo sabemos que imagínate que fuera siendo la persona de los tacos allá con Lupita de supermercado? Este chavo, iba a decir, este vato trae historias hasta para contarle a sus hijos
0: de
1: que no sabe que son hijos.
0: Oye, por cierto, ¿qué le pasaría a Leoncito? Oye,
1: ahorita va a sacar humo, vas a ver, ahorita
0: Leoncito, si estás escuchando, por favor, repórtate, comunícate, identifícate, ya me espantaste, ya me dio miedo. Ya, honestamente, temo por tu vida.
1: Y ahorita va a llamar.
0: Vamos a tener que llamar al SWAT, al FBI. Bueno, la Chelita, la FBI aquí, ¿verdad? Pero necesitamos hablar con seriedad. Ya tiene rato que no nos marca.
1: Ya tiene ratito que no, pero ahorita se va a reportar, vas a ver.
0: Se me hace que la fiera lo trae muy domado ya, ¿o qué? ¿Qué será?
1: Es el hijo de 7. 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
1: Cualquier, como dice, las opiniones aquí no reflejan. No. Menos más, ese Valle anda con todo. Saluditos para Ohio Life, dice. Soy el fan número uno de... tengo a ver, un león. No te creas. Ohio Life, saluditos para ti, también para nuestros amigos de Moreno's Bathroom and Tile Remodeling. Miranda, qué rollo, ¿cómo andamos? Saluditos,
0: DJ
1: saluditos.
0: Edgar Madrid, saluditos.
1: También, saluditos a la raza de...
0: Saludos para todos los DJs.
1: David City.
0: ¿Ah, es de David City?
1: Uh-huh. También para Jessica, nuestra amiga Jessica, la que nos hace los postres. También.
0: Ah, sí, cierto, saluditos para ella. Saluditos.
1: Fan también del show.
0: Ya tiene rato que no, también no se reporta, que puedes también.
1: El viernes se reportó, aquí estoy.
0: Es que es viernes de Kawasaki, no más cuando le quedó bien a mi comadre, la doña borracha también.
1: De nada más. Hoy vienes de amarranavacas. Hoy vienes con todo.
0: Es que vengo alegre, mija. Ya es martes, el día de mañana no vengo. O sea.
1: Ah, sí, de una vez le decimos a la gente.
0: No, pero es que, okay, de una vez aclaro. Yo mañana no vengo porque no quiero venir. Mañana no vengo porque tengo cita con el doctor y por eso es de que no voy a poder venir. Pero es por mi bien. Acuérdate, es por mi bien, Chelita. Uh-huh. Es para lo de las migrañas, mija. Uh-huh. ¿Estás viendo y no ves?
1: A ver, sí es cierto, pero
0: oh,
1: bueno.
0: Oh, que la frega, pues, ya ves, te digo. ¿Qué? Tú estás peor que Doña Rebelde, me regañas más tú que ella.
1: alguien un día me dijo que yo quiero poner a todo mundo en su lugar.
0: Me cae que sí.
1: Para eso me mandaron. Uh-huh. Así que, bueno. ¿Qué te parece si nos vamos a una pausa comercial y regresamos para ya ir finalizando y dar nuestra conclusión?
0: Ah, falta la conclusión.
1: Sí,
0: esa va a estar
1: viene
0: buena.
1: También, así que bueno, nos vamos a ir a una pequeña pausa y regresamos con más aquí en Lobo 97.7. Recuerda que estás en el Morning Show. Vámonos.
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1: And we're back. Buenos días, familia de Logro 27.7, 8 de la mañana de 50 minutitos. Ya estamos llegando a la recta final, ya mero se nos acaba el 20, Chelita.
2: Yo sabía que me ibas a dar esas noticias.
1: I'm so sorry.
2: Okay.
1: Please forgive me. Por favor, te lo pido, de rodillas.
2: De rodillas, de una vez, ponla. No, ya estamos a punto de terminar. Bueno, más bien terminamos. Muchas gracias a toda la gente que nos manda mensajitos, que nos comenta, donde quiera que nos escuchen, en su trabajo, en su casa, en su auto. De verdad, muchas, muchas gracias. Vamos a terminar con unos. A ver, ¿qué tenemos? Déjame ver si tenemos más mensajitos. Creo que son todos ahí en el Facebook. ¿Ya no tienes saluditos?
1: No, pues acuérdate que se nos fue el internet.
2: Ay, valió.
1: Disculpa, ya ves, ¿para qué anda? ¿Por qué no andas pagando el internet aquí?
2: Bueno.
1: Ah, pero el de tu casa.
2: Ah, ese sí lo pagué. Sí. Pero bueno, los últimos saluditos para la raza que sigue conectada con nosotros. El saludo también para Lili, para Judith Mendes Creations, también ya se conectó con nosotros. Saludos también para mi comadre Gris la Troquera, que también anda dándole duro y macizo a la chamba. Para el compa Chilango, para Ángel Gómez, saluditos para Chaparrita García también. Arely Trujillo, qué rollo. Así que aquí seguimos toda la raza que también sigue en vivo. Mi vecino, saluditos a la raza que sigue conectada. Y bueno, ¿qué te parece si nos vamos con conclusiones?
1: Yes, please. Platícame, cuéntame.
2: No, tú,
1: una...
2: tú.
1: No, tú, que tú eres la que tienes que poner la conclusión. Fue tu conclusión, digo, fue tu actualización.
2: Bueno, ok, entonces tu último consejo para...
1: Espérate, saludos para Yanni, que le manda saludos a Chelita y a Nike. Saludos, dice, a los Nika en Amazon. Saluditos, saluditos.
2: La raza de Nicaragua, todos los Nika, saluditos, saluditos a la raza que trabaja allá en Amazon, aquí del 360. Saludos también a mi comadre, para Ana también, que anda chambeando duro y macizo ahí,
1: Dice, ¿son Reebok o son Nike?
2: Esos son Reebok o son Nike. Y bueno, tu último consejo, ¿qué pasó?
1: Fíjate en el mensaje de texto. Your favorite.
2: No, es cierto.
1: No, porque no lo es. Nada más jugaron con nuestro corazón.
2: Bueno.
1: Pero léelo.
2: Lelo.
1: No me digas así tampoco. Yo sé que estoy re güey, ¿verdad? Pero es mi dislexia.
2: Antes de que me vaya con ese anónimo, dice el compa Ángel, mi paquete no ha llegado de Amazon. Es que las chicas andan acá en el chisme. Pero al rato llega, tú no te preocupes.
1: Pasadito de las 11 ya es cuando ya pueden atenderlos, ya pueden. ¿Ok? Por favor.
2: Ok, dice anónimo. Buen día, Chelita y Miki. Yo le digo al compa Manuel que no diga nada, que calladito se ve más bonito, que se vaya y que no mire para atrás. Eso no es su problema, como quiera, tarde o temprano el primo se va a enterar. ¿Para qué se quiere meter en problemas ajenos? ¿O para qué se quiere meter en más broncas?
1: Quiere que arda. Yo creo que ha de ser la adrenalina de este compadre. Imagínate, la adrenalina de saber que se echó a la suegra. Tiene un chamaco con la suegra. Y que vio que no se pudo echar a la prima y por eso, payback. Quiere arruinarle la vida a su primo, no, hombre.
2: Yo pensé que ibas a decir.
1: Que medio...
2: Yo pensé que ibas a decir que es la adrenalina de que él le quiere decir al primo.
1: No, hombre.
2: Espérate, la adrenalina de querer decirle al primo y decir, pero ¿por qué no le da adrenalina también decir que el chilpayate que él es su hijo? Adrenalina.
1: ¡Amarre! ¡Suelte! No, pobrecito.
2: Ok. Bueno, entonces, último consejo para Manuel.
1: Último consuelo.
2: Último consejo, como dice Mendes Creation. Manuel, primero que resuelva sus broncas, la neta. Pero bueno, a ver, dale con tu.
1: Te digo que va a arruinar mucho. Ahí a tres le va a romper el corazón.
2: Y quiere romperle.
1: Pues ya le rompió otra cosa a la suegra, ¿verdad? No, pero es que no, eso es muy diferente. Pobre don, pobre. Pobre morrillo, el pobre de su ex. qué feo caso, Gis, ¿no? La mera neta sí se la puso difícil aquí este compa.
2: Por eso, entonces, Manuel ya se va. Dale su último consejo para que se vaya.
1: No vienes para atrás y no eches a perder ya más vidas, por favor. Porque tarde o temprano te va a llegar, te va a morder el mero hundimiento.
2: Ok, la conclusión para Manuel.
1: Ajá.
2: A final de cuentas, la pregunta es, ¿tú querías? Si supieras que la esposa de tu primo le está siendo infiel, ¿se lo dirías o te quedarás callado? Porque una cosa es meterse donde no te llaman, pero otra muy diferente es ver cómo alguien a quien vive una cómo vive alguien una mentira. Algunos dicen que el silencio te hace cómplice, otros que hablar solo trae problemas. Lo cierto es que cuando se trata de la familia, cualquier decisión tiene consecuencias. ¿Tú serías el chismoso del año o el primo leal que se atrevió a decir la verdad? Es la conclusión, el último consejo para Manuel. Yo también opino lo mismo. Que antes de hablar, que arregle sus broncas, y si no las va a arreglar o si las va a hacer huyendo, pues entonces mejor que se quede callado.
1: Pues es que ya él no tiene nada que perder. Ya dejó a la morra, ya dejó... él ya decidió hacer su vida, sí, por otro lado, o sea...
2: Pero está huyendo como cobarde.
1: Por eso te digo, o sea, él ya no tiene nada que perder, o sea, por eso es de que no le importa.
2: Sí tiene que perder porque nadie sabe todavía de la verdad.
1: Pero he doesn't care about it.
2: Okay, ya se va. He doesn't care about it, pero no quiere decir que él no tiene cola que le pisen. O sea, a final de cuentas, si él quiere decir, lo va a decir. Ajá. Pero a final de cuentas, alguien va a saber sobre eso y algún día alguien se va a enterar.
1: ¿Tú crees que la suegra algún día se le salga, no sé, en una peda, en la borrachera? Ahora ya me imagino a varios que apenas se hayan...
2: Yo quiero decir que Manuel es mi baby daddy. Valió más.
1: ¿Crees que dice existen números anónimos para mandar ese video? Ah, sí, cierto, Lili, sí, cierto. Manuel, como él no es feliz, nadie lo va a hacer. Es lo que yo digo, o sea, yo pienso, yo opino que como él no fue... él ya le vale el gorro lo demás, o sea... ¿Qué le importa si arruina otra relación más?
2: Yo para mí lo único que... Tú sabes que aquí nos encanta debatir estos problemas. Y a mí nomás lo único que no me cuadra es eso que dices, que él ya no tiene nada que perder. Para mí todavía lo tiene todo que perder, ¿sí me entiendes? Sí, o sea, está perdiendo su familia. Pero todavía está esa verdad que todavía no sale, no tiene todo.
1: Sí,
2: por perder,
1: no, yo
2: todavía
1: me refiero a él, o sea, que él no.
2: Regáñame, no
1: te preocupes. No, te estoy regañando, o sea, no me estoy aclarando, porque creo que no me estás
2: regañes.
1: Entendiendo. No, porque me va peor a mí.
2: Regáñame.
1: No es miedo.
2: Dale,
1: es
2: ahorita que nos vayamos.
1: No.
2: Sí, entiendo lo que estás diciendo de que no tiene nada que perder, o sea, también a final de cuentas, mira, ya perdió a su familia, ya. Él está listo para mudarse, para irse a otro y decir borrón y cuenta nueva, ya que otra cosa, ya está perdiendo su familia, la dignidad y todo, sí, pero para mí, como te digo...
1: No conoce ni la vergüenza.
2: La repartieron después de que nació. Digo, antes de que naciera, entonces él ya no le tocó. ¿Tiene más hijos? Me imagino que sí. No llegué a platicar con ese compa Manuel antes, pero bueno. Él nos está escuchando, así que Manuel, ahí estuvo tu historia. No sé si decirte deseamos lo mejor, pero como no soy ese tipo de persona, te deseamos lo mejor a donde quiera que vayas.
1: Te deseamos lo que caiga.
2: Te deseo lo mejor. ¿Cómo dice la canción? solo que cada quien le toca lo que merece. Así que tú decides que te vaya bien, que te vaya mal, no lo sé. Mucha suerte donde quiera que vayas y pues ojalá que algún día se arregle esos problemas. ¿Ok? Yo me paso a retirar, yo me despido. Gracias por haber estado con nosotros en este martes de Ni te cases ni te embarques. Regreso más tarde, en punto de las 4 de la tarde, en el Cotorreo Show y Cotorreo Mix. Para amigos y noches de rumba. Así que nos vemos y también recuerden que el día de mañana DJ Mickey va a estar fuera por tercera vez esta semana. Digo, perdón.
1: ¿Y quién está contando?
2: Yo. Gracias por esos chiles, Marvin. Muchas gracias.
1: ¿Sabes qué es la ventaja de ser jefe, mija? La ventaja de ser jefe. Poder faltar el día que tú no quieras venir.
2: ¿En serio?
1: ¿Quién empezó?
2: Yo lo bueno, yo lo que supe, Lupe, que en tu casa tampoco no eres jefe, así que a lo mejor mañana te van a traer limpiando. Así que hay que decir las cosas como son.
1: Yo nunca lo he dicho.
2: Aquí no somos mandilones, aquí le servimos a Dios y a nuestra pareja, dice.
1: Se
2: te borró la sonrisa.
1: Eso que ni qué. Pero yo nunca lo he dicho.
2: Ahorita tú sabes que yo tengo ese número en speed. Ahorita voy a hablar y con una llamada con eso te controlan, ¿eh? Así que, bueno.
1: La ventaja es que trabajas doble. Sí, pues sí, me ponen a trabajar a mí doble.
2: Oh, sí. Oh. ¿Sabes
1: de
2: qué?
1: De mi casa tengo que trabajar. O sea, no es porque tenga, no porque no venga a la estación, no quiere decir que no voy a trabajar.
2: Mira, mejor me retiro porque...
1: ¿Conocieras a los de ventas? ¡No es por nada!
2: Ah, raza, cuídense mucho,
1: ¿eh? ¡Y no le
2: mucho,
1: estoy tirando a nadie!
2: Y ahorita van a venir, ¿eh?
1: Ya llegó por eso, para acaba de pasar Jay-Z. ¡Saludos por ahí para el compa Jay-Z!
2: Saluditos y bueno, cuídense mucho, que tengan un excelente día donde quiera que nos escuchen. Nos vemos, bueno, nos escuchamos más tarde. ¡Bye-bye!
1: Gracias a todos ustedes. ¡Nos vemos, nos vamos! Pórtense mal, que se siente bien chido y se porta mal, pues ahí nos echan un cable. Vamos a ir a la pausa. Regreso yo me quedo con ustedes hasta las 11 de la
2: tarde. Sáquenme de aquí. Ayuda, por favor. Vámonos, corre.
1: Venimos. Ah, no, yo ya. Vámonos, ya, ahora sí.
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5: Hola, ¿qué tal? Les saludan a Ruth Lugo Mejía con la noticia de la hora. La patrulla estatal de Nebraska está investigando dos accidentes distintos que resultaron en varias personas heridas y en múltiples cierres de la interestatal 80 el sábado. El primer accidente ocurrió a las 3:30 cerca del marcador de milla 226. Un camión de carga se había detenido en una zona de obras con tráfico bidireccional en la I-80 cerca de Causad y fue impactado por detrás por otro camión. La patrulla estatal informó que el choque provocó que el segundo camión se incendiara y bloqueara ambos sentidos de circulación en la I-80. Los ocupantes del primer camión fueron trasladados al hospital en Causad con lesiones que no ponían en peligro sus vidas. El conductor del segundo camión resultó ileso. Durante la respuesta a ese incidente se produjo un segundo accidente en el que se vieron involucrados otro camión y una casa rodante. El conductor del camión y 5 ocupantes de la casa rodante fueron trasladados al Centro Regional de Salud de Lexington con lesiones que no ponían en peligro sus vidas. La interestatal 80 permaneció cerrada durante aproximadamente 2 horas mientras se gestionaba la respuesta a la primera serie de accidentes. 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
6: Bienvenidos a los deportes. José Manuel Flaco López dio 2 asistencias con el Palmeiras de Brasil en los Libertadores y se dio cuenta por sorpresa que estaba en la lista del albiceleste. José Manuel López, delantero del Palmeiras, tuvo una noche soñada luego de lograr 2 asistencias en la victoria de su equipo ante el Juniors de Barranquilla en la Copa Libertadores, pero sobre todo porque se confirmó como la gran sorpresa de la lista argentina de 26 jugadores que disputarán el Mundial 2026. ¡Vaya sorpresa! Soy Verónica Sandoval, hasta la próxima.
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9 de la mañana con 35 minutitos. Muchas gracias por seguir en la sintonía de la número 1 Lobo 97.7. 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Aprovecha que el día de mañana los van a tener ahí con tus amigos de Lobo 97.7. Vamos a ir a una breve pausa comercial, Ingenierio. Vamos a ir con más música. Vámonos con la música, regresamos de voladita, no se despeguen. Ya venimos con boletos. Tengo boletos para que se vayan también a otro evento que tenemos también sus amigos de la número uno. Tenemos el evento de Midwest Tacos en Tequila y ya vengo con esos boletos a continuación. Así es que quédate conmigo, no te despegues. Buenos días.

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1: Bueno, pues ya estamos de regreso, 9:50 a.m. Ya estamos llegando a la recta final de esta hora. Muchas gracias por seguir en la sintonía. Gracias por dejarnos entrar en su casa, en el carro, en el trabajo, donde quiera que nos estén escuchando. Muchos thank yous, Berry Guarache. Cuando se casen, ustedes van a ser los novios, ¿ok? Bueno. ¿Qué pasó? Pues, buenos días. Buenos días, Berito.
2: Berito.
1: Thank you. Anda floreada la.
2: Pero floreada sin colores, ¿eh? Un solo fondo. Sí.
1: Platíquenos, cuéntenos, buenos días. Todos. ¿Cómo están?
3: Buenos días, Vicky. Buenos días, Vero. Muy bien. ¿Cómo están ustedes?
1: Todo bien. Aquí ya bien contentos de que, pues, está bonito el clima. No está muy feo.
2: No está muy feo.
1: Me hubiera gustado que estuviera el solecito, ¿verdad?
2: ¿Sabes? Pero que ahora en la mañana, justo cuando vi el teléfono, vi que había una alerta de tornado para Nebraska. Sí. Hacía como 10 horas. Y yo, ¿cómo es que nos dimos cuenta?
1: Sí.
2: Pero no aquí, sino que en otra zona de Nebraska, pero sí había alerta de tornado.
3: Bueno, no, que no llegó acá. Me parece que en la noche estuvo lloviendo, pero yo quedé tan rendido que ni cuenta me di. De antier para ayer, ahí sí escuché, porque estaba el aguacero tremendo que sí me despertó.
1: A mí yo me tuve que quedar en Lincoln el domingo a la madrugada, se puede decir. Sábado para el domingo. Oh. Uh-huh. Sábado para el domingo me tuve que quedar allá porque estaba bien feo el clima, no se podía ni ver. Solo digo, no, mejor allá. Allá me quedo, me quedo allá en un hotel más cerquita, no me arriesgo.
2: ¿Para qué arriesgarse?
3: Sí. Pues, según las inclemencias del tiempo, quienes sí están experimentando al menos lluvia para el día de hoy serían el centro del estado. Y Omaha, pues, se prepara todo el este con un día nublado, como lo estamos viendo. Al parecer en la madrugada y mañana vamos a tener algo de lluvia. O el jueves, es cuando se espera jueves y viernes, gran precipitación. Pero ya Nelly nos contará. Fíjate, Miki, que tuvimos la oportunidad de ir la semana pasada al evento del One World. Y Vero, cuéntanos de los 100 años de este edificio tan emblemático.
2: Sí, justo un edificio que 100 años para que un edificio esté en prácticamente perfectas condiciones y que sea, o sea, lo ves y te quedas, te impacta de lo grande que es. Un edificio de 10 pisos, grandísimo, que es la sede central de One World, pero tuvimos la oportunidad de ir a este evento donde tenían además una exposición fotográfica de fotos de más de 100 años. Entonces, era como un viajar al pasado, 100 años atrás, ver esas fotografías, ver el tipo de ropa que utilizaban en ese momento, las máquinas que habían en ese momento. ¿Cómo se veía?
1: Muchos ferrocarriles alrededor y muchas matanzas, ¿no?
2: Sí, exacto, sí, porque sí. Ese edificio era un edificio de ganadería.
1: Sí.
2: Entonces era como un supermercado grande. Y luego se convirtió en el 2005, ya pues One World lo tomó como su sede central y vemos que ahí tienen pues su clínica, tienen la farmacia, un montón de oficinas más. Pero algo muy interesante es que ese mismo edificio, como es tan grande, nos comentaba Andrea, que es la CEO de One World, dice: no sabíamos qué hacer con tanto espacio porque no íbamos a tener cómo llenar un edificio tan grande y que podía servir para muchas cosas. Entonces vienen y hacen como un estudio de qué hacer más y lo convirtieron en departamentos.
3: Sí, esa es una historia que también vamos a investigar, que va a valer la pena porque es muy interesante y muy bonito lo que hacen el One World.
2: Muy bonito.
3: No solamente ayudar a la comunidad en cuestión salud, sino también en cuestión vivienda, y eso nos sorprendió bastantísimo.
2: Sí, así que si no ha visto las imágenes, vaya a ver el reportaje, está muy interesante, está la entrevista con la Executive Director, Andrea.
3: Y si se perdió el Taste of Omaha, como yo.
2: Y yo también.
1: Por tres.
3: Bueno, nos comenta hasta Paul, nuestro director de técnico, que realmente estuvo genial. Bueno, a él le encanta la comida mexicana.
1: Sí.
3: Y nos está hablando de las quesabirrias. Ana Ruth se dio la oportunidad de dar un paseo por ahí en el fin de semana. Y pues bueno, es uno de los grandes eventos que vienen. Ya vienen, por ejemplo, también el de Bellevue. Viene el de Papillion. El de La Vista acaba de pasar. Pero son eventos que son muy grandes. Son comunitarios. Incluyen música, comida principalmente. Y muchas atracciones para pequeños y grandes. Entonces, prepárese, porque también dentro de estos eventos, pues, ya muchas albercas, como ayer lo estábamos comentando, Vero, uh-huh, ya abrieron para pues que vayamos a refrescarnos el chapuzón.
2: Algo que quiero rescatar de eso de la semana pasada, Oswell, es que cerraron varias piscinas, sí, varias albercas, porque se saturó de tanta gente, pero algo que me llamó a mí mucho la atención es que dijeron que fue por el exceso, sí, de protector solar.
3: Imagínate.
2: Entonces los filtros ya no daban abasto para estar limpiando periódicamente la piscina. Oh. Y entonces me quedé, o sea, de verdad hasta eso afecta. Entonces no hay que excedernos de con el protector solar, sí, solo lo necesario.
3: Y fíjate que hacia esto, el día de hoy tenemos un reporte también de unas piscinas en Grand Island que tuvieron que cerrar porque 12 personas se intoxicaron con el exceso de cloro. Entonces,
2: qué peligroso.
3: Pues eso es unas por otras, ¿te fijas?
2: Sí.
3: Por tratar de limpiar las albercas, pues les echan cloro, pero también las uno sabe que hasta el personal te dice, ¿no? Ahorita no es momento para entrar porque se está clorificando el agua, se está limpiando, entonces dejen que baje, porque esto puede ser muy tóxico.
4: Sí.
3: Entonces, bueno, eso también se lo vamos a contar ya el día de hoy. Pero lo cierto es que los buenos días ya llegaron. Sí, la gasolina nuevamente vuelve a estar por los cielos, está volviendo a subir con el problema. La guerra que no para, finalmente otra vez se desató este gran problema, el petróleo pues por los cielos, y eso va a afectar una vez más, esperemos que no, porque ya la gasolina de plano, yo ya no puedo, también veo y sí.
4: Está carísimo todo
3: eso. Está carísimo, y estar poniéndole cada semana gasolina a tu auto y ver que cada vez es más y más y más, es increíble.
2: No, y aparte, eso causa que toda la canasta básica aumente los precios.
3: Sí.
2: Por ejemplo, yo siempre uso el tomate Roma. Por lo general cuesta 20 centavos, 22 centavos en Walmart. Ahora que hice la orden para mi delivery de hoy, vale 32 centavos, o sea, 10 centavos más cada tomate.
3: Oye, bueno, hay que plantar nuestro...
2: Sí, sí, no, sí, nuestra... no, la verdad es que mi esposo ya tiene ahí su ¿cómo se le llama?
4: Su jardín.
3: ¿Mi vivero?
2: Su mini vivero. No, es hortalizas. Ajá. Su sembradillo de hortalizas.
4: Su huertita,
2: sí,
4: de
2: su huerta. Esa era la palabra, sí. Porque la verdad es que hay que aprovechar el clima y que aquí sí se producen, pues, estos. Sí.
4: El tomate, el chile,
2: sí,
4: el jitomate,
2: sandía. Fíjate que por equivocación, melón, hace 2 años mi esposo compró, pensaba él que cebollas y era ajo.
4: Oh, wow.
2: Lo gracioso es que siempre nacen. Todos los años está saliendo el ajo de ahí, entonces ya ni siquiera lo volvió a sembrar porque es un olor bien fuerte, ¿no?
4: Yeah.
2: Y yo sí utilizo ajo para cocinar, pero el olor sí está muy fuerte. Y entonces dijimos, no, ya no queremos ajo, ¿no? Pero solitos nacen.
4: Ya por lo menos no vas a tener que comprar más ajo.
2: Sí, al menos.
3: Pues yo dejé una cebolla en el refrigerador ahí, toda, ya llevaba como 2 semanas, le salió la raíz, la planté y ya está toda la plantosa.
2: Mira, cebolla gratis.
3: Cebolla gratis. Así que bueno, pues la gasolina está afectando justamente a las personas, familias que tienen lanchas, botes, que llenaban su tanque con 100, 150, ahora ya son 300 o hasta más, imagínate. Entonces, bueno, hay que estar muy al pendiente, el día de hoy le tenemos muchas noticias. En Iowa, lamentablemente, una familia, autoridades, imagínense, están investigando un caso doméstico de varias personas que fallecieron, una persona que fue a matar a diferentes miembros de la familia en diferentes puntos de la ciudad.
4: Wow. Entonces
3: es una historia que le tenemos el día de hoy bastante fuerte. Sabemos que son noticias fuertes, pero es la noticia.
4: Sí.
3: Así que esto y más, recuerde en redes sociales, TikTok, Instagram y Facebook, como Telemundo Nebraska. Y a Vero, ¿cómo te encuentras?
2: Verónica Sandoval en Facebook y Verónica Sandoval TV en Instagram. Y ya sabe, contáctenos si tiene historias que quiere que compartamos.
3: Y a mí como Oswell Reza o en noticias@telemundonebraska.com. Y Miki,
2: Hasta aquí nuestro reporte.
4: Gracias, chicos. Muchas gracias a todo el equipo de Telemundo Nebraska. Recuerden que ya se viene la Copa Mundial 2026.
3: Faltan 9 días.
4: Faltan 9 días para esta gran copa y no te lo puedes perder a través de Telemundo Nebraska. Y bueno, pues ya saben, chicos, ahí no se lo pueden perder el partido. Muchas gracias.
2: Gracias, tengan feliz día. Bye.
4: Vamos a continuar con más. Regresamos. Buenos días.
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8: Hola, ¿qué tal? Les saludan a Ruth Lugo Mejía con la noticia de la hora. Una persona falleció tras un choque múltiple de 16 vehículos que dejó a varias personas heridas en la Interestatal 80 cerca de Ogalala este sábado. El sábado, la Patrulla Estatal de Nebraska recibió el reporte de un accidente con múltiples vehículos cerca de Brew a la altura del marcador de milla 118. De acuerdo a la Patrulla Estatal, se produjo una tormenta de polvo en la zona, lo que provocó un accidente en el que se vieron involucrados 16 vehículos, varios de ellos se incendiaron. Uno de los conductores, Steven Whitman, de 56 años y residente de Pocahontas, Iowa, fue declarado muerto en el lugar de los hechos. Otras 5 personas fueron trasladadas al hospital comunitario de Ogalala con heridas graves y se considera que una de ellas presenta lesiones que ponen en peligro su vida. La magnitud del suceso requirió una exhaustiva investigación y labores de limpieza. 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
2: Bienvenidos a los deportes. Marcel Ruiz, Carlos Charlie Rodríguez y Germán Berterame se convirtieron en los grandes ausentes en la convocatoria final de la selección mexicana de fútbol para el Mundial 2026, revelada hace poco mediante un video. Javier Aguirre prescindió de dichos jugadores pese a que fueron gran parte de su proceso mundialista. Ruiz fue bicampeón de la liga con el Toluca en el 2025, pero a mediados de marzo sufrió una lesión de ligamento en la rodilla. Pese a que se reveló que quedaba fuera por lesión, no se operó y regresó a la actividad futbolística. 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
2: Muy feliz martes, les saluda Nelly Hernández con información del tiempo para Omaha en este 2 de junio. Hoy continuamos con un ambiente cálido que se ha sentido desde muy temprano y durante la tarde la máxima se quedará nuevamente arriba de los 80 grados. Durante gran parte del día los cielos estarán mayormente nublados, preparándonos para algunos cambios más importantes en los próximos días. Entre mañana miércoles y el jueves estarán aumentando las posibilidades de tormentas en nuestra zona, tormentas que podrían generar clima severo por las tardes y noches, con la mayor amenaza siendo granizo y vientos dañinos. Las lluvias y tormentas se mantienen relevantes también durante este fin de semana. Cambios importantes a tomar en cuenta, especialmente si tenemos planes o actividades al exterior durante estos días. Mientras tanto, las temperaturas seguirán bastante cálidas entre los 80 y 85 grados. Recuerde mantenerse informado de las actualizaciones del tiempo en nuestras redes sociales. Que tenga un feliz martes, les informa Nelly Hernández para Telemundo Nebraska.
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2: Pues ya venimos con los boletos para que te vayas al Mero Tacos en Tequila Fest el sábado 6. Sábado 6 de junio. Lo que pasa es que estaba volteando a ver el Mero Tacos en Tequila Fest 2026. Eso es lo que iba a decir. Nada más que pues ya ve, mi dislexia. Medio endejo. Presumido, por cierto. Oye, no te lo puedes perder este sábado 6 de junio que llega el Mero Tacos and Tequila Fest 2026 en el Falconwood Park, 905 Allied Road, Bellevue, Nebraska. Disfruta de la música en vivo. Acompáñanos a tus amigos de Lobo 97.7, ya que tendremos el concurso de comer tacos y el concurso de comer jalapeños. Los tacos va a ser a las 4:45, los jalapeños a las 6:30. 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Vámonos con más música, Ingenierio. Vámonos con esto de los horóscopos de Durango. Y vengo con los boletos ya a continuación en esta hora. Así es que sit back, relax and enjoy the show. Ponte pilas porque ya venimos con eso, ¿right?

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0: Bueno, pues ya son las 10 de la mañana con 42 minutos. Lo prometido es deuda. Márcame en este momento. Tengo un par de boletos para que te vayas al Midwest Tacos and Tequila Fest este sabadito 9 de junio. Así es que si tú quieres tus boletos, márcame en este momento. 402-938-9797, 402-938-9797. Voy a tomar la llamada fuera del aire, ya que tengo el tiempo encima. Y bueno, pues rápidamente, antes de irnos con las llamaditas, en lo que ustedes me marcan, voy a tomar la llamada número 5 de voladita. Le voy a arreglar sus boletos para el Midwest Tacos and Tequila Fest este sábado 6 de junio. Pero antes de irme para allá, vámonos con el clima. Vamos a ver qué nos dice. Ah, no, el clima no. Vamos a ir con el chisme. Nelly, cuéntame el chisme. Platícame, ¿qué nos traes del chisme del día de hoy?
1: ¿Qué tal? Muy feliz martes, familia de Lobo 97.7. Y bueno, chicos, como ya sabemos, estamos a nada de que inicie la Copa Mundial de la FIFA 2026. Pero ojo, porque no todo es deporte. También hay espectáculo y chisme del bueno. Shakira, la reina de los mundiales, acaba de lanzar su nueva canción, Die Die, para esta edición. Y en redes ya está dando muchísimo de qué hablar. Pero porque, bueno, chicos, en TikTok aseguran que podría haber una tirada bajita la mano, pero muy directa hacia su ex Gerard Piqué. Todo surge porque en el video musical, chicos, Shakira menciona a varias leyendas del fútbol como Maradona, Messi y Cristiano Ronaldo, y justamente cuando dice el nombre de Cristiano aparece un clip de un partido donde Cristiano Ronaldo jugó en contra del equipo de Piqué, un juego que muchos recuerdan como un momento muy vergonzoso para la carrera de Gerard Piqué. Y claro, el internet no perdona, chicos, unos dicen que es simplemente coincidencia del mundial y otros aseguran que fue una indirecta bastante inteligente y con intención. Así que la pregunta aquí es, chicos, ¿casualidad o mensaje con dedicatoria? ¿Ustedes qué opinan? Esto fue Cuéntamelo con Nelly Hernández. Ahora sí, Miki, regresamos contigo. Miki, ¿tú qué opinas? ¿Shakira lanzó indirecta o la gente está leyendo de más entre las líneas?
0: Claro que desde luego que por su pollo que yes en inglés, taca taca japonés. Mi comadre Shakira es bien terian, así es que... La mera verdad, yo sí siento que ha de haber sido indirecto. Si se la aventó directo en la rola, que no se la haya aventado en esa nueva, ¿por qué no? Ahí está, esa la Shakira, le vale gorro, pero muy bien. Nos vemos, nos vamos, se me acabó el 20. Gracias a todos por estar en la sintonía. Yo regreso el día jueves una vez más, ya que mañana tengo cita con el doctor. Ni modo, tenemos que checarnos de vez en cuando, así es que primero está nuestra salud. Y bueno, yo regreso el día jueves una vez más. Para todas aquellas personas que me están preguntando que dónde está el mix, ya me regañó Chelita. Ya, o el jueves regreso con el mix, pues, para que no me digan nada, pues. Ya me regañaron varias personas, ¿eh? El jueves regreso con el mix, nada más para que no vean que soy gato. Voy a tomar la llamada número 5, llamada número 5 para los boletos de Midwest Tacos en Tequila. No se lo pueden perder este sábado 6 de junio en el Falcon Wood Park. Boletos ya están a preventa y yo tengo tus boletos en este momento. Llamada número 5 de voladita, vámonos sin ginebrio a tomar las llamadas fuera del aire. Pero bueno, mientras se quedan con la buena música, a las 12 llega Radio Noticias, a la 1 de Don George, de 1 a 4 de la tarde, corriendo y a toda prisa para llegar temprano disque a la estación. Llega el señor Jorge Rosas en punto de la 1 de la tarde, de 1 a 4, y a las 4 de la tarde llega la diva de las mezclas y Chelita de 4 a 9 de la noche. No te la puedes perder. Gracias, familia, nos vemos, nos vamos. Bye.

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1: Hola, ¿qué tal? Les saludan a Ruth Mejía con la noticia de la hora. Un delincuente sexual registrado fue arrestado por agentes de la oficina del sheriff del condado de Gage después de que las autoridades policiales locales fueran contactadas por el departamento del sheriff Georgia. Eddie Liriano, de 39 años, presuntamente violó el registro de delincuentes sexuales del estado de Georgia al no notificar a dicho estado que se mudaba a Nebraska. No se presentaron cargos locales dado que Liriano estaba cumpliendo con los requisitos del registro de delincuentes sexuales de Nebraska. Liriano permanece bajo custodia en la cárcel del condado de Gage. 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
2: Bienvenidos a los deportes. Gilberto Mora está a los pies de un récord nacional, ser el mundialista mexicano más joven de todos los tiempos con solo 17 años y 239 días. El volante fue incluido en la lista para el Mundial 2026 y en caso de ver acción en el torneo impondrá dicha marca nacional, la cual ostenta Manuel Chaquetas Rosas, quien jugó con 18 años y 8 días en Uruguay en 1930, cuando el Tri debutó en el duelo inaugural del certamen ante Francia. ¿Qué le parece esta noticia? 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
2: Muy feliz martes, les saluda Nelly Hernández con información del tiempo para Omaha en este 2 de junio. Hoy continuamos con un ambiente cálido que se ha sentido desde muy temprano y durante la tarde la máxima se quedará nuevamente arriba de los 80 grados. Durante gran parte del día los cielos estarán mayormente nublados, preparándonos para algunos cambios más importantes en los próximos días. Entre mañana miércoles y el jueves estarán aumentando las posibilidades de tormentas en nuestra zona, tormentas que podrían generar clima severo por las tardes y noches, con la mayor amenaza siendo granizo y vientos dañinos. Las lluvias y tormentas se mantienen relevantes también durante este fin de semana. Cambios importantes a tomar en cuenta, especialmente si tenemos planes o actividades al exterior durante estos días. Mientras tanto, las temperaturas seguirán bastante cálidas entre los 80 y 85 grados. Recuerde mantenerse informado de las actualizaciones del tiempo en nuestras redes sociales. Que tenga un feliz martes, les informa Nelly Hernández para Telemundo Nebraska.
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prepárense, porque hoy venimos más filosos que Indirecta en Facebook con Canción de Banda. 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
1: Es momento del resumen noticioso del mediodía. Desde Telemundo Nebraska te saluda Oswell Reza con los acontecimientos que marcan la agenda informativa en lo que va de este martes 2 de junio. Comenzamos. Consternación en Muscatine, Iowa, tras el hallazgo de 6 personas sin vida en distintos puntos de la ciudad. La policía local investiga el suceso como un incidente de carácter doméstico. El lunes, tras responder a un reporte en Park Avenue, las autoridades localizaron a 4 víctimas y, posteriormente, a otras 2 en viviendas cercanas. El sospechoso, identificado como Ryan Willis McFarland, fue encontrado sin vida horas más tarde. El distrito escolar confirmó que entre las víctimas había empleados y estudiantes, por lo que ya ofrecen apoyo psicológico a toda la comunidad, una tragedia que ha sacudido profundamente a este condado en el estado vecino. Atención comunidad, cuidado al comprar vehículos en línea. La Oficina de Mejores Negocios, el Better Business Bureau, emitió una advertencia urgente sobre una estafa que utiliza el nombre Thrifty Auto Sales Shop y una dirección de Omaha para engañar al consumidor. Una víctima reportó haber perdido $1,500 tras un contacto vía TikTok. El sitio web sigue activo y aunque los responsables niegan el fraude alegando un supuesto hackeo, el negocio en la dirección real asegura que no tiene relación alguna. Si ve ofertas sospechosas, verifique siempre antes de enviar un solo dólar. No caiga en la trampa. Una orden judicial en Omaha está generando un intenso debate legal. Por primera vez en el condado Douglas, un juez ordenó que la oficina del sheriff participe activamente en la supervisión del plan de tratamiento de salud mental de un individuo declarado no responsable por insanidad. Aunque la medida busca prevenir tragedias ante crisis psiquiátricas, defensores públicos cuestionan si es el rol adecuado para la policía. El caso, que involucra a un hombre acusado de intentar ingresar armado a un complejo de departamentos, podría llegar pronto a la Corte Suprema Estatal, marcando un precedente crítico. Tras un robo a un negocio y el hurto de una camioneta en el suroeste de Lincoln, la policía logró capturar al presunto responsable. Se trata de Joshua Watkins, de 47 años, quien fue detenido luego de que las autoridades lo encontraran con evidencia clave. Tenía en su poder la llave del negocio afectado y ropa sustraída de la camioneta robada. El sospechoso fue vinculado a un allanamiento donde, además de forzar el acceso y robar dinero, presuntamente incendió un vehículo antes de huir en la camioneta Ford F-250 de la víctima. Watkins ya enfrenta cargos graves por robo y allanamiento. Y ahora, en el reporte de Verónica Sandoval, nos presenta la historia de One World, quien celebró recientemente 100 años de su edificio central en la comunidad de Omaha.
2: Si usted ha conducido por la calle L en dirección al sur de Omaha, seguramente ha visto este edificio o lo ha visitado por una cita médica, pero ¿sabía que antes era un edificio ganadero? Así es, la construcción finalizó en 1926. Este edificio se erige como un epicentro o un faro de esperanza y celebra hoy un aniversario y una historia asombrosa de 100 años. Aunque todos piensan que hoy es el cumpleaños de One World, en realidad la celebración gira en torno al edificio mismo. El Livestock Exchange and Building sirvió como un centro comercial durante el apogeo de la industria ganadera del sur de Omaha, inspirado en los estilos neorrománico y neorrenacentista de Italia. Hace un siglo y durante mucho tiempo después, este lugar fue el corazón de la industria ganadera. Si bien hoy ya no cumple esa función, la industria ganadera sigue presente aquí, simplemente ya no está a la vista. Desde el 2005, este edificio se convirtió en la sede central de los centros de salud comunitarios One World, pero también ofreció vivienda para personas de recursos limitados. Ahora este edificio es el centro de convergencia para las personas, un espacio que ofrece vivienda, incluida la vivienda asequible y acceso a servicios de salud para todos. Por ello, nos gusta pensar que estamos marcando una diferencia positiva en la vida de la comunidad. One World realizó un evento conmemorativo en el que recibieron el acta de proclamación, pero también realizaron una recolección de ropa para bebés nacidos prematuros y hubo una exposición de fotografías de más de 100 años del edificio. Nuestro objetivo es garantizar que todos reciban la atención médica que necesitan y que ésta sea de alta calidad. En ese sentido, este edificio desempeña un papel fundamental, en parte porque muchos de nuestros pacientes trabajan en la industria ganadera. Considero que es una iniciativa fenomenal. One World Community Health Centers brinda atención médica asequible a más de 50,000 pacientes cada año en 20 centros clínicos, independientemente de su cobertura de seguro o de su capacidad de pago. En Omaha, Verónica Sandoval, Telemundo, Nebraska.
1: Y por si se lo perdió, le traemos un recorrido por el evento Taste of Omaha, un evento que destacó el sabor cultural durante el fin de semana. El reporte es de Ana Ruth Lugo Mejía.
3: Taste of Omaha o Sabor de Omaha se llevó a cabo este fin de semana en el Riverfront. En su edición 29, este evento anual de 3 días presentó a los restaurantes y la gastronomía más reconocidos de Omaha. Por supuesto que no podría faltar el sabor latino.
4: Lo de nosotros es los tamales, es lo principal, son los tamales, pero tenemos comida mexicana, tenemos horchata, jamaica, chicharrones, también vendemos como mangonadas, los elotes raspados. Ajá, eso es lo que traemos aquí, pero allá en el local donde tenemos el lugar hay un poco más de comida mexicana.
3: Este evento no solo sirve para que se pruebe algo nuevo, sino que también es una importante fuente de ingreso para muchos. Este es el caso de Tito González, de Taquería Fiesta Latina, quien viaja desde Freeman.
5: Nosotros nos dedicamos a puro evento, entonces nosotros hacemos casi todos los eventos que están acá en Omaha. Hacemos el College World Series, la semana que viene tenemos Bellevue Rocks. Estamos por todos lados, casi todos los eventos grandes de acá de Omaha ahí nos van a ver.
3: Tanto para Tito como para Sara, el evento les sirve de publicidad para sus negocios.
4: Pues a la comunidad, porque llegan a conocer más de nosotros. Definitivamente para nosotros es publicidad.
5: Pues acá es donde están nuestros clientes. Ya la gente que va hacia los festivales ya saben que ahí vamos a estar y ahí van a encontrar la comida hispana.
3: El evento familiar también contó con la presencia de vendedores y ofreció entretenimiento de todo tipo durante los 3 días. En Omaha, para Telemundo Nebraska, soy Ana Ruth Lugo Mejía.
1: Gracias a mis compañeras de Telemundo Nebraska por esta información. Y ahora nos vamos con información del centro del estado. ¿Podrá la comunidad de Grand Island alcanzar 1.5 millones de minutos de lectura? La biblioteca pública lanzó un gran reto de verano, abierto a todos, sin necesidad de tarjeta previa. El programa busca evitar la pérdida de aprendizaje escolar y premiar la constancia con pases para la feria estatal, boletos de béisbol y más. El desafío termina el 8 de agosto y hay metas específicas para niños, jóvenes y adultos. No importa si es un libro o un audiolibro, todo cuenta. Así que participe y ayude a superar la meta colectiva de este año. Para más información, acuda a la biblioteca pública de Grand Island. Con la llegada del calor, las bicicletas y patinetas toman las calles de Kearney y CHI Health quiere asegurar que nadie sufra lesiones evitables. En un evento reciente en la biblioteca pública, especialistas recordaron que un casco bien ajustado es la diferencia entre un susto y una tragedia. Ofreciendo cascos a un costo accesible de solo $10, el personal médico enfatizó que el ejemplo comienza en casa. Los adultos deben usar casco para que los niños también lo hagan. Recuerde, la seguridad debe ser la regla número uno antes de salir a rodar. Y continuando con información en el este del estado, llega a su fin una era industrial en Omaha. La planta de Kellogg's cerrará sus puertas definitivamente en agosto, afectando a unos 450 empleados. La empresa ha detallado que los despidos se realizarán en 2 oleadas, la primera entre el 6 y el 20 de julio y el resto en agosto. Como parte de una reestructuración nacional, Kellogg's busca centralizar su producción en plantas de Michigan y Pensilvania. Aunque se ha garantizado el pago de indemnizaciones, este cierre representa un duro golpe para la fuerza laboral que por décadas ha operado esta planta en la ciudad. El programa Family Meals of Hope de Salvation Army Omaha ha vuelto para aliviar la carga económica de las familias durante este verano. Con el aumento en los costos de los alimentos, la organización busca servir hasta 300 comidas diarias en zonas estratégicas como Miller Park y Benson Park. Este año ha ampliado su flota con un tercer vehículo y una nueva ubicación en el oeste de la ciudad para llegar a más hogares. Si usted necesita ese apoyo, las cenas se sirven de lunes a viernes entre las 6 y las 7:15 de la tarde. Y finalmente, tras dos fines de semana de disturbios y violencia en el Gene Leahy Mall, el Sindicato de Policías de Omaha ha alzado la voz pidiendo un toque de queda para menores en el centro de la ciudad. El pasado sábado, un oficial resultó golpeado durante un operativo para dispersar peleas multitudinarias. El gremio policial insiste en que la falta de supervisión adulta está convirtiendo el parque en un foco de inseguridad. La alcaldía, aunque reconoce la urgencia de mantener el espacio como un lugar familiar, busca alternativas que integren actividades estructuradas para los jóvenes en lugar de solo restricciones. Mientras se decide un buen plan, el debate continúa. Hasta aquí la información. 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Mi nombre es Oswell Reza y ha sido un gusto poder informarte. Buenas tardes y buen provecho.
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9: Muy feliz martes, les saluda Nelly Hernández con información del tiempo para Omaha en este 2 de junio. Hoy continuamos con un ambiente cálido que se ha sentido desde muy temprano y durante la tarde la máxima se quedará nuevamente arriba de los 80 grados. Durante gran parte del día los cielos estarán mayormente nublados, preparándonos para algunos cambios más importantes en los próximos días. Entre mañana miércoles y el jueves estarán aumentando las posibilidades de tormentas en nuestra zona, tormentas que podrían generar clima severo por las tardes y noches, con la mayor amenaza siendo granizo y vientos dañinos. Las lluvias y tormentas se mantienen relevantes también durante este fin de semana. Cambios importantes a tomar en cuenta, especialmente si tenemos planes o actividades al exterior durante estos días. Mientras tanto, las temperaturas seguirán bastante cálidas entre los 80 y 85 grados. Recuerde mantenerse informado de las actualizaciones del tiempo en nuestras redes sociales. Que tenga un feliz martes. Les informa Nelly Hernández para Telemundo Nebraska.
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1: Hola, ¿qué tal? Les saluda Naruto Gomejía con la noticia de la hora. El juicio con jurado comenzó el martes por la mañana para el hombre acusado de la muerte del agente de la patrulla estatal de Nebraska, Kyle McCreasy. Thomas Jordan, de 57 años y residente de Palmyra, enfrenta un único cargo por el delito menor de homicidio con vehículo motorizado ante el tribunal del condado de Cass. Se declaró no culpable del cargo en agosto de 2025. Registros judiciales indican que está previsto que el juicio se extienda hasta el jueves. El agente McCreasy fue atropellado mortalmente mientras acudía a atender un accidente en la Interestatal 80 el 17 de febrero de 2025. 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
2: Bienvenidos a los deportes. El alcalde de Nueva York, Soran Mandani, firmó una simbólica orden ejecutiva para suprimir la hora de dormir de los escolares de la ciudad para que puedan ver los partidos de los New York Knicks durante finales de la NBA, que el equipo neoyorquino disputará por primera vez desde 1999. La hora de dormir queda derogada. Todos pueden ver las finales, dijo el alcalde. Soy Verónica Sandoval. Hasta la próxima.
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Y el tiempo no perdona, familia. Muy buenas tardes, buen provecho. Les saluda, les acompaña su amigo y servidor Jorge Rosas Flores de Puebla para el mundo. Disfrutando, por supuesto, de este maravilloso martes ya 2 de junio del 2026. Por supuesto, familia, les recuerdo que ya estamos viviendo, pues obviamente, mejorías en muchos aspectos y muchos sentidos con respecto a nuestra madre naturaleza. Sí, así como usted lo escucha, familia. Recuerda que nuestra madre naturaleza es caprichosa en muchas ocasiones, pero de alguna u otra manera hay que aprovechar lo que nos da en el día a día. Le puedo comentar, para los que nos escuchan a través de nuestras plataformas digitales y para los que no están aquí viviendo en Omaha, localmente hablando, y por supuesto gozamos con la preferencia de ustedes, que tenemos un cielo completamente nublado. Y cuando digo completamente nublado es que realmente está nublado. Ahora, muchas de las veces el hecho de que esté nublado no quiere decir que sea sinónimo de lluvia. Créame lo que en muchas ocasiones no, porque en este momento tenemos nada más un 10% de probabilidad de lluvia, pero no se ve en el radar como tal, pero el pronóstico está ahí. Tenemos un factor de humedad del 47%, tenemos un viento de 12 millas por hora y también, por supuesto, nos dicen que la calidad del aire es buena. La sensación térmica y el termómetro están casi a la par. Sensación térmica 79, termómetro en 78, vuelvo a repetir, está nublado. La máxima para el día de hoy 81, la mínima 62 para esta noche, y el día de mañana la temperatura va a estar más o menos similar. Se pronostica lluvia para lo que es jueves y viernes, también para el domingo, y esto pues obviamente hace que la temperatura tenga un ligero descenso, muy ligero descenso, la verdad, pero en general está la temperatura bastante, bastante bien para todos los días venideros, porque la próxima semana, a partir del miércoles, temperaturas arriba de los 90. Así es que, familia, hay que estar como siempre al pendiente de lo que es nuestra madre naturaleza. ¿Qué es lo que le traigo en estas 3 horas? Porque le recuerdo que lo acompaño de lunes a viernes de 1 a 4 de la tarde. Le traigo boleto para que se vaya a disfrutar del Tour 90s Banda. Sí, recuerde que la banda El Recodo, los Recoditos y la banda Manchos van a estar presentando este viernes 5 de junio en el Liberty First Arena. Y allá nos vamos a ver, familia, para poder disfrutar de este gran evento. Además de eso, le traigo su boleto para que se vaya a disfrutar de Midwest Tacos en Tequila Fest, que ya se volvió una verdadera tradición, familia. Así es que esté muy al pendiente, porque cuando yo se lo indique, le voy a dar la oportunidad de ganar estos premios, porque así es como queremos decirle mil gracias por ser parte de la gran familia Lobo 97.7 FM. Por lo pronto, vamos a seguirle inyectando la tarde energía, pero lo más importante, vamos a seguirle inyectando actitud.

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1: Muy feliz martes, les saluda Nelly Hernández con información del tiempo para Omaha en este 2 de junio. Hoy continuamos con un ambiente cálido que se ha sentido desde muy temprano y durante la tarde la máxima se quedará nuevamente arriba de los 80 grados. Durante gran parte del día los cielos estarán mayormente nublados, preparándonos para algunos cambios más importantes en los próximos días. Entre mañana miércoles y el jueves estarán aumentando las posibilidades de tormentas en nuestra zona, tormentas que podrían generar clima severo por las tardes y noches, con la mayor amenaza siendo granizo y vientos dañinos. Las lluvias y tormentas se mantienen relevantes también durante este fin de semana. Cambios importantes a tomar en cuenta, especialmente si tenemos planes o actividades al exterior durante estos días. Mientras tanto, las temperaturas seguirán bastante cálidas entre los 80 y 85 grados. Recuerde mantenerse informado de las actualizaciones del tiempo en nuestras redes sociales. Que tenga un feliz martes. Les informa Nelly Hernández para Telemundo Nebraska.
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Y bueno, familia, estamos por disfrutar este fin de semana un gran evento que usted no se puede perder. 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

Así es, familia, estamos en todas partes y bueno, tenemos una campaña, y creo que usted ya lo ha notado, tenemos una campaña precisamente fuerte, tenemos una campaña precisamente para impulsar el voto, porque con toda honestidad, familia, creo que eso es lo único que realmente va a encontrar una repercusión positiva para nuestra comunidad. Creo que tenemos que dejarnos de soñar, tenemos que dejarnos de fantasear, tenemos que dejar de romantizar cuando vemos dizque a los jóvenes que manifestándose, que haciendo esto. Señores, eso no funciona. Perdón que se los diga, pero está comprobado a través de los años que se ha hecho este tipo de situaciones, este tipo de manifestaciones, y nunca ha funcionado. ¿Por qué? Porque seguimos en las mismas. ¿Por qué? Porque seguimos viviendo esa persecución como la que estamos viviendo al día de hoy. Tenemos que educarnos. Precisamente por eso es que es importante que nuestros hijos se eduquen académicamente, porque queremos buenos líderes comunitarios que nos sepan guiar, que nos sepan orientar, pero sobre todo, que nos sepan representar. No en la calle insultando a la policía, no en la calle jugando a rancones, no en la calle sin ton ni son, o sea, es decir, que nomás se manifiestan y no saben ni por qué. No, señores, eso no funciona. Créamelo. Si usted realmente quiere que nuestros hijos sean conscientes del voto, hay que empezar por educar en casa. Y le voy a decir por qué. Las decisiones públicas llegan al hogar. Las políticas públicas no se quedan en oficinas, llegan a la mesa de nuestra casa, en la escuela de nuestros hijos, en el trabajo, en la seguridad del vecindario. Votar es una forma de influir en las decisiones que afectan la vida diaria. Participar es asumir responsabilidad por el bienestar de la familia, pero al mismo tiempo para bienestar de nuestra comunidad. En noviembre vienen las generales. Estas pasadas del mayo solamente fue una probadita de lo que podríamos haber hecho. ¿Y sabe qué? Lo más triste es que ni siquiera lo estamos haciendo. Y espérese que lleguen las elecciones en noviembre y de nuevo vamos a tener a los jóvenes manifestándose afuera. No queremos eso, no queremos poner en riesgo a nadie. Queremos cosas que sean efectivas y cosas que trabajen directamente para nosotros. Tenemos que despertar de esa ilusión que tenemos en base a las manifestaciones. Recuerde, usted quiere ver algo positivo, motivemos a nuestros hijos para que vayan y lo expresen en las casillas electorales.

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1: Hola, ¿qué tal? Les saludan a Ruth Lugo Mejía con la noticia de la hora. Ganaderos están recibiendo apoyo de la comunidad de Grand Island tras incendios forestales ocurridos en marzo en el centro y el oeste de Nebraska. El Fondo de Ayuda para Ganaderos de Nebraska recibió esta tarde poco más de $55,000 para ayudar a los afectados por incendios. Hornady Manufacturing recaudó los fondos a través de una campaña de camisetas con el lema Nebraska Strong, una donación de equipamiento de Hornady y una contribución equivalente dólar por dólar por parte de la familia Hornady. Se vendieron más de 2,000 camisetas en todo Estados Unidos. El fondo permanece abierto para aquellos que necesiten algún tipo de ayuda. Ganaderos y agricultores no necesitan ser miembros de Nebraska Cattlemen para presentar una solicitud. 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
1: Hola, ¿qué tal? Les saludan a Ruth Lugo Mejía con la noticia de la hora. La patrulla estatal de Nebraska está investigando dos accidentes distintos que resultaron en varias personas heridas y en múltiples cierres de la Interestatal 80 el sábado. El primer accidente ocurrió a las 3:30 cerca del marcador de milla 226. Un camión de carga se había detenido en una zona de obras con tráfico bidireccional en la I-80 cerca de Causad y fue impactado por detrás por otro camión. La patrulla estatal informó que el choque provocó que el segundo camión se incendiara y bloqueara ambos sentidos de circulación en la I-80. Los ocupantes del primer camión fueron trasladados al hospital en Causad con lesiones que no ponían en peligro sus vidas. El conductor del segundo camión resultó ileso. Durante la respuesta a ese incidente se produjo un segundo accidente en el que se vieron involucrados otro camión y una casa rodante. El conductor del camión y 5 ocupantes de la casa rodante fueron trasladados al Centro Regional de Salud de Lexington con lesiones que no ponían en peligro sus vidas. La Interestatal 80 permaneció cerrada durante aproximadamente 2 horas mientras se gestionaba la respuesta a la primera serie de accidentes. 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

0: ¿Y qué tal está a cargo del Divo de Juárez, del señor Don Juan Gabriel, familia, que sin duda alguna es un clásico, clásico de clásicos, porque son de las canciones que la verdad llegaron para quedarse, familia? Escuchamos esta muy buena canción que lleva por nombre Abrázame Muy Fuerte, y eso es como le damos la más cordial bienvenida en esta segunda hora. Les saluda, les acompaña su amigo servidor Jorge Rosas Flores de Puebla para el Mundo, en este martes 2 de junio del 2026, llegando ya al minuto 8 después de las 2 de la tarde. Gracias por ser parte de esta gran familia Lobo 97.7 FM. Y le quiero hacer la invitación para que me acompañe el día de mañana. Sí, mañana miércoles con mis amigos de Lado Santa Fe, de la 24 y la M, porque nos vamos a la gran preventa de boletos de 4 a 6 de la tarde para este 90s Banda Tour, que va a estar buenísimo. Recuerde, la banda del Recodo, que es la madre de todos. De todas las bandas. Además, van a estar también los Recoditos y la banda Macho celebrando 35 años en el gusto del público. Así es que mañana nos vemos en esta gran preventa de boletos. Por lo pronto, familia, la invitación se la hacemos extensiva a todos ustedes.
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0: Se acerca cada vez más el verano, el cambio de temperatura bastante agradable, y esto pues obviamente motiva a las personas y a los jóvenes a la diversión. De hecho, recuerde, familia, que muchas de las veces esto pues se presta para las actividades al aire libre y se presta para muchas cosas, pero le quiero compartir algo que honestamente ha roto las redes sociales como usted no tiene idea, pero de una manera triste, y creo que es muy prudente mencionarlo, porque la verdad es algo que no debería de pasar, pero que tristemente pasó. Alexander, un joven de 22 años, refugiado venezolano en Colombia, murió ahogado. ¿Quiere saber la historia? ¿Sabe qué? Quédese conmigo, se la voy a compartir, porque la historia en sí es triste, pero la enseñanza que nos deja este lamentable hecho es más triste aún. De eso hablamos más adelante.

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2: Muy feliz martes, les saluda Nelly Hernández con información del tiempo para Omaha en este 2 de junio. Hoy continuamos con un ambiente cálido que se ha sentido desde muy temprano y durante la tarde la máxima se quedará nuevamente arriba de los 80 grados. Durante gran parte del día los cielos estarán mayormente nublados, preparándonos para algunos cambios más importantes en los próximos días. Entre mañana miércoles y el jueves estarán aumentando las posibilidades de tormentas en nuestra zona, tormentas que podrían generar clima severo por las tardes y noches, con la mayor amenaza siendo granizo y vientos dañinos. Las lluvias y tormentas se mantienen relevantes también durante este fin de semana, cambios importantes a tomar en cuenta, especialmente si tenemos planes o actividades al exterior durante estos días. Mientras tanto, las temperaturas seguirán bastante cálidas entre los 80 y 85 grados. Recuerde mantenerse informado de las actualizaciones del tiempo en nuestras redes sociales. Que tenga un feliz martes, les informa Nelly Hernández para Telemundo Nebraska.
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Y de las cosas que tenemos que gritar fuerte son las tragedias que pasan y que nos enseñan en el día a día. Muchas de las veces no necesitamos vivirlas para poder aprender de ellas. Créemelo, una noticia que en este momento se ha vuelto viral en redes sociales y en el internet es precisamente el fallecimiento del joven Alexander de 22 años, que salió a pasear en una lancha, en una balsa con unos amigos, donde se estaba llevando una fiesta de adolescentes. Y lo que empezó con risas terminó en tragedia, y lo peor de todo, que frente a todos. En un principio, algunos medios decían que el joven lo habían aventado. La realidad es que no es así. La realidad es que en el video se ve claramente cómo el joven es agredido, cómo es despojado de alguna de sus prendas de vestir y cómo le siguen agrediendo. Tristemente, el joven, al verse acorralado, tomó la errónea decisión de brincar al agua. Lo que las personas desconocían es que este joven no sabía nadar. Incluso, antes de que él brincara, había burlas de que lo ahogaran, de que lo siguieran agrediendo. Su cuerpo fue encontrado días después. El caso de Alexander duele, porque no solo es un video. Al final de cuentas se trata de un hijo, se trata de un amigo, un joven con toda la vida por delante, 22 años, imagínese a su joven de usted. Merecía que en ese momento alguien se hubiera puesto de su lado para que él pudiera regresar a casa. Eso sucedió en Colombia. Este joven es un, o era más bien, un refugiado del país hermano de Venezuela. Su historia deja una lección dura: la presión de grupo, la risa que cruza la línea y el silencio de los que miran pueden matar en un segundo. Créamelo, que eso puede suceder. A veces tenemos que estar conscientes que nuestros jóvenes, con tal de encajar con la sociedad o con un grupo de amigos que honestamente muchas de las veces ni siquiera tienen nada en común, termina en una tragedia. ¿Por qué le comento esto? Bueno, se lo comento primero que nada porque sabemos que el clima ha cambiado. Para esto vienen las actividades al aire libre, vienen conciertos al aire libre, vienen este tipo de situaciones donde nuestros hijos, nuestros jóvenes, pueden estar expuestos a ello, donde nuestros jóvenes pueden perder la vida porque salieron con supuestos amigos que en algún momento dado ninguno de ellos sacó la cara, ninguno de ellos lo defendió, ninguno de ellos llegó a sí mismos la empatía. Créamelo. Esto ha generado rechazo, pero la gran pregunta, ¿cuántas veces más? ¿Cuántas veces tiene que pasar esto? ¿Cuántas veces tiene que dar ese tipo de noticias para entender que una cosa es el juego y otra cosa muy delicada cuando ese juego se vuelve peligroso y termina en una tragedia? Este joven pudo haber llegado vivo a casa. La realidad es que no fue así. La realidad es que falleció. La realidad es que en un principio, quizás cuando avisó en casa, dijo que iba con unos amigos a pasar un rato, a disfrutar un momento con amigos. Pero realmente es ahí donde tenemos que evaluar si con las personas que salimos son realmente amigos. En la Ciudad de México, una joven falleció. Una joven falleció porque muy probablemente alguien le puso algo en su bebida. De hecho, esto lo comentaba en días pasados con ustedes. Y yo sé que este tema para usted puede ser repetitivo, incluso hasta aburrido. Pero yo le pregunto algo a usted. ¿Tiene usted hijos adolescentes? ¿Quién le asegura a usted que no va a pasar por una situación de esta naturaleza? ¿Quién se le asegura? ¿Qué es mejor, prevenir o lamentar? Se lo pongo en ese contexto. Porque muchas veces las personas nos encanta escuchar cosas que sean divertidas, cosas que nos entretengan. Pero ¿qué tal hacer conciencia sobre lo más preciado que tenemos, como en este caso son nuestros hijos? ¿Qué hubiera usted hecho si hubiera estado usted en el momento de ver que un joven está siendo agredido y que nadie lo defiende y que esta tragedia se pudo haber evitado si alguien hubiera reaccionado? La presión de grupo, créamelo,
es tremenda y puede terminar en estas tragedias. ¿Y sabe qué es lo más triste? Que esta noticia ahorita obviamente revienta redes sociales, pero el día de mañana se va a olvidar. ¿Y sabe cuándo se va a volver a hacer conciencia? Tristemente, el día que nuevamente estemos compartiendo una tragedia. Hasta ese momento se va a volver a reflexionar sobre el tema. Padre de familia, piénselo, analícelo. ¿Cree usted que realmente vale la pena hacer algo en pro de sus hijos? Si usted lo cree, tome cartas en el asunto. Y si no, haga de cuenta que este comentario nunca existió.

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1: Hola, ¿qué tal? Les saludan a Ruth Lugo Mejía con la noticia de la hora. 5 expasajeros del crucero MV Hondius han abandonado la Unidad Nacional de Cuarentena en Omaha tras completar las primeras 3 semanas de un periodo de observación de 6 semanas a raíz de una posible exposición al hantavirus. El Centro Médico de la Universidad de Nebraska informó el martes que los pasajeros regresaron a sus estados de origen, donde pasarán las 3 semanas restantes bajo observación de síntomas bajo la dirección de los departamentos de salud pública local y estatales. El UNMC señaló que los síntomas pueden tardar hasta 42 días en manifestarse. Autoridades sanitarias locales indicaron que se instó a los 18 expasajeros a completar el periodo de observación íntegro en la NQU. 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
2: Bienvenidos a los deportes. La convocatoria de Gilberto Mora para el Mundial 2026 lo ha convertido en uno de los futbolistas más populares de la selección mexicana. Sin embargo, llamó la atención que su nombre se ocultara de una campaña publicitaria de la marca cervecera Corona, cuando los del resto de sus compañeros sí fueron incluidos, mientras los otros 25 seleccionados fueron incluidos en una edición especial de latas personalizadas con sus apellidos. El nombre del mediocampista de Xolos brilló por su ausencia. La situación generó intriga entre los aficionados, especialmente porque Mora es una de las jóvenes figuras que más expectativa despierta rumbo a la Copa del Mundo. Pero la explicación está relacionada con la legislación mexicana. Al ser menor de edad, Gilberto Mora no puede participar en campañas publicitarias vinculadas con bebidas alcohólicas. Soy Verónica Sandoval, hasta la próxima.
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0: Y escuchamos algo a cargo de Prince Royce, esta canción que lleva por nombre Me Enredé. Y así es como llegamos al minuto 5 después de las 3 de la tarde, en esta última hora que lo acompaño. Le recuerdo que de lunes a viernes, de 1 a 4, su servidor Jorge Rosas Flores de Puebla para el mundo. Como siempre, disfrutando de la presencia y de la preferencia de todos ustedes y agradeciendo que sean parte de la gran familia Lobo 97.7. FM. Familia, le quiero hacer la invitación para que el día de mañana, miércoles 3 de junio, de 4 a 6 de la tarde, me acompañe a la gran preventa de boletos para este bailazo de el 90s Banda Tour, donde se van a estar presentando la banda El Recodo, Recoditos y, por supuesto, la banda Machos, que, por cierto, la banda Machos está festejando 35 años de carrera artística y quieren que ustedes pues obviamente se disfruten todos los éxitos que han tenido a través de los años, que son muchos y muchos, y como dice por ahí el dicho, recordar es volver a vivir, porque tenemos que reconocer que hay música que llegó honestamente para quedarse. Así es que, familia, ahí está la invitación.
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0: A veces el mayor acto de amor propio es dejar de esperar tanto de los demás. No porque no lo merezcamos, sino porque cargar expectativas sobre alguien es entregarle el poder de nuestra calma. Es más, le puedo asegurar algo, que si usted espera demasiado de las personas, honestamente, va a terminar decepcionándose. Y no necesariamente porque las personas sean malas, sino porque nosotros hemos puesto expectativas en ellos que quizás son expectativas irreales, créamelo, irreales. Y eso nos lleva, por ende, a la decepción. Así es que no se dé tanto a ello. No sufra de una manera en la cual no es necesario sufrir. Recuerden, las expectativas nacen del deseo. Y cuando esperamos, empezamos a imaginar futuros que no existen, respuestas que no van a llegar, gestos que tal vez nunca iban a suceder. Las personas no nos decepcionan, nos decepciona la historia que armamos sobre de ellas. La promesa silenciosa que nunca hicieron. Soltar expectativas no es resignarse, es mirar con los ojos abiertos, es mirar a la realidad, es aceptar al otro tal y como es y no como nosotros quisiéramos que fueran. Créamelo. Deje de tener expectativas sobre las personas. Recuerde, elija la sorpresa antes que la frustración, la realidad antes que la ilusión. Porque cuando no esperamos nada de nadie y llegamos a recibirlo, sin duda alguna, esa suma es genuina para nuestra motivación del día a día. Recuerde, las personas a veces no nos hacen daño. Somos nosotros los que nos ocasionamos ese daño aún sin pensarlo.

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1: Y seguimos trabajando hombro con nuestra comunidad. Y en este caso va para toda nuestra comunidad mexicana, para todos nuestros hermanos y compatriotas mexicanos, porque muchas de las veces, familia, nosotros no nos involucramos más de lo que deberíamos. Y es que en muchas ocasiones sé que es un problema el hecho de las citas en el consulado de México, pero también sé que si usted se vuelve seguidor de la página oficial del consulado de México, usted va a recibir notificaciones cuando se abren, pues precisamente, citas. Y eso se lo dice el servidor, porque yo recibo las notificaciones del Consulado de México cuando de repente tienen citas. Y es que déjeme le comento que para este sábado tienen su jornada sabatina. Para este sábado 6 de junio. Es más, le voy a compartir algo. El Consulado de México, en su página oficial, tiene precisamente el calendario 2026. ¿Qué va a encontrar en este calendario 2026? Primero que nada, las jornadas móviles o los consulados móviles. Que para este próximo 27 de junio va a haber un consulado móvil en Kearney, Nebraska. Para el 27 de julio en Marshalltown, Iowa. El 22 de agosto en Scott Bluff, Nebraska. El 26 de septiembre en Cedar Rapids, Iowa. Y el 24 de octubre en Grand Island, Nebraska. Ese es el calendario. Jornadas sabatinas. El 6 de junio, el 11 de julio, el 8 de agosto, el 12 de septiembre, el 3 de octubre, el 14 de noviembre y el 5 de diciembre. Jornadas sabatinas son los días que abre el consulado los días sábados y por supuesto que tienen ahí a la disposición de ustedes las citas. La forma más rápida para agendar es por WhatsApp al 424-309-0009. Vuelvo y repito y entiendo. Sé que muchas de las veces la queja es porque no contestan, pero tenemos que ser un poquito más insistentes en ello. Y le recuerdo por qué. El consulado de Omaha atiende aproximadamente en lo que es Nebraska y Iowa a más de 300,000 connacionales que radicamos en estos dos estados. Por ende, el conseguir una cita a veces es un poquito desesperante, pero no imposible. Y se lo comento porque en días pasados me dijeron que cómo era posible que el consulado de El Salvador y el consulado de Guatemala tuvieran citas disponibles sin ningún procedimiento de hacer una cita, simple y sencillamente llegar al consulado y los iban a atender. Y la respuesta es muy simple. Somos la minoría más grande de los Estados Unidos, los mexicanos. Y creo que en números se refleja. Y precisamente ese reflejo es el que causa el hecho de que todo tiene que ser organizado a través de citas. Pero si usted también hace la parte que le corresponde, muy probablemente va a recibir notificaciones cuando haya citas disponibles. Recuerde, familia, que esto es un trabajo de equipo en el que todos participamos de una u otra manera. Así es que la invitación a estar muy al pendiente del Consulado de México en su página oficial, porque recuerde, familia, que una comunidad informada es una comunidad más fuerte.

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Y se queda usted con la grata, la muy grata compañía, nada más ni nada menos que de la voz que enamora, la diva de las mezclas, la DJ Chelita, se queda para la complacencia de todos ustedes hasta las 9 de la noche. Le recuerdo que el día de mañana, miércoles, tenemos jornada corta, porque el día de mañana, miércoles, tenemos conexión con la comunidad y nada más tenemos a Chelita de 4 a 8 de la noche. Y precisamente hablando de mañana, miércoles, le quiero hacer la invitación para que me acompañe a la gran preventa de boletos para la gran presentación de 90s Banda Tour, donde se van a estar presentando en un solo escenario la banda El Recodo, Los Recoditos y la banda Machos, que está festejando precisamente la banda Machos 35 años. ¿Y para cuándo es este bailazo? Para este viernes fin de semana. Pero recuerde que la preventa siempre hay algo especial para todos ustedes. Así es que, familia, nos vemos mañana de 4 a 6 en el lado Santa Fe de la 24 y la M. Por lo pronto, recuerde también que por las mañanas el DJ Mickey lo lleva motivado al trabajo de 7 a 11 de la mañana en el Morning Show junto con sus invitados. De las 12 en adelante, Radio Noticias por el excelente equipo de Telemundo Nebraska, manteniéndonos informados de todo lo que está aconteciendo minuto a minuto y que sin duda alguna debemos de saber, porque recuerde que hay cosas que también a nosotros nos afectan, aunque no sean directamente aquí en casa donde estamos viviendo. De 1 a 4, servidor Jorge Rosas Flores, de Puebla para el Mundo, como siempre agradeciendo que sea usted parte de esta gran familia Lobo 97.7 FM. Recordatorio que puede hacer la diferencia entre la vida y la muerte. Maneje con precaución. Recuerde que es ilegal manejar bajo el efecto de las drogas o del alcohol. Está prohibido. Además, el hacerlo es ponerse en riesgo a usted mismo y también poner en riesgo la economía de su hogar y la, por supuesto, lo más triste, que es la parte emocional de sus seres queridos. No lo haga, no vale la pena, créamelo, absolutamente no. Maneje con precaución, maneje a la defensiva, respete para que lo respeten, utilice el cinturón de seguridad y no se distraiga con el teléfono celular. ¿Y sabe qué? Recuerde también hacer de este martes el mejor martes de su vida. Aunado a eso, le quiero recordar algo que es muy frío, pero que es una realidad. Muchas de las veces queremos ayudar al enfermo que no quiere sanar. ¿Y sabe cuál es el resultado de eso? Que ya no va a ser solamente uno el enfermo, sino que ya van a ser dos, él y quien pretende ayudar.

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1: Hola, ¿qué tal? Les saludan a Ruth Lugo Mejía con la noticia de la hora. Ganaderos están recibiendo apoyo de la comunidad de Grand Island tras incendios forestales ocurridos en marzo en el centro y el oeste de Nebraska. El Fondo de Ayuda para Ganaderos de Nebraska recibió esta tarde poco más de $55,000 para ayudar a los afectados por incendios. Hornady Manufacturing recaudó los fondos a través de una campaña de camisetas con el lema Nebraska Strong, una donación de equipamiento de Hornady y una contribución equivalente dólar por parte de la familia Hornady. Se vendieron más de 2,000 camisetas en todo Estados Unidos. El fondo permanece abierto para aquellos que necesiten algún tipo de ayuda. Ganaderos y agricultores no necesitan ser miembros de Nebraska Cattlemen para presentar una solicitud. 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
2: Bienvenidos a los deportes. El alcalde de Nueva York, Soran Mamdani, firmó una simbólica orden ejecutiva para suprimir la hora de dormir de los escolares de la ciudad para que puedan ver los partidos de los New York Knicks durante finales de la NBA. El equipo neoyorquino disputará por primera vez desde 1999. La hora de dormir queda derogada. Todos pueden ver las finales, dijo el alcalde. Soy Verónica Sandoval. Hasta la próxima.
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0: Carlita, ya acompañándote una vez más en este martes 2 de junio y a las 4:13 de la tarde, como siempre, gracias por dejarnos entrar a donde quiera que nos escuches, ya sea en tu casa, en tu trabajo, en tu auto. De verdad, muchas gracias por dejarnos ser parte de tu día. Como siempre, también le damos las gracias a mi compañero Jorge Rosas Flores de Puebla para el Mundo por cedernos los micrófonos para poder estar ya contigo en este martes. Recuerda, martes ni te cases ni te embarques. Recuerda que yo te acompaño el día de hoy hasta las 9 de la noche. Así es, recuerda que estás en el Cotorreo Show, seguido por el Cotorreo Mix a las 5 de la tarde, ¿eh? A las 6 continuamos con el Cotorreo y al de 7 a 9 te acompaño en Noches de Rumba, lo mejor de la música urbana y tropical en un solo lugar. Así es, así que no olvides el número en cabina 402-938-9797. 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Así que no te lo puedes perder. Nos vamos a ir una pequeña pausa y regresamos con más aquí en Lobo 97.7, la número uno en éxitos.
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2: Muy feliz martes, les saluda Nelly Hernández con información del tiempo para Omaha en este 2 de junio. Hoy continuamos con un ambiente cálido que se ha sentido desde muy temprano y durante la tarde la máxima se quedará nuevamente arriba de los 80 grados. Durante gran parte del día los cielos estarán mayormente nublados, preparándonos para algunos cambios más importantes en los próximos días. Entre mañana miércoles y el jueves estarán aumentando las posibilidades de tormentas en nuestra zona, tormentas que podrían generar clima severo por las tardes y noches, con la mayor amenaza siendo granizo y vientos dañinos. Las lluvias y tormentas se mantienen relevantes también durante este fin de semana. Cambios importantes a tomar en cuenta, especialmente si tenemos planes o actividades al exterior durante estos días. Mientras tanto, las temperaturas seguirán bastante cálidas entre los 80 y 85 grados. Recuerde mantenerse informado de las actualizaciones del tiempo en nuestras redes sociales. Que tenga un feliz martes, les informa Nelly Hernández para Telemundo Nebraska.
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0: Por seguir con nosotros aquí en Lobo 97.7, tu amiga Día Chelita acompañándote. Y bueno, en este momento te quiero hacer la invitación. 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Nos vamos a ir con más música, no le cambies. Estás en Lobo 97.7, la número uno en éxitos.
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1: Hola, ¿qué tal? Les saludan a Ruth Lugo Mejía con la noticia de la hora. La policía de Omaha compartió el lunes a través de sus redes sociales una actualización sobre el estado de la delincuencia en la ciudad. El departamento afirma que la delincuencia general está alcanzando mínimos históricos para una ciudad del tamaño de Omaha. OPD señala que registró una reducción global de 10% en la delincuencia en 2025 en comparación con el año anterior. Lo que va del año, la delincuencia general ha vuelto a descender en un 14% adicional. La policía de Omaha indica que hasta este lunes han registrado 4 homicidios. Además, la policía destaca que la mayoría de las principales categorías delictivas en Omaha, tales como los delitos violentos y los delitos contra la propiedad, han disminuido desde el año pasado hasta la fecha actual. 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
2: Bienvenidos a los deportes. La selección de Sudáfrica pisó suelo mexicano al aterrizar en el AIFA a primera hora de este martes tras un largo retraso por problemas con sus visados y antes de las 7 de la mañana fue recibida con mariachis en su hotel sede en Pachuca, Hidalgo. El primer rival de México en el Mundial 2026 partió el lunes rumbo al torneo con un día de retraso y dejó atrás a su entrenador asistente tras problemas para conseguir visas de viaje para Estados Unidos. El presidente de la Federación Africana, Danny Jordan, señaló que el entrenador asistente Hellman inicialmente se le negó una visa por parte de Estados Unidos sin que se diera una razón y que sus documentos de viaje seguían pendientes. Soy Verónica Sandoval, hasta la próxima.
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amiga DJ Chelita. Recuerda que en esta hora mezclamos tu música favorita. Así que vamos a comenzar con algo de norteñitas. Vamos comenzando en este martes. Recuerda, martes ni te cases ni te embarques, pero si ya te casaste, pues ya nos fregamos. Así es.

0: chicos. Saluditos. El saludo para mi compa Catalino Villatoro, para la raza de Guatemala también. Saluditos, ¿eh? Dice por acá también una rolita, dice el niño del sur. Claro que sí, váyala poniendo ahí con mucho gusto, lo complacemos. Para la raza del Salvador, saluditos, Marvin. También para la raza que trabaja allá en Rhinos Construction, ¿eh? Saluditos. Para mi compa Trapitos, la raza de Forward Texas, qué rollo. Para DJ Labios, ve nomás, ya también aquí está, dice, ya me volviste a dar dolor, hijo, no, hombre. Para Miranda también, saluditos a mis amigos de Moreno's Bathroom and Tile Remodeling, Saluditos, ¿Qué dice por acá? A ver, espérenme. Dice, un saludito para mi novia que ahorita está con su esposo, o con su esposa, dice. Saluditos, no, hombre, andan con todo el día de hoy. Y bueno, nos vamos a ir a la primera pausa y regresamos con más aquí en Lobo 97.7, la número uno en éxitos.
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0: más del cotorreo. Mix aquí con tu amiga DJ Chelita a través de Lobo 97.7 FM. Gracias por seguir con nosotros. Vamos a seguir con los saluditos. Recuerda que puedes mandar tu saludo a la línea de WhatsApp. Paso 402-594-3955. Dice Giovanni Franco, el chef Giovanni. Saludos desde Creighton University. Claro que sí, la Universidad de Creighton. Saluditos para usted y para todo su equipo. Dice, qué rollo con el pollo. Aquí andamos, chef Giovanni. Saluditos también para Guadalupe Esparza. También para mi primo Germán, que ahí anda. Saluditos a todos mis paisanos de Querétaro. Saluditos, saluditos. También para Miranda, síguele bailando. Tú dale, que sí se puede. Para Joam, la raza de Aurora, Illinois. Saluditos, gracias por estar aquí con nosotros. Nos vamos a ir a una pausa y regresamos con más aquí en Lobo 97.7, la número uno en éxitos.
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0: Y ahora sí, vámonos con algo de duranguense. Saluditos para toda la raza que sigue conectado con nosotros. Dice en el WhatsAppazo, saludos para los de la Fusion Construction, a los de NL en L. Ya no, estos son niñas, ve nomás, ¿eh? Saluditos, saluditos. Súbele que estás en el nuevo 97.7, la número uno en éxitos.

0: recuerdo, puras canciones buenas, esperando que como siempre sean de su agrado. Gracias por seguir en sintonía de nosotros aquí en Lobo 97.7. Nos vamos a ir a una pausa y regresamos con más. No le cambies, que estás en el Cotorreo Mix con tu amiga DJ Chelita. ¡Súbele!
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1: Y vámonos con algo de bachatita. Saluditos para toda la raza de Centro y Sudamérica. Gracias a todos por estar aquí con nosotros. Súbele que estás de Lobo 97.7, la número 1 en éxitos.

Carlitos, gracias por estar aquí con nosotros. Para ustedes también que nos escuchan a través de su radio, ya sé que nos escuchan en su casa, en su trabajo, en su auto. Gracias por dejarnos ser parte de su día. 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Así que a la raza del TikTok, muchas gracias, ¿eh? Como siempre, Miranda, también es un placer que nos puedas acompañar, a toda la raza que está con nosotros, de verdad, muchas, muchas gracias. Pero quédense una hora más, porque recuerda que estamos cambiando el nombre, estamos tratando de transicionar a dejarlo solamente el Cotorreo Show y Cotorreo Mix de 4 a 7 de la noche. Así que vamos a seguir echando el cotorreo una hora más. Quédate conmigo, que tu amiga Díaz Chelita te acompaña hasta las 9 de la noche. ¡Vámonos!

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1: Hola, ¿qué tal? Les saluda Narut Gomejía con la noticia de la hora. El juicio con jurado comenzó el martes por la mañana para el hombre acusado de la muerte del agente de la patrulla estatal de Nebraska, Kyle McCasey. Thomas Jordan, de 57 años y residente de Palmyra, enfrenta un único cargo por el delito menor de homicidio con vehículo motorizado ante el tribunal del condado de Cass. Se declaró no culpable del cargo en agosto de 2025. Registros judiciales indican que está previsto que el juicio se extienda hasta el jueves. El agente McCasey fue atropellado mortalmente mientras acudía a atender un accidente en la Interestatal 80 el 17 de febrero de 2025. 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
1: Hola, ¿qué tal? Les saludan a Ruth Lugo Mejía con la noticia de la hora. La patrulla estatal de Nebraska está investigando dos accidentes distintos que resultaron en varias personas heridas y en múltiples cierres de la Interestatal 80 el sábado. El primer accidente ocurrió a las 3:30 cerca del marcador de milla 226. Un camión de carga se había detenido en una zona de obras con tráfico bidireccional en la I-80 cerca de Causad y fue impactado por detrás por otro camión. La patrulla estatal informó que el choque provocó que el segundo camión se incendiara y bloqueara ambos sentidos de circulación en la I-80. Los ocupantes del primer camión fueron trasladados al hospital en Causad con lesiones que no ponían en peligro sus vidas. El conductor del segundo camión resultó ileso. Durante la respuesta a ese incidente se produjo un segundo accidente en el que se vieron involucrados otro camión y una casa rodante. El conductor del camión y cinco ocupantes de la casa rodante fueron trasladados al Centro Regional de Salud de Lexington con lesiones que no ponían en peligro sus vidas. La Interestatal 80 permaneció cerrada durante aproximadamente 2 horas mientras se gestionaba la respuesta a la primera serie de accidentes. 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
2: Muy feliz martes, les saluda Nelly Hernández con información del tiempo para Omaha en este 2 de junio. Hoy continuamos con un ambiente cálido que se ha sentido desde muy temprano y durante la tarde la máxima se quedará nuevamente arriba de los 80 grados. Durante gran parte del día los cielos estarán mayormente nublados, preparándonos para algunos cambios más importantes en los próximos días. Entre mañana miércoles y el jueves estarán aumentando las posibilidades de tormentas en nuestra zona, tormentas que podrían generar clima severo por las tardes y noches, con la mayor amenaza siendo granizo y vientos dañinos. Las lluvias y tormentas se mantienen relevantes también durante este fin de semana. Cambios importantes a tomar en cuenta, especialmente si tenemos planes o actividades al exterior durante estos días. Mientras tanto, las temperaturas seguirán bastante cálidas entre los 80 y 85 grados. Recuerde mantenerse informado de las actualizaciones del tiempo en nuestras redes sociales. Que tenga un feliz martes, les informa Nelly Hernández para Telemundo Nebraska.
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0: especial para toda la raza de Santiago de Lugo, Guerrero, Hidalgo, para mi compa el colombiano, el original, o el ojirinal, saluditos a la raza de Hidalgo. Ahorita vamos a poner una rola de rock and roll, pero de esas para los chavorrucos, también en este momento, ¿qué te parece si me llamas? Número en cabina 402-938-9797, porque te traigo tu par de boletos. Traigo dos pares de boletos para que te vayas este próximo sabadito al Midwest Tacos en Tequila Fest. Así es, solamente necesito que me digas, DJ Chelita, yo me quiero ir al Festival de Tacos y Tequila. Así de simple, DJ Chelita, yo me quiero ir al Festival de Tacos y Tequila, ¿ok? Si tú me das esa clave, yo te voy a regalar tu par de boletos. Esta vez, como tengo dos, van a ser las primeras dos personas que me den la clave, ¿ok? De nuevo, 402-938-9797. DJ Chelita, yo me quiero ir al Festival de Tacos y Tequila. Así de sencillo. Vamos a ver quién está en la línea telefónica. Lobo, buenas tardes.
1: Bueno.
0: Muy buenas tardes, ¿con quién tengo el gusto?
1: Con Armando.
0: Con Armando. Armando, dígame en qué le puedo ayudar el día de hoy.
1: Solita, yo me quiero ir a ver.
0: ¿Qué me dijo? No me la sé o me colgó. A ver, ¿qué pasó? Sí, me colgó. A ver, Lobo, buenas tardes.
2: Buenas tardes.
0: Buenas tardes, ¿con quién tengo el gusto?
2: Con Israel.
0: Israel, cuénteme, platíqueme, ¿en qué le puedo ayudar?
2: Ah, Chelita, me quiero el Festival de Tacos y Tequila.
0: Ándele pues, Armando, usted se va a ir a este gran evento. No me vaya a colgar, ¿ok?
2: Muy bien.
0: Ahí está, nos vamos con la siguiente llamada. Lobo, buenas tardes.
3: Buenas tardes.
0: Muy buenas tardes, ¿con quién tengo el gusto?
3: Con Iraíz.
0: Iraíz, dígame en qué le puedo ayudar el día de hoy.
3: Hola, Lobo, porque me quería ir al Festival de Tacos y Tequila.
0: ¿Se quiere ir a este gran evento? Bueno, pues usted se va a ir a este gran evento. No me vaya a colgar, voy a tomar sus datos fuera del aire, ¿eh? Así que no olviden, este sábado 6 de junio llega el Midwest Tacos de Tequila Fest 2026 en el Falconwood Park, allá en el 905 Ally Road en Bellevue, Nebraska. Disfruta de música en vivo. Acompaña a tus amigos de Lobo 97.7 durante el concurso de comer tacos a las 4:45 y también el concurso de jalapeños a las 6:30 de la tarde. Así que allá nos vemos. DJ Mickey, también mi compa el Parce, el Morning Show completo se va a ir para este gran evento. Nos vamos con más música, regresamos con más aquí en Lobo 97.7, la número uno en éxitos.

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0: de que me llames, número en cabina 402-938-9797, porque en este momento te traigo tu boleto para que te vayas al 90s Banda Tour con Banda El Recodo, Banda Los Recoditos y Banda Machos. 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Y bueno, en este momento estoy buscando la llamada número 5. Recuerda que no debiste de haber ganar nada en los últimos 30 días, porque si no, desafortunadamente te vas a perder esa oportunidad, ¿eh? Así que bueno, vámonos. Si me contestas correctamente y va a ser fácil y sencillo, tú te llevas ese boletito. Así que llamada número 5, vamos a ver quién tenemos en la línea telefónica. Lobo, buenas tardes, llamada número 1, gracias. Lobo, buenas tardes, llamada número 2. Lobo, buenas tardes, llamada número 3. Lobo, buenas tardes, llamada número 4. Y ahora sí nos vamos a ir con la llamada ganadora. Vamos a ver quién tenemos en la línea telefónica. Lobo, buenas tardes.
1: Bueno.
0: Bueno, bueno.
1: Bueno, estoy hablando para boletas,
0: tita. Ay, ¿con quién tengo el gusto el día de hoy?
1: Con Uriel.
0: Uriel, ¿cómo andamos?
1: Bien, bien.
0: Ay, a ver, cuéntame, platícame. ¿Así que te quieres ir a este gran bailazo?
1: A bailar al morrita.
0: Ah, ven nomás. No, hombre, tú sí que estás súper listo, ¿eh? Y a ver, cuéntame, platícame, ¿a qué baile vas a ir a ver?
1: A ver la banda Machos y la Recoditos y la Recodo.
0: Ay, mira, bueno, pues, ¿qué te cuento? Te cuento, Uriel, que... déjame checar, ¿estás seguro que no estás en la lista de que todavía ya te podemos regalar boletos?
1: No, es que la otra vez gané para Gerardo, sí, pero no, me lo valieron, Chelita, pero pues no había ganado.
0: A ver, casi estoy
1: seguro.
0: Ah, sí, Uriel, fíjate que ahorita estoy checando a la lista y tú estás en la lista de que todavía no te puedo regalar boletos, Uriel. Pero ya casi, mira, es más, te voy a poner en espera y ahorita te digo qué fecha, ¿ok?
1: Sí.
0: Ok, no me vas a colgar. Bueno, nos vamos a ir con la siguiente llamadita. Lobo, buenas tardes.
2: Buenas tardes.
0: Muy buenas tardes, ¿con quién tengo el gusto?
2: Con Valentín.
0: Valentín, ¿originario de dónde?
2: De Puebla.
0: De Puebla. Y a ver, dígame, ¿en qué le puedo ayudar?
2: Hablaba para los boletos.
0: A ver, ¿para dónde?
2: Pues para la banda Machos, la banda Recoditos y la banda Recodo.
0: Ándele, bueno, pues solamente necesito que me diga cuál estación lo lleva a estos grandes bailes.
2: Radio Lobo 97.7.
0: Así de sencillo se lleva su boletito, así que no me vaya a colgar, voy a tomar sus datos fuera del aire. Y bueno, nos vamos a ir con más música, te dejo con algo de la senda norteña, ¿eh? Así es, no lo mereces aquí en Lobo 97.7, la número 1 en éxitos.

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0: Por seguir con nosotros aquí en Lobo 97.7, tu amiga Día Chelita acompañándote. Y bueno, en este momento te quiero hacer la invitación. 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Nos vamos a ir con más música, no le cambies. Estás en Lobo 97.7, la número uno en éxitos.
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